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5: Bueno, que acaba de comenzar otra hora, son las 6 de la tarde. Buen viaje, los que van para casita. Espero que ya vayan bien, vayan con Dios, vayan con Dios. Y no se le peguen ni un solo minuto de la 100.3. Se fue, estamos en vivo, en vivo, en vivo, en vivo, en vivo, en vivo. Hasta las 7, una última hora con el Remix Play. Y este quien te habla, el como lo dije, vámonos a la cumbia. ¡Vamos a la cumbia!
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5: Vamos a pedir las 10 cumbias que no pueden faltar de esta hora. Las 10, rapidito, por favor, rapidito.
7: ¿Dijiste cumbia?
5: ¡Sí, señor!
7: Ay, poneme la chacachaca, entonces, de Ferradilo.
5: Va, vamos a buscarla.
8: Ponete la pringamosa, la de los 50.
5: Pringamosa. ¡Comoño, vamos a bailar cumbia!
8: Riquiti-triqui.
5: Riquiti-triqui, tal la ricanet. Riquiti-triqui, tal la ricanet.

0: de tu pelo, pues, perrito.
1: ¿Cuál? El listón. El listón de tu pelo. Álvaro, andan bajito, andan volando bajito.
2: Sí, señor.
3: Fuego y candela, la sonora.
1: Fuego y candela. Oye, que me estoy quemando.
4: El hijo de tuta, dile.
1: El hijo de tuta, mi rola. Vamos a ponerla aquí con Jonathan.
5: Estamos en vivo, Tilín. Poní ahí la cumbia chinandegana.
1: La chinandegana, vale todo eso chinandegano, claro que sí.
6: La candona.
1: La candona no puede faltar en mi mezcla jamás.
6: Oye, Tilín, falta la Gutiérrez, pe, la Gutiérrez.
1: Gutiérrez, chancha, cumbia esa, boa.
7: La cumbia campo es sana, amor.
1: La sapo es.
7: Borracho, que está bueno, que estamos en el ombligo de la semana.
1: Óyala.
6: La cumbia chinandegana.
1: La chinandegana. De gana, dale, que esa
6: lo... La chavala quiere bailar.
1: Bueno.
4: Josefina.
1: Josefina. Tirini.
8: Jugo de piña.
1: Vamos a mezclar toda esta, pero rapidito, porque nos hemos pasado, creo, de la tienda.
6: Don Martín.
1: ¿Waldo Martín?
6: Don Martín.
1: Va.
5: Hoy Tilín, la cama de Goyo.
1: La cama de Goyo. ¡Esa es buena!
9: Tilín, quiero un pato. Tírate la cumbia del pato para nosotros los patos.
1: ¿La del pato? ¿Cuál es esa?
10: Hola, Tilinazo.
1: Hola.
10: Suename la cumbia del garrote.
1: ¿Del garrote?
10: Se llama Antonia, la pajarita.
1: ¡Ay, papá Dios! Voy a
6: ponerte ahí la actitud de Simón, entonces.
1: Dale, como yo. ¡Va! ¡Ahí estamos! Nos pasamos de la 10, pero vamos a pasarla rico. ¡El volumen, súbalo!
11: La cumbia de la serpiente, mi rey, esta es buena. Saludos, mi amor, te amo, esto es los huevos.
1: Es de la cobra y huevo.

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0: 5 audio para soltar a la bestia. Por lo menos 5 para soltar a la bestia. Por lo menos 5. Por lo menos 5 para soltar a la bestia. Vámonos. ¿La soltamos sí o no? ¿Sí o no, Marino? Óigalo. Ten espera. Thank you, thank you. Thank you.
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0: Thank you.
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0: Thank you. Vamos a hacerlo. Vamos, vamos, vamos. Por lo menos 5, por lo menos 5. Para soltar la bestia.
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0: ¿La soltamos o no la soltamos?
2: ¡Sí, señor!
0: ¡La soltamos
3: o
0: no la soltamos!
3: ¡Soltala, Telín, soltala!
0: ¡Soltamos o no soltamos a la bestia! ¡Rápido!
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0: ¡Rápido, de la última! ¡Rápido! ¡La soltamos, la soltamos!
4: ¡Suéltela, suéltela!
0: ¡Oye, la soltamos! ¡Un, dos, tres, cuatro! ¡Falta una, falta una! ¡Falta una! ¡Falta una!
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5: Telín, ponete el avispa.
0: ¡Avispa! ¡Uy, esa es buena, me gusta!
2: ¡Ey, DJ, suéltala, disco!
0: Hey, hey, hey.

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5: Bueno, llegamos a la última. Bueno, 25 minutos solo que me quedan para las 7 de la noche en este miércoles. Miércoles, intro. La CB clave de cumbión bien loco. Bien loco. Bueno, ahora vamos al reggaetón. Tiro libre en esta. En este set, tiro libre de quien sea. De Don Omar, de Daddy Yankee, de Teo Calderón, de Vélez, de Ryan Castro. Tiro libre ahorita, tiro libre. Saludos para la Paquita, Bárbara. ¿Y por dónde andabas vos, muchacha? ¿Por dónde andabas? ¿A dónde andabas? Mi corazón.
6: Gasolina de Daddy Yankee. Gasolina. Estamos en vivo con Radio La Tuani.
5: Esa es, en esta hora. A ver. Daddy. Ya tenemos la primera. Tiro libre, tiro libre ahorita. Ahí estamos, ahí estamos. Vamos aquí, vamos aquí, vamos aquí, vamos aquí.
7: Ponete Gata Gangster, la Yankee Don Omar.
5: Gata Gangster, va. Aquí tiro libre, ya lo saben.
8: La gasolina, Daddy Yankee.
5: Se te adelantaron, pa.
6: Dale, dale, Tilly, tirate Pepe, Tito el Bambino.
5: Pepe, Pepe. Y todo el mundo va al coro.
9: No, está Tilly, dale ahí, ponete ahí. Soy un pelado tranquilo, pues, la empresa.
5: Pelado tranquilo. ¡Tiro libre, tiro
10: bien,
5: libre!
10: Bien. Daddy Yankee con Rompe.
5: Rompe del Cangri, bien, de una vez, ahora con Víctor.
6: Rompe del Yankee.
5: ¿Cuál?
6: Rompe del Yankee.
5: No te escuché, Víctor, mándamelo de nuevo, por escrito.
11: Amor de colegio.
5: Amor de colegio. Ey, mañana avísame si acaso te...
12: Métele sazón de Teo Calderón.
5: Métele sazón. Estoy al aire porque estoy recobando todas las canciones.
6: Dilin, ponete Mírame de Bless.
5: Mírame de Bless. Bien. Voy aquí.
13: Reggaetonera de Anuel.
5: Reggaetonera. Yo creo que ya la borré de mi lista esa.
14: Amor, complézame con la sensación del bloque.
5: La sensación de la doggy.
15: La bocina de Lírica en la casa. La bocina de Lírica en
5: la casa. La sensación. La bocina. ¿Aseguro? ¿Has escuchado esa?
6: Para que se lo gocen de Teo Calderón.
5: Para que retocen de Teo Calderón. Estamos en el tiro libre, tiro libre.
16: El motorcito, el motorcito.
5: Motorcito, ese tembow, mi amor, ¿ah? ¿Eh? Ay, Dios mío.
16: Ustedes también me han hecho falta a mí.
5: Ay, mi amor.
16: Buenas noches.
5: ¡Oh, chavea!
17: Crazy Remix. Crazy Remix.
5: ¿Cuál es esa más? ¿Ah? Dale, manda más, Paquita, que estamos secos.
6: Oye, oye, oye, Tilly, ponete Mujeriego. Mujeriego.
5: Mujeriego. Ryan. Ryan Sindhaus.
17: Desafío Remix de...
5: Desafío Don Omar y el Cangri, el Daddy Yankee. Viene una vez.
6: Tilly, tírate el dum-dum de Mike, de Jake en el Maximum.
5: Bien, de una vez. Listo, estamos. Por ahí voy a seguir

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0: 7 de la noche más 6 minutos. 7 de la noche más 6 minutitos en el miércoles, mitad de semana. ¿Qué es lo que es? ¿Qué es lo que hay, muñeco? ¿Cómo va la jugada? Soportando, mi tierno, soportando. Hoy estamos a 13, queda pocos días para que caiga. No me alegra porque, como dirían de los Estados Unidos, que están allá en Nicaragua del Norte, hay que pagar la renta. Pero bueno, son pequeñas alegrías que motivan al corazón. Qué rico comenzar con bachata, sí. Para estar bailando pegaditos.
1: Hola, cosita bella, quiero que escucharte, mi amor. Ya que estamos con sentimiento, entonces ponete el piso del pecado, amor. En vivo.
0: Me vas a enamorar y después no me vas a aguantar. 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Ya me ha pasado, lo tratan bien a uno y después lo hacen a un lado.
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0: ¿Qué onda, pues, mis niños bellos, preciosos, hermosos? ¡Mis niñas bellas!
2: ¿Qué onda, qué onda? Ponete allí a que no te atreves.
0: Estamos a que
2: en vivo.
0: A que no te atreves.
1: Me diste follow.
0: Así se titula esa canción, a que no te atreves.
3: Oye, Mayrena, buenas noches. Anoche ahí un temita de Estadio Heleno. Hoy lo siento.
0: Hoy lo siento. Ok, perfecto. Pues vamos a buscarlo con todo el gusto del mundo. Ustedes saben qué es lo que es cuando estoy aquí con ustedes. Ustedes saben qué es lo que es, qué es lo que es.
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0: transparentes.
1: Estamos en vivo. Perro, ponete ahí, Primavera Azul de los Corobans.
2: ¿Qué nota, Mairena? ¿Qué nota? ¿Qué nota? Estamos en vivo con la Tuani. Oye, Mairena, complaceme con esta que dice Maúya del Yaga y Maki. ¡Wow! Estamos en vivo.
3: Estamos en vivo, estamos en vivo, estamos en vivo. Vamos buscando, vamos buscando, vamos buscando.
4: Entonces, Mairena, ponete pues ahí este Luna de Don Omar.
3: Andan de sentimiento hoy. Andan enamorados todos estos niños.
5: Banderas pasa, todo está normal, pero contigo está normal.
3: Tú me encantas más que el chocolate.
6: Me encanta como el coffee por la mañana. Sabes bien que te tengo ganas.
3: Dale volumen a esta.

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0: Simón es a que no te atreves. Simón es a que no te atreves de Chencho y Malti. Estamos en vivo, me voy, pero regreso como el hambre, Don Burro. Ahí estamos, mi carnal.
1: Dios mío. Ya te la voy a buscar.
2: Esto está rica y bailas una chimba. Las europeas, las latinas y las gringas.
1: Ya te voy a buscar esa vaina. Ustedes saben la situación. ¿Qué onda, chiquito?
3: Dile de Bad Bunny, estamos en vivo.
1: Dile.
3: Un saludito para el Sur y el Gordo, alias el Culo Negro.
1: ¡Te apulgar, hombre! Disimulalo, por lo menos. Ve, ahí está la Yailin, tará de goma y ayer, vos. Se pegó una fumada ayer.
3: Buenas noches. Me pueden poner la canción del Alfa, boom, boom, boom.
1: Boom, boom.
3: Estamos en vivo. Bendiciones.
1: Está bien, pues.
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0: ¿Cuándo mis chacales se acordaban de esta plena? Ahí estaba el rookie, sí, no, es que este brother tiene de todo, loco. De todo. No lo subestimes, no lo engañarás.
1: Perro, estamos en vivo. Ponete algo clásico. Me acuerdo de Vico, sí. Un saludo ahí a Arlen de parte del Chompipo Eléctrico.
0: Está bien, está bien. Está bien, está bien. Vamos a buscarte ahí. A ver. Vamos a buscarla. Oye, no me estoy cambiando los nombres de las canciones, que si no, no me salen en el sistema. Y aquí ustedes ya tú sabes. ¡Bala!
2: Dale, chavalo, dale, chavalo, activate.
3: Buenas noches, Eric. Buenas noches, Eric Maicena. Buenas noches, mi hermano. Hermano, ¿podría detonarte ahí, por favor? Permítame. Tony Dash, Wilson y Yandel. Estamos en vivo.
4: Buenas noches, Mairena, estamos en vivo. Ponete dos rolas, ponete sobrio y ponete quiero una chica, quiero una yala. Aquí andamos volando cato en la motora. Siempre conectado con los auriculares, estamos en vivo.

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1: Esta canción es lo que siempre he dicho. No hay como las canciones de antes. Ay, solo me imagino que le indicara algún día me dedique esta canción.

0: ¡Valorame!
1: Qué nota, Eric! ¡Dale, estamos en vivo! ¡Plan chamba, mi compadre! ¡Dale!

0: Ahí están. Ustedes saben cómo yo soy con ustedes. Les voy anexando sus rolas al suave. Si se me van olvidando, pues ni modo, ahí me recuerdan.
1: ¿Qué onda? Estamos en vivo a la gran 70 mil pares de mil. Madre, Dios me libre de la divina misericordia. Y oíme. Y ahí quien reclama, pero ahí están como pareja. Decime cuál tira la piedra primero.
0: Ahí está pareja la cosa. Ahí está pareja la cosa.
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0: ¿Para qué vamos a hacer escándalo?
3: ¿Qué me dice, mi estimado? Estamos en vivo. ¿Será que me puedo poner esa cancioncita y a ver si la tiene en programación un día como hoy de los Wenwenses Music Records? Ya sabe, algo nica ahí para estar recordando la tierra.

0: Hello, buenas noches. Regálame Soy Igual Que Tú o regálame las cinco letras, porfa.
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0: Los 71.
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0: Shona. Prende ahí. Lírico en la casa.
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3: Qué dice Eric Mairena? Dale, perrito, ya que le estamos poniendo sentimiento a la noche. Mírate ahí una del Big Darío, mi única verdad.
2: Mi única verdad. Ok, está bien. Mañana vamos a estar repitiendo. A ver, mi única verdad. Mi única verdad. Vamos a buscarla, pues. Vamos a buscarla. Ustedes saben que nadie lo consiente como yo lo hago. ¡Nadie! Ni en sus casas lo quieren así. Ni en sus casas.
4: ¿Qué me dice mero lechuguín? El lechuguín de la ensalada.
2: Ahí es la mera lechuga de la ensalada.
1: Ya cagamos por el techo y te voy con la campesina. Donde íbamos en Mariana, la apoyamos para la mar.
2: Sin eso, hermano, no es ensalada. Así que aquí sí, pues, está la mera lechuga de la ensalada. En esta radio, sin mí, pues nada. Sí, aparte el ingrediente principal. Dale pues, Di Malera.
5: Que nota, Eric, que nota, Eric. Dale, pico padre, tírate ahí. Una rolita buena, más. Tírate, las noches son tristes, divino.
2: Dale pues, las noches son tristes si tú no estás. Hoy andan de sentimiento. Vamos a darle, pues, vamos a darle. Ahí está, ahí está, ahí está, ahí está.
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0: loco, ¿para qué me llaman? Si ustedes saben que no contestamos llamadas al WhatsApp.
1: El más loco de la FM, ya no sabes, estamos vivos de aquí ya rumbo a Managua, ya vamos por Guayacán, venimos a Jinotega. Pues desde ahí llegamos a la disco, perrito, estamos en vivo.
0: Está bien, pues, saludos. Jinotega, de mi corazón. Yo no sé qué tiene Jinotega, a mí me gusta Jinotega, me gusta San Rafael. Yo sé que yo le gusto, pero no he encontrado ni una mujer que yo le guste de ahí. Vuelvo para ver para un lado, me enamoro. Vuelvo a ver para el otro, me enamoro también. Sí. Oye, ¿por qué dicen? Yo no sé. Ahorita estaba leyendo un comentario. ¿Por qué dicen que soy fresa? ¿Verdad? Esto es lo que menos tengo. Yo no sé qué, cuál era lo que era de la people.

0: entonces Mairena, ponete pues, atrévete de Residente ahí.
1: Dale, pues está bien, vamos a buscarla. Atrévete, te salte del closet, está bien. Vamos a buscarte tu rolita, Pipi, vamos a buscarte tu rolita. ¡Vamos!

0: Pega un disco, hay que hablar con nosotros.
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0: Ahí estaba la rolita de Tupac Abar Shakur, James. Cambios. 9:32 en la noche. ¿Qué es lo que es? ¿Qué es lo que es?
1: Ponemos música del Tuan el resto.
0: ¿Eh?
1: Ponemos música del Tuan el resto.
2: Buenas noches, Mairena, estamos en vivo. Ponete dos rolas, ponete sobrio y ponete quiero una chica, quiero una yala. Aquí andamos volando gato en la motora. Siempre conectado con los auriculares, estamos en vivo.
0: Oye, pero ya le había sonado ese. ¿Y ahí, loco?
3: ¿Cómo está, tocayo? ¿Cómo está? Buenas noches. Estamos viniendo ahorita del viaje de Santo Tomás y la Guinea. Ponete una rola ahí, ponete Paraíso de Pandilla, porfa.
0: Oye, tocayo, ¿y entonces? O sea, te vas a aquellos lados, solo me traes saludos, no me decís, oye, ¿qué nota? Hay paso por la radio dejando que sí. O sea, te vas tan largo solo para decirme que te suene Paraíso de Pandilla.
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2: como antes, como cuando no era el locutor.
3: No, papu, yeah, me ha dejado en el aire y con la rola y ella no sabe, llamo a la disco.
4: Llegamos de nuevo.
2: ¿A qué hora me dijiste llegamos a la disco?
3: Me dice Eric, ya rumbo a Managua, ya vamos por una tega. Pues este llegamos a la disco, perrito, estamos en vivo.
2: Tienes toda la razón del mundo.
3: Papu, yeah, me ha dejado en el aire y con la rola y ella no sabe, llamo a la disco.
2: Tienes toda la razón del mundo.
5: Eso, Eric, Tony con la Tony, Eric, si te pones ahí, atractivo, vienes, de General Pecos, Tony con la Tony, estamos en vivo.
2: Creo que esa te la debo.
6: Tocayo, ahí me disculpas, Tocayo, pero es que la cuestión es que nosotros tenemos una ruta específica, obviamente, cuando salimos con los camiones. Ya, de ida, a dejar el producto y de retorno también a Managua. Si a mí me miran que no voy en la ruta especificada que me han dado, posiblemente me corran. No me puedo desviar ahí por Tincapa. Porque la empresa queda aquí por detrás de Priceman, carretera más allá. Y no te perdés de mucho, Tocayo. El quesillo que venden en Chontales viene siendo el mismo aquí en Managua. El mismo precio y todo igual. Se acabó el quesillo económico. No parejo el precio.
2: Mentira, nada que ver, Pipina. Yo no soy fanático del quesillo, loco. Te lo puedo decir, te lo aseguro. Así como ven, fui padre joven, ¿ya entendés? Y un día ya por volverme a pichate luego, vamos a Santo Tomás. La cosa es que moverse de aquí hasta allá, solo para ir a vender un quesillo. Y eso que solo llegué así, como que... Solo a eso, loco. Allá estábamos sentados comiendo. Y por lo general el quesillo que traen acá no es de Chontal, es de Huaco. Y donde te lo venden más es en El Iván. Te estoy diciendo, déjate llevar de mí, déjate llevar.

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0: 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En vivo. Eric Mairena.

0: Bien reglé, ¿eh?
1: Ya. Estamos activos, ya no sabes, aquí ya adelante de calabaza, ya casi coronando. Ahí vamos, con este pues ahí, sexy robótica, ya no sabes, estamos en vivo.
0: La calabaza ahí por donde, a ver, por las playitas, no sé. Por donde venden pescado.
2: Buenas noches, Mairena, Tuani. Estamos en vivo. Compañero, pónganse otro rolito, hermano. El señor de la noche, don Omar. Y la otra es Bandolero. Por favor.
0: Dele, pues, está bien. Cualquiera de las dos cae. Que no es 2x1.
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2: Buenos días. Hey, dormilón. Hijo, papito. Chiquito, mi amor, despertate, mi rey. Ahora te levantas, ahora voy, juela 100. Tienes que ir a trabajar. Ah, no, yo no te voy a estar insistiendo, desgraciado. Pero para aquellos, ahí sí, ¿verdad? ¿Qué tal? ¿Cómo están? ¿Cómo amanecen? ¿Ya despiertos? Qué bueno saberlo. Aquí está iniciando el vacilón de la mañana. Edición del jueves. ¡Juebeber! Te lo vuelvo a decir. ¡Juebeber! ¡Juebeber! Jueves 14 de mayo de este 2026. 5 de la mañana con 9 minutos. Gracias para toda la gente que ya está ahorita en sintonía, ya sea a través de nuestro canal de YouTube, Radio La Tuani 100.3 FM, también en nuestra frecuencia a nivel nacional, 100.3 FM, los que tengan la aplicación, recuerden, obligado a descargar la aplicación para iOS. Aquí está en App Store, Radio La Tuani 100.3 FM, instálala, descargala. Ahí está también todas nuestras redes para que disfrutes. Te manda directo a nuestro canal de WhatsApp, te manda directo a nuestro canal de YouTube, perdón, a nuestro WhatsApp también, de todos los eventos y toda esa app está completa para vos. Ya lo saben. Y también a través de latuani.com.ni. Así iniciamos el vacilón de la mañana.
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2: Ay, así de la radio de las mamis, baby. Vámonos ahorita, rápido, para arrancar la mañana de este jueves, casi fin de semana. Y obviamente que usted se la merece, mi rey. Una, dos, tres, cuatro, cinco, seis. Seguidas todas. Atención. Como hoy es el Día Internacional de los Ridículos. Hola, me presento, soy yo. ¿Qué es eso tan ridículo para vos? Independientemente de cuál sea, sea un brother tuyo, sea una conocida tuya, para vos, ¿qué es eso ridículo? ¿Qué ridículo se ven haciendo cosas, publicando cosas? Yo quiero saberlo hoy en el Día Internacional del Ridículo.
3: Estúpido.
2: Oye, vamos a inventar una vaina hasta ahora. ¿Qué es eso tan ridículo? Vacilen conmigo en esta mañana.
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2: Me voy con los educados en la mañana. Hello.
4: Buenos días, papanero. Bendiciones, papanero. Mucho para el vacilón de la
2: qué
4: mañana.
2: Rico. Qué rico.
4: Papanero, ponete ahí, pues, como es juez, bebé. Ponete. Guaro, guaro, guaro, guaro. Todo el mundo quiere. Dale que estamos en
2: vivo. Ah, está bien, mi hermano, no se preocupe. Vamos a darle a su canción que está pidiendo en esta hora. Tranquilo.
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2: Vamos con la people. Buenos días, educados.
5: Buenos días, DJ Z. Dímelo. Bendiciones, mi hermanito. Bendiciones para ti especialmente y para tu familia.
2: ¡Ay, qué lindo!
5: Y toda la familia, tu Ani.
2: También, esto Aragane.
5: Que tengas un bendito día, hermano.
2: Dale, bebé, un besito donde vos te guste, ¿oíste? Mirá. Ahí mismito. ¿Sabes qué se ve tan ridículo en este Día Internacional del Ridículo? Ver próximamente unas mujeres que el próximo 30 de mayo van a decir, bueno, hoy es el Día de la Madre, pero también quiero decir que soy un padre y madre a la vez. Quiero decir, sin esfuerzo, nadie me felicita, nadie me lo reconoce. Ya van. No haga eso. Mi amor, mi reina, mi mujer bella, esbelta, sublime. ¿Están diciendo eso? No se ve bien.
6: Buenos días, mi hermanito DJ Z. Dios te bendiga, papanero.
2: Ay, qué lindo.
6: Bendiciones a todos los que escuchan el vacilón de la mañana.
2: Ajá.
6: Oye, Z.
2: Dale.
6: Le mando un cordial saludo y felicidades a mi hermanazo Fabricio.
2: ¿En serio?
6: Por ser su cumpleaños, su día.
2: Ajá.
6: Dale, que vamos a estar en vivo. Oye, Z, ponete mucho party de Nina Sky.
2: Basta bien, en serio.
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2: ¡Oh! ¿Qué mejor manera de esa, bebé? ¿Qué mejor manera que esa? En el Día Internacional del Ridículo. pueden decir y explicar qué es lo más ridículo para ustedes.
4: Y conforme a lo ridículo, Pipín, el día del ridículo son aquellos manes que dicen te amo, te adoro, te I love you, ahí en Facebook.
2: Y dejarlo, hermano. Déjalo ser feliz, hombre. Viva su vida, mi hermano. No sea así, hombre. No sea metido, hombre. El hombre lo disfruta. ¡Hello!
3: Buenos días.
2: ¡Güey, madre! Clase, esa sí es pereza, loco.
3: ¿Tú puedes poner tsunami?
2: No, perro, no puedo. Dale, al lado.
8: Buenos días.
2: Saludos
8: y bendiciones, mi chichón. ¿Qué es lo más ridículo? Que se tatúen el nombre de una persona y vengan y le pongan como que una raya, ¿sabes? Como que lo está atacando. Para mí eso es ridículo. Creo que ponete una rolita ahí, mi compañero. Ponete cuando yo no era cantante. Como cuando no era cantante, dale, que estamos en vivo con la Tuanes.
2: Va, está bien, mi hermano, no se preocupe. ¿Qué es lo ridículo para ustedes? Andan profundo hoy, eso que es jueves. ¿Te imaginas si fuera lunes? Peor fuera. ¡Hello! ¡Hello!
9: Buenos días. Z, ¿cómo amaneció mi día en algo? ¿Qué no está, loco? Buenos días, perrito, ¿cómo amaneciste? Que el Señor te bendiga, mae. Que el Señor te bendiga y que tengas buen día, loco. Aguantando a esta bola de... Perdón, a esta bola de gente. Vos tenés mucha paciencia, ¿verdad, perro? Para aguantarlos.
2: Sí, empezando por vos.
9: ¿Por qué? Si fuese yo, loco, ya lo hubiera mandado mucho a ya sabes dónde.
2: Vaya atentos usted también por ahí. Muchas gracias. Se pone ese camino entonces.
9: Buenos días, perrito, buenos días.
2: Dale, pues, va al lado. Llegan los adornos, los saludos más largos del planeta.
10: Buenos días. ¿Qué me dice el mero papa negro, el Father Black, la yuca del vigorón, la yuca del buñuelo? Dale que estamos en vivo, el locutor del pueblo. Dale que estamos en vivo. Solamente todos esos carnales que escuchan el vacilón de la mañana. Talón. Casi me duermo, perro.
2: Dame, ¿qué me importa? Hello.
11: Buenos días, DJ Z. Bendiciones. Bonito jueves.
2: Gracias.
11: ¿Sabes para mí qué es lo más ridículo?
2: Ajá.
11: La persona que te puso los cuernos por otra persona y ahora quiere poner los cuernos a ella contigo mismo.
2: Güey, man. ¿Cómo es la cosa? ¡Oh, my God! ¡Eh, rayo! Sí. Es muy ridículo.
12: Buenos días, Z. Feliz y bendecido jueves. Esta hermosa mañana, Z. Que el Señor te bendiga a ti, a toda tu familia. Dale, y papá, a los que estamos escuchando Radio La Tuani, la número uno de Managua, Nicaragua.
2: ¡Ay, vacilón de la mañana! Ya escuchando el vacilón de la mañana, 5:17, 5:17. Para vos, ¿qué es lo más ridículo? Ya sea de una persona, sea que miraste en algún lado. Sea lo que sea, baby. Por ejemplo, ¿sabes qué es ridículo? Ponerle azúcar al café. Eso es muy ridículo. No puede ser posible. No. Jamás.
13: ¿Qué audio más ridículo ese huevo?
2: Edwin, no seas vulgar, loco. Ya perdimos la bendición de Dios. Para mi tía Wilmer Herrera, el mejor. Feliz jueves. Feliz michelada. Feliz trago, tío. Feliz trago para usted. ¿Qué es lo más ridículo? ¿Sabes qué otra cosa más ridícula también? Irle al Real Madrid. Esa es otra cosa ridícula.
4: Oye, Z, ¿sabes qué es ridículo?
2: Ajá.
4: Venir a la Tuani, en vez de decir en vivo, estamos activos. Está más payaso. Eso sí es ridículo.
2: Es cierto. Es cierto. No te voy a quitar la duda.
14: Buenos días, Z. Salud y bendiciones. Estamos en vivo con la Tuani, mi carnal.
2: Así me gusta.
14: ¿Sabes para mí qué es lo más ridículo?
2: ¿Qué es lo más ridículo?
14: Préstale billete a mi Roquita esperando que me vaya a pagar porque siempre te sale con la misma cantaleta. Yo te di la vida, más me debes vos a mí.
2: Pero echa cuenta, perro. Imagínate esta vuelta, echa cuenta. Te fue a dejar a clase. Te ayudaba en la tarea. Te daba para que fueras a comer al colegio. Te daba reales cuando tal vez vos querías algo que ella tal vez iba a ocupar el dinero para otra cosa. Es lógico que te diga eso. Es demasiado lógico. ¿Sabes, loco? Qué ridículo también. Comer una catamar con tortillas. Eso es ridículo.
12: puede ser de hacer lo que es ridículo, man. Que se lo quedas a tapinar con tu brother. Y en pleno mate, o sea, en plena tapiñadera, el loco, ajá, comienza a llorar por la querida, el loco, claro, sé lo que era, le estamos en vivo, Zeta.
2: No, y se pone a cantar cosas así, querida. ¡Que estoy sufriendo!
15: Y los muchachos del barrio le llamaban loca.
2: Esa es una loca de viaje.
6: Zeta, ¿sabes qué es lo más ridículo que yo he visto?
2: Ajá.
6: Que vos te dejes con tu novia, con tu mujer, y ellas siempre salen hablando de vos. Que sos un perro, que sos esto, que sos lo otro, que sos aquí, que sos allá, que fu, que fa, ¿me entiendes?
2: Ajá.
6: Y después te están mandando mensajes, amor, te quiero ver.
2: Que vos sabés que sí son ellas. Ellas no van a dar su brazo a torcer, que ellas vienen aquí a consolarse, perro. Que nosotros somos definitivamente irreemplazables, pero ellas no lo aceptan. Es así.
10: ¿Sabes cuál es lo ridículo? Que uno descubre que otros pintas que escuchan el vacilón de la mañana escuchan otras radios, loco. Y andan de ridículo aquí mandando audio.
2: ¡Ah! ¡Ah! ¡Ay, padre! Es más,
16: Bluetooth device is disconnected.
2: Eso ha pasado en estos momentos. Eso ha pasado en estos momentos. 5 de la mañana con 20 minutos. 5 de la mañana con 20 minutos. Un par de canciones y al regresar vengo con más acá en el Vacilón de la Mañana, presentado por RC by Cinter Robleto. 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
17: Las 5 con 20 minutos.

0: Las 5 y 29 minutos.
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2: Para que fluya todo lo que tenga que fluir. Así es. ¿Cómo va a ser? 5 de la mañana con 30 minutos. Feliz jueves para toda la gente. Que tenga que estar en la mañana ya despertándose y escuchando la 100.3 FM.
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2: ¡Qué lindo! Mira, lo que viene no es apto para cualquiera. Aquí la opinión es fregadera, la opinión no lo tomen en serio. Y si se lo toman en serio, bienvenido al vacilón de la mañana. Sinceramente, claro que sí. Escuchen esta vuelta. Respuesta que ustedes me pueden dar. ¿De dónde saca plata una mujer que no trabaja? Escucha bien y respondan bien. No vayan de grosero, ¿eh? ¿De dónde saca plata una mujer que no tiene o no trabaja? Me están enredando estos audios. ¡Hello!
3: Buenos días. Papacito negro, coman ese hombre más bello, hermoso de toda Nicaragua. Oye, mi hermano, bendiciones. Aquí estamos dándole duro a la trabajación, escuchando la radio, la actual y la mejor radio de Nicoya, papá. ¡Hey! Regálame ahí

0: beber, hoy se bebe, mi hermano.
1: Ajá, dale, perro, dale.
0: Las mujeres que no trabajan, perro, usted sabe cómo está la vuelta, mijo. Un par de panties y ya le mandan un par de monies.
1: Dale, pues, Osvaldo, se nota que no has tenido mujer en tu vida.
2: ¿Qué?
1: Dale, va al lado, va al lado. Barbaridad, perder tiempo, va.
3: Que nota, Z, buenos días, mi hermanazo DJ Z. ¿De dónde sacan plata las mujeres que no trabajan? ¿De dónde más, Z?
1: ¿De dónde?
3: De los chivos fijados que tienen.
1: ¿Me vas a decir vos que Raymond acertó más, loco, el comentario? Que los baldos, poneme hoy se bebe. ¿Qué sé yo qué rol es esa, decime?
4: Buenos días, Z, buenos días. Sí, hombre, ¿dónde saca plata? Lógico.
1: Ajá.
4: De la que no tiene dientes.
1: A ver, a ver, a ver, a ver, a ver. Aquí no es nada de lógico. ¿Ya viste? Les dije que era buena respuesta. Estaban por la cuajada.
2: Milkin.
1: Baja, hombre, no estés con esa risita, Fabricio. Elimíname esa risita, todo va bien, oíste. Estamos jodiendo bonito. Vos has andado al 100, esa risita cambiarla. Me ofende, me da cosa.
0: Pues bien, no sabes, se está vender contenido, pipi. Eso se dedican ahora, de vender contenido para acá la yusa. Simón.
1: El otro.
0: Está, ya le estamos en vivo.
1: ¿Y por qué nadie dice que una mujer de dónde saca dinero porque no tiene trabajo? Es de las remesas. ¿Por qué nada? Les da vergüenza, les da vergüenza.
5: Buenos días, DJ Z. Respecto a tu pregunta que acabas de hacer ahorita, que de dónde saca plata una mujer que no trabaja, pegando uñas, mi hermano, pegando uñas, o saca plata de la DEA.
1: Qué bonito, ¿viste? Eso es bonito.
0: Buenos días, papanero.
1: Buenos días.
0: Papanero, si no me equivoco, las mujeres sacan dinero de la cartera, pero de pelo.
4: Y Z. Las microempresarias no necesitan trabajar.
1: ¡Ah! Oye, los hombres saben mucho, loco. ¡Ah, la gran duda! Hombre, los hombres saben demasiado, perro.
5: Buenos días, Z.
1: Ajá.
5: Z, ya tengo una brother que no trabaja nada, mano. Pero ni uña anda haciendo ahí como esas mujeres. ¿Has visto esas madres de ahora que venden lotos? Y cuando me dan, andan bien montadas con iPhone 17 y todas. No, bueno, la madre no chambea y camina con billetes. Le digo, oye, ¿de dónde vos ahí agarras billetes? Me dice, de la remesa. Dice, porque los chivos están en la yusa.
1: ¿Ya viste? Yo así me quedaba con unas madres que yo conozco, madre. ¿Y de dónde sacan ese iPhone? Si a mí me costó como 7 años conseguir el que tengo. Y apenas llevo un año y no lo quiero cambiar. ¿De dónde sacan, perro?
6: Estúpido.
1: Ay, cometo nada más, bebé. Ajá.
6: Gaceta de la DEA, de la DEA.
1: Hey.
0: ¿Qué me dice el papá negro? ¿Qué me dice?
1: ¿Qué me dice el vulgarcito?
0: ¿Dónde sacan dinero la baby tóxica?
1: ¿De dónde, ladrón?
0: De una prenda llamada la alcancía.
1: Ah.
0: Se llama Puchado.
7: Zeta, ya no sabes vos que ellas son luchadoras.
1: Trabajadoras.
7: Microempresarias.
1: Oh, my God.
7: Hay veces que algunas son prestamistas.
1: Moments, right now. Están
7: aquí kirikiki y dan billetes.
1: Ay, padre, la gloria. Hello.
3: Vos, Zeta, ¿sabes también de dónde sacan plata?
1: ¿De dónde?
3: De las manualidades que hacen ellas.
1: Oh, my God. Fabricio, mándame otro audio, papi. Yo sé que tenés tu facto ahí. No me ha fallado últimamente. Ahí, pues, con la risitaña reza, pues. Pero eso hay que tener tu facto, Fabricio.
8: Z, ¿de dónde sacan billetes las mujeres que no trabajan?
1: Zeta. Ah.
8: Pues, de la lavada y la planchada.
1: Ah, my God. Es cierto. ¿De dónde saca plata una mujer que no trabaja? De esa planchada y la, claro. Claro, ahí es.
9: Pues, Zeta.
1: Ah.
9: ¿A ver de dónde sacan billetes? Del sudor. De
1: su frente. Exacto.
3: Estos muchachos me llenan de duda.
1: Exacto.
10: Estúpido. Por bicho salido, te pasa.
1: ¡Ey! ¿Cuál es el problema? ¡Ey! Así no.
11: Esa risa que tiene Fabricio, esa risa estúpida, loco.
1: Yo hice sí, hijo.
11: Parecía un mantillo.
1: No, yo no dije eso. Yo no dije eso, Fabricio, ¿viste?
11: No,
1: yo no he dicho eso. Es que no digas, loco. No da risa, loco. Da rabia.
12: Ay,
4: una madre que le dicen sugar daddy.
1: Está bien, es cierto.
2: Uy, Z, te tengo un facto.
1: Tire, tire.
2: Las mujeres sacan plata aunque no trabajen, gracias al señor. Pero al señor Sugar.
1: No, Mauricio, te lo estoy diciendo en serio. No, cambia de risita, no sé, perro. Tu risa normal, esa risa fingida, no, perro. Es una risa genuina. Te, mira, si vos me haces caso, la pegá, perro. La pegá, oíste. La pegá.
12: Mira, Zeta, no te sabría decir.
1: Va, entonces, nos vemos. Si usted no sabe nada, ¿para qué cara mando un audio? Si yo no sé nada, ¿para qué voy a opinar? Si yo no sé, es como en clase. Yo no sabía de matemáticas, yo no opinaba. Por eso la dejaba. Pues ahí es, pero te voy a seguir escuchando.
12: ¿De dónde es que se lo sacan? Pero sí te lo puedo decir. ¿Cómo es que se lo ganan?
1: Ajá.
12: Con el sudor de su frente.
1: No, joda, po. Hombre, que va. Decirle, varón, por favor.
13: Póngase serio, siervo. Póngase serio, siervo.
1: De viaje, loco, ¿ah?
12: Oye, oye, ¿y esa loca de dónde salió, Zeta?
1: No sé, buscala vos.
14: Zeta, y la más jovencita, ahí, Zeta, del desarrugo, del desarrugo.
1: Del desarrugo, y el otro, qué vago.
4: Oye, Zeta, ni le des cuerda, Fabricio, que cambie la risa, ma. Ahí dejalo, hombre. Que parece lleno en apareamiento, hermano. Ahí dejalo.
1: Bueno, pues mejor no lo de vos porque te pones malo después. Vos tenés todas las de perder, mi estimado Raymond. Así que ahí dejemos. Seamos amigos mejor. Seamos brothers, seamos pofi mejor. Eso nos sale más barato. ¿Y saben algo? ¿Saben cuál es lo bonito de todo esto? Que ninguna mujer se retracta. De lo que hemos dicho nosotros, ninguna mujer se retracta. Ninguna. Lo bueno es que si yo pregunto de dónde saca plata un hombre que no trabaja, todas van a decir: lo mantiene la mamá, lo mantiene la hermana, lo mantiene el tío. Por lo menos nos mantiene la familia. Esa es la gran diferencia.
15: ¡Está clavado!
1: Y no me pueden decir lo contrario porque es verdad.
12: Oye, Zeta, buenos días. Con respecto a la pregunta que hiciste, ¿de dónde sacan dinero a las mujeres?
1: Andamos como un poco destruidos, papito, ¿va? Como que últimamente le hemos metido mucho.
12: Eres que no trabajan.
1: Ajá.
12: De personas como el Fabricio, chiquito. Ni más ni menos.
1: Ah, my God, qué trabajo este loco.
2: Qué güérrimo. Ponete en 4K, pues, para que nos apariemos.
1: ¿Ya viste? Anda lúcido, papi. Anda lúcido. Es más, aprobado. Aprobado.
12: Sete, las mujeres que no trabajan, pero mantienen dinero. Sacando crema, mi perro.
1: Ay, padre, la gloria. Ya tenemos el Fabricio 2.0, Osvaldo González. Dios mío.
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18: Las 5 y 39 minutos.
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0: 5:43.
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3: Qué bonito se mira ese En el cuarto apagamos la luz. 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Las es.

0: ¡Ay, sí! ¡Puro vacilón de la mañana que este jueves! ¡Ay, sí! Saludos para todas las mamis que están despiertas desde muy temprano gritando los hipotes, de vos. Para el trabajo. Hay hipotes que los alistan, vos, fíjate. Para el trabajo. Solo porque son mi brother. Vale, exactamente 10 minutos para que eran las 6 en punto. Y por esta hora, escuchen esta vaina. Como el jueves de TVT, también se recuerdan cosas buenas. Vamos a recordar lo bonito cuando éramos chatele. ¿Cuál era tu juguete? Qué linda el hijo de madre del teléfono. ¿Cuál era tu juguete favorito? Juguete. Puede ser alguno que te hicieron, uno que compraste, uno que te regalaron. ¿Cuál era ese juguete, baby? 7676-8271. 7676-8271. ¿Cuál era ese juguete favorito tuyo? Me quiero hacer pensar, traer buenos recuerdos, primo. Ah, qué mejor manera ponerlo así, correcto. Qué juguete bonito que tenía. Los juguetes que Chatel decía, no lo podía cambiar. Y han llegado a una edad donde decir, ¿por qué diablos crecí? ¡Vacilen conmigo! En esta mañana de jueves.
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0: Va, dígame ahorita. Lo escucho con todo el gusto, babies.
2: Loco, me acuerdo de un yoyo que me regaló mi roca, loco.
0: Ajá.
2: Y a todos que salieron con luces, ¿te acordás?
0: Sí.
2: Famoso yoyo con luces, y dígale que estamos en vivo.
0: No, ¿qué juguete? Por decirlo así, ¿verdad? Aquellas cosas tan sencillas, los trompos, perro. Los yoyos también. Qué bonito. Parte de mi juguete favorito. Sí, claro. No todo era carro, fíjate. No todo era carro.
3: Es mi perro. Mi juguete favorito cuando era Gardel, man. A caballito de palo, Pipe, dale que estamos en vivo.
0: Perrito, qué buena esa, es cierto.
4: Peseta.
0: Ay.
4: Los naipes aquí de prohibido cuentan como juguete preferido.
0: Sí. Todo lo que sea entretenimiento es válido. Es válido, tranquilo, relajado, bebé.
5: Buenos días, Zeta.
0: Buenos días.
5: Juguete que yo tenía cuando era chatel.
0: Ajá.
5: Antes, en los pueblitos, vendían unas camionetitas pequeñas de plástico, valían como 5 pesos. Yo me hacía loco con esas camionetitas de plástico.
0: Oye, vos, este vago. Grande el Merwin, grande, en mente y corazón.
6: O ese está, loco, te voy a decir una cosa. Lo mejor que puedo haber tenido fue el moñito de mi vecina.
0: Qué rebanes más mierda. Molando de juguete, perrito. Yo, Pepeña, por favor, pórtate serio en este programa. La gente quiere dar contenido. Dale chance a la gente que quiere dar contenido en esta mañana. Estamos hablando de cosas de chatel. Ya va vos con tu perversidad.
7: Estúpido.
0: Ya va vos con tu onda.
8: Estos muchachos me llenan de dudas.
0: Demasiado, loco, demasiado. No es justo.
9: Buenos días.
0: Good morning. Dímelo.
9: Y como nunca tuve juguetes, con lo que me divertiera con plastilina, loco.
0: No, tranquilo, mi hermano, es válido. Algunos no tuvimos la oportunidad de tener un juguete y las madres se ponen malas porque hoy compramos juguetes estando ya viejos. Pero ellas no lo van a entender.
7: Son momentos inolvidables, ¿eh? Y las chibolitas. Aquello que corríamos con la llanta de bicicleta con un palito dándole vuelta.
0: Todo lo que sea entretenimiento y que para vos era juguete es válido, baby. No se preocupen, aquí no juzgamos.
10: Papalero, una tía me regaló un tracatraca. Y yo era religioso y no podía.
0: Perro.
10: Cuando me pegaban esas bolas en la mano, me sacaban de boca, pero yo era religioso.
0: Loco, yo me daba, bueno, para los que tengo ahorita en nuestro canal de YouTube, yo me daba en esta parte de aquí siempre. Yo nunca pude, pero me gustaba, loco. Era brutal. Traca.
11: Todo ese chatel, no, me da. Sabes que era perro yo jugar, se tacó.
0: Con la mano izquierda, yo sabía, perro. A dos manos. ¿A qué le daba así? Mira, pa, pa, pa.
11: Lechuza, perro. Nah, solo elevando lechuza de día, Zeta.
0: Diciendo, ¿crees que estoy loco?
12: Oye, Zeta, el palo con la llanta de bicicleta o de moto, perro.
0: Rico.
12: Toda marcha.
0: Simón.
12: Oye, Zeta, la tabla que te ibas a la cancha de basquetbol. Y esas patinetas de balinera de madera.
0: También.
12: Otro nivel.
0: Esos eran los juguetes favoritos de nosotros.
13: Otra cosa, Zeta, vos sabés, los barriletes. Ahí donde yo vivía, en Huigalpa, en el Diriangén.
0: Lindo lugar donde vivía. Ajá.
13: Con varilla de coco hacíamos, o si no con varilla de cuete, hacíamos barrilete y nos poníamos a elevar barrilete y a tirar la famosa comba para robar barrilete.
0: Loco, una pregunta, loco. ¿Vos lo hiciste con periódico o con plástico? Yo conocí chatela, unos maestros que lo hacían con periódico. No sé, no sentía que era igual, man. Al chile, mi dog.
14: Buenos días,
0: don César.
14: Mi juguete favorito era un tronco de madera que usaba para jugar carritos en el patio de la casa.
0: ¿En serio, mal bárbaro?
15: O ese está. Mira, mi muñeco favorito, loco, eran unos soldaditos que vendían antes en bolsa. No sé si te acuerdas, unos soldaditos verdes pequeños.
0: Ah, sí.
15: Yo le amarraba una bolsa y los tiraba
0: de paracaídas. Paracaídas, perro.
15: ¿Qué vas a hacer tus chavalos ahora de entretenimiento?
0: Imagínate, loco, ese era brutal. Esos soldaditos todavía existen, son los soldaditos verdes. Le amarraba una bolsa bien recortada, tenía que ser, y la tiraba y ¡qué lindo! Que luego vino alguien y hizo un negocio de eso, loco, y ya venían ya hechos, pero no era igual como hacerlo uno. No sabe la vibra que tenía uno ahí.
16: Ajá, Fabricio, con razón. De chatel son buenos, agarrar palo, ya mire.
17: Quédate la tapa.
0: Muchas gracias.
18: Oye, Z, ¿sabes cuál fue mi primer juguete, loco?
0: ¿Cuál?
18: Una tiradora. Andaba cazando arroz, cherepa, en el monte. Y después mi roquita me regaló un caballito que le apretaba una bombita atrás y el más caminaba. Fue puchica caballito.
0: Oye, hablando de tiradora, dice cazando arroz, cherepa. Agarrando a lajazo la avispa, los panales de avispa, qué loco, ¿ah?
4: Zeta, ¿sabes cuál es o era mi juguete favorito?
0: Ajá.
4: Me acuerdo que me regalaron un tambor, Zeta, no. Volviera como le pasaba volando Gaber, Zeta.
0: Loco, esos tambores.
4: Me metí a la gigantona, Zeta, a la banda de guerra. Y ahora yo le compré un tambor a mi hijo, no, viera cómo me pone loco.
0: Ven.
19: Simón, Zeta, con periódico, nosotros lo hacíamos con periódico.
0: Yo me acuerdo.
19: Barrilete.
0: Sí.
19: Loco, y otro juguete del tracatraca, el famoso tracatraca.
0: El famoso tracatraca.
19: Que me ayudaba la muñeca, lo que tantos turcados, bueno, que te metía solo.
0: Yo nunca pude, loco. ¿Cómo se llama? Dominar la técnica. Yo nunca pude.
20: Dale, buenos días, Zeta, bendiciones.
0: Hermano,
20: mi juguete favorito eran unos tucos de bloque.
0: Ajá.
20: A ver, habían unos decorados.
0: Ajá.
20: Y cuando se quedaban como carritos, parecían, yo los miraba como carritos. Porque era demasiado pobre, sinceramente.
0: Pochito, medio taxero.
20: Entonces eran tucos de bloque, y yo hacía las carreteras y me ponía a jugar yo en el patio. Yo, mi infancia, no me quejo, la verdad.
0: Pero ¿sabes qué, loco? Ahí sacabas tu ingeniero de chatel que llevabas dentro. Porque si me estás hablando que hacía eso, era una ingeniería caballa eso, ¿viste? Hasta hacías túneles para que pasara. ¡Qué bárbaro! Acabas el ingeniero que llevabas de chatel.
21: Sí, está mi juguete de entretenimiento, loco. Yo hacía un carro, digamos, partía la parte de la botella, quedaba, como le decimos vulgarmente, el culo de la botella.
0: Ajá.
21: Un taquito de madera de alfajía.
0: Ajá.
21: Le poníamos otro taquito así clavado.
0: Ajá.
21: Y las llantas eran unas chinelas, ¿no? Eran las ruedas.
0: Oh,
21: y una cabuya jalada.
0: Sí, hombre.
22: Zeta, y lo que jugábamos la guerra ahí con pistolitas de palo.
0: Loco, mira, yo no sé cómo era el destino, por decirlo destino. Pero cuando uno iba por la calle, se encontraba unas ciertas ramas de los árboles. Tengo que hablar así porque si digo garrote, aquí ya comienzan a hablar mal. Y yo estoy hablando serio. Mirabas unas ramas de ciertos árboles, loco, y tenían una contextura, por decirlo así, que era como pistolita, loco. Como que una vara. O uno la miraba así, o no era así, pero tenía esa onda, loco. Brutal, brutal.
23: OZ. El Chocopló.
0: Ese era mi favorito, perro. ¿Viste? Me gané como 5 cipotes en aquel momento.
24: Good morning, Zeta.
0: Buenos días,
24: Zeta. El Chocopló, pico padre.
0: Otro.
24: Chocopló para andar, ya sabes, de calle.
0: Oye, ¿cuándo se te olvida la promesa que me hiciste? ¿Viste?
1: Uy, uy, Z, mi juguete de chiquita era que mi mamá palmeaba en la mañana y agarraba la masa y la agarraba como plastilina, y hacía muñequitos con ella.
0: Sí, ¿qué muñequito que hacía, boy? Del diablo.
2: Papanero, a mí me regalaron un booty. Ajá. Este de Borlachí.
0: Oye.
2: Y le jalaba la cuerda y decía: tengo un pucho en mi boca.
3: Fíjate que no te equivocas, esta. Fíjate que hacía charco, hacía unos hoyos y hacía charco donde pasaban en el charco los carros.
0: Que sí era,
3: hacía unos puentes. No, y era ese patio como lo hacía. En realidad, tenés razón.
0: Sí, no, no.
3: Ahí tenés razón.
0: Es que vos sabés que los hot cars, creo que le dicen, si no estoy mal, me corrigen. Esos juguetes, vos sabés que traen su onda, que ya trae su plataforma para que corran los carros. Uno en aquel tiempo no tenía la facilidad de comprarse ese tipo de juguete. ¿Qué hacía uno? Limpiaba, barría, se echaba agua y todo el mate y buscaba y a raspar. Hacía la carretera, unas curvas ahí, venía así un puente, le echaba a un lado para el charco, otro para que hubiera lodo. No, fregué, loco. Muchas gracias, Merwin. Muchas gracias por la corrección. Y que si yo pregunto porque no sé, hermano.
5: Pues sepa, yo es loco, bueno, mi roco hacía las tapitas de gaseosa más. La chata y la ponía plana. Y hacía un hoyito con un clavo, loco. Y la metía en un pedazo de madera más. Y esa era una llanta del carrito más. Le pintaba la parte de delante del taco de madera más. El vidrio, los focos, ya se lo rebanaba todo en el roco más.
0: Sí, no, yo sabía.
5: Que tenían ese juguete antes más.
0: Casualmente ayer, Antier estaba hablando caso con los muchachos.
6: Pues esta, mi primer juguete que yo recuerdo era una tapa de esas de pasta de lustrar pegada con un clavo en una regla y ahí andaba como que era alguna carretita.
25: Otra ahí, no era juguete, pero era juego a los bolsazos de agua en el barrio.
0: También, es válida, también.
25: Salía la señora, chaval, güey,
0: bueno, pues. Bueno, pues.
26: Pues esta, mi parte favorita de la infancia, mi juguete favorito era la rodada que hacíamos con llantas y palos.
0: Sí.
27: No se olviden del rechinón. El rechinón, la rayita.
0: La rayita la tenés atrás.
28: Zeta, muy buenos días. ¿Quién se fue a la llantera donde reparaban las llantas y se agarró una llanta ahí y le empezaba a andar la llanta de arriba para abajo en todo el barrio?
0: En verdad, sí, loco.
28: ¿Quién jugó con llantas?
0: Ya, todos jugamos con llantas, baby.
29: Zeta, fíjate que una vez Chatele era vago, loco. Una vez me acuerdo, yo sé que esto tal vez va fuera de tema un poquito, pero una vez yo me acuerdo, loco, de que yo tuve un tiempo de que agarraba la faja, una faja pues, de alguien y la ponía del otro lado de la calle, la amarraba con un hilito y cuando alguien iba pasando en la calle la comenzaba a jalar para que pensaran que era culebra y volviera el griterillo. Y una vez me agarraron a pedrada para andar haciendo eso.
0: Qué lindo esto, güey.
30: Pues Zeta, te tengo un factor, los bolsazos de agua con toda la machada en el barrio, ¿no sabes? Y el otro en el colegio cuando compraba lápiz de mina y le echaba una pelotita de papel y ¡pum! En la nuca el otro cartel.
0: Ah, ¿en serio?
31: Oye, Z. Y cuando no había plastilina, Z, que estaba el barro.
0: Ah,
31: ¿no
0: también.
31: ¿Usted muñeco de eso, Z?
0: También.
32: Z, ¿sabes cuál otro juguete después que evolucionó? El Nintendito de batería. Después vino el Play 1, el Super Nintendo, lo que pasaba horas jugando.
0: Bueno, ya el que andaba Nintendo, ese de batería, ya era un mae que tenía su billetito. Sí, o era económicamente sostenible, ya estamos hablando.
32: ¿Qué nota, Z? ¿Qué nota? Preguntarle al chico guapo, pero pobre, si pasaba por donde las putitas locas. No, perdón, por las hormigas locas. ¿Qué hace?
0: En serio, perro. En serio, mandaste un audio diciendo eso. Qué bárbaro, Chucho, ¿eh? Vos, mi hermano, mi brother, mi pofi, diciendo esa vulgaridad. Qué bárbaro, loco, ¿eh?
32: Mi juguete favorito, cuando estaba en mi infancia, agarramos una tapa de botella con mi primo y la poníamos en las corrientes, ya sabes, de la zanja ahí de los barrios, de la competencia, ya sabes, como de barco.
33: Zeta, mi juguete favorito fue la pepa de mi vecina.
0: Zeta,
28: fíjate que yo tenía un juguete, Zeta, que yo le sacaba mi juguete, Zeta, yo lo hacía y me ganaba mi billetito, Zeta. Yo me acuerdo que había una cosa que era como una manila.
0: Ajá.
28: Que vos te la ponías en tus dedos y la pasabas entre medio de una tapa o ya, lo que vos sea. Y que jugaba, vos sabes, vos la recogías y después la guiñabas y jugabas. Eso, Zeta, era como lo vendía.
0: ¡Qué bárbaro!
32: Oye, Zeta, y vos que solo yo soy Nintendo, cuando estaba en Nintendo de agua, Zeta, ¿no jugaste?
0: También, loco, ese era muy bueno, ¿no digas? El último y nos vamos.
34: Sí, a papanero, Zeta, de lado. Mi juguete antes de echarle, tiene que agarrar ramas de aquellos pueblos de Nin, todas las hojas y hacía casita, casa. ¡Qué bárbaro! piso, de tres pisos, después la agarraba un puño de cemento y hacía los albaldosados en la chancha ahí, en la capilla, ¿sabes? Ponía a jugar con los carros, ¿sabes? Tipo residencial.
4: Zeta, jugará escondidita con la prima, eso cuenta, eso me decía.
0: No, estamos hablando de juguete.
33: Zeta, preguntarle a Fabricio cuando jugábamos la botellita y lo pesábamos.
0: ¿Por qué no lo llamas vos y le preguntás?
34: Oye, y no olvidemos de esta, la chalupa. La chalupa y otro juego que no es juguete, pero sabes que es la cebollita, chirrin, chirrin, canoa, el escondite, la tatata.
0: Ya regreso, ¿cómo te vaciló de la mañana?
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7: 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Las 6 y 5 minutos.
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0: 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Las 6:07.
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0: sí, mañana, ya, ¿verdad?
1: Ay,
0: pobre, pero que paguen hoy.
1: Bueno, bendiciones. Bendiciones para esa gente que paga un día antes, una cosita así, una cosa extraña. Bendiciones para ese tipo de empresas, la verdad.
0: Así es, ¿verdad?
1: Claro que sí.
0: Pero empujamos rápido, ¿verdad? Sí. Para esta quincena empujamos rápido, rápido.
1: Ya,
0: rápido.
1: Vamos rápido.
2: ¿Será que después del 15 todo vaya lento? Ojalá que no, hermano. Ojalá no vaya así. Eso es lo único que
1: yo pido. Está dudoso eso.
2: Ojalá que no. Ojalá y dijo Calle 13 con
1: bulto. Totalmente. Hoy, 14 de mayo, saludos y felicitaciones a los que hoy celebran cumpleaños. Yo creo que ya el cumpleaños se está pasando a segundo plano.
2: Sí.
1: Ya nadie le está importando eso. Va a seguir siendo importante nada más el cumpleaños de mamá y muerto, ya está.
0: Sí, a las tóxicas no le gusta ese comentario.
1: ¿Ah? A las tóxicas no le gusta ese comentario.
0: Oh, en serio.
2: Bueno, no, pues importante el de la mamá y el de la mujer, pues. Ya listo, ahí estamos.
0: Ahí sí, ah, bueno, sí, pues.
1: La mujer sí, el hombre no. Vamos a volver al mismo tema de nunca acabar.
2: Te pregunto, ¿qué has comido últimamente? Estás pegando toda.
1: Es que la verdad, pero nada, quiero ver esos regalos de junio para el Día del Padre.
2: Amén.
0: Quiero ver el niño, el día de nosotros.
1: También.
3: Amén, dice este como que fue papa, no te digo.
2: ¿Sabes por qué? Porque alguna vez me dieron teta a mí.
1: Respétalo.
2: Alguna vez me dieron teta a mí.
1: Padrastro.
2: Fui niño y sigo siendo niño.
3: El del niño te lo acepto.
1: Pausa.
3: Todos llaman un niño interior.
2: Pero para no interrumpir, ¿qué se celebra el día de hoy?
1: Vamos a echar el día de hoy.
3: Día Continental del Seguro, señores.
1: Bueno, no sabemos qué es, pero nada, felicidades.
3: Y Día de la Ascensión, pero me llama la atención por la imagen. Dice, es una de las más importantes del calendario cristiano.
1: ¡Ay, ¿sí? Se fue la luz!
2: ¡Amén!
3: Dice que se celebra cuarentena días después del domingo de resurrección.
1: No, la ascensión es cuando Jesús subió al cielo, ¿no?
3: Sí.
1: Ok.
3: Y que marca ascensión. El momento, sí, después de la resurrección, correcto.
1: Acuérdate que hay ascensión y ¿cómo es la otra?
3: Ascensión, yo no me acuerdo con la
1: ascensión, hay un nombre.
0: Ascensión es para abajo, ¿no?
2: No, para arriba.
3: Sí,
1: la otra es descenso.
2: Asciende es arriba y descenso es que baja.
1: Es correcto. Me la sube, me la baja, me la
2: trompetea.
3: Y esa es, pues, anunciar la llegada del Espíritu Santo. Amén. Y todo eso que ya sabemos, señores, para hoy tenemos eso.
1: Bueno, importante para todos los que siguen ese tipo de...
3: Y lo que estábamos hablando, que decís vos que no sabías que es el Continental del Seguro... Dice que es porque ese mismo día, pero en el año 1908, se estableció la primera ley reguladora en España del seguro privado. Eso, en resumen.
2: Bueno, pues, salió para los españoles.
1: ¿Oye? Hostia, tío, están en todo.
2: Como una que dice que ha visto 10 años en reality y es española.
1: ¡Ya lo vio!
2: Ella le entendió, bailo.
1: Pero nada, eso es lo que hay, nada más, ¿verdad?
2: Sí, así
1: es. ¿Qué hay en las redes? ¿Qué han visto? Cuénteme.
2: Lo que vimos ayer que le mostré.
1: I don't know.
2: Sí, ya voy. Sobre el incidente de los adolescentes, ¿verdad? Ya dieron declaración la madre del protagonista de Gorra Roja.
1: ¡Oh!
2: Diciendo, justificando, porque para mí no es que salió en defensa, salió justificando.
1: Mándame el video, por favor, aquí al WhatsApp.
2: Yo se lo mando.
1: Para que escuchemos esas bonitas palabras.
2: Las palabras tan
1: encantadoras, la verdad. Es como aquella que, él lo roba. Bueno, él roba, pero no roba moto, dice la vieja.
2: Sí, a ver.
0: Bueno, como la que estaba célebre que miramos ayer nosotros.
1: Así.
0: Esa es la que va a sacar.
1: Esa es la que vamos a sacar.
0: Okay,
1: vamos a escuchar por acá. Señora periodista, ¿cómo es la cosa?
3: ¿De qué?
1: ¿Cuándo alguien va a hablar?
3: ¿Cómo así? No te entiendo.
1: Declaraciones.
3: Ah.
1: Vamos a escuchar declaraciones de uno de los implicados al respecto. Bastante interesante, la verdad. Lo que nos comentan por estos lados. Y quiere que se vaya más de uno en la balastra. Ese es el dolor. Y a ver.
4: Tiene un adolescente de tan solo.
1: Ahí está. Vamos a poner. Es la hermana.
4: Es la tía del joven de
1: la tía. Maldita sea.
4: FBA relató que el pasado 7 de mayo se realizó una mediación entre ambas partes. Sin embargo, un día después del citatorio fue detenido y llevado a la estación del distrito 7 de Managua.
5: Se fueron a la policía, el otro chaval, llegaron a una mediación que ahí está y se firmó y todo. Supuestamente los dos se pidieron disculpas, los dos firmaron. Al día siguiente se lo vienen a traer.
6: ¿El día siguiente viernes?
5: El viernes a él. Yo me fui a hacer un mandado con mi hermana. Y dice que lo vinieron a traer como a las 5:30 por ahí.
1: Ahí está. Después, ¿cómo es que digo? Él andaba con un... Una arma cortopunzada.
2: Sí.
1: Trae la noticia, cabrón, y te pone.
2: No, soltalo, hombre, soltalo todo.
1: No, soltalo vos, si vos soy el gay.
2: Ok, la mujer estaba justificando y diciendo de que, bueno, él no andaba solo porque el otro se fue a cortar el pelo, ya metiendo y marrando al otro tipo, ¿verdad? Que
1: El chavalito
2: que lo sale agarrando. Luego, en esta entrevista que le hicieron, salió diciendo, es cierto, él lo golpeó. Es cierto, él lo amenazó. Es cierto que llevaba un cuchillo, pero el cuchillo no llevaba filo, dijo la madre. La hermana.
1: ¿Cómo?
0: El cuchillo no llevaba filo.
1: No era filoso.
2: El cuchillo no llevaba filo, así que.
0: ¿Cómo lo va a cortar, si señor? ¿Cómo lo va a cortar si ese cuchillo no llevaba filo?
1: A mí me suena como que, mira, mi amor, te fui infiel, pero no terminé.
2: Sí, o sea, esa es la justificación más tonta, por no decir la otra palabra. Esa es la justificación más absurda que he escuchado.
1: Y algo importante, lo que yo le comentaba ayer. Una cosa es que mediemos aquí todo lo demás, pero tienen que estar las autoridades sabidas al respecto. No es así por así, mira, quedamos, porque aquí hay una tentativa.
2: Sí.
1: Ese es el problema y todo el mundo quiere pasarlo por en alto. Hay una tentativa. Hay una persona que quiso aparente y alegadamente, aunque no lo hizo, pero desde el momento que lleva una arma cortopunzante, hay intenciones.
2: Desde el momento que vos portas algo, hermano, vos lo llevas para algo malo.
1: Hay intenciones.
2: Hay una intención ahí.
3: Tirártela del machito, sobre
2: todo. Sí, si vos llevas algo que algo ilegal, por decirlo así, hermano.
1: Una arma.
2: Eso ya es tu tema.
3: Ah, y lo que dijo, si se lo hubiera querido meter, se lo mete y ya está.
1: Oye,
3: dijo.
1: Qué mal.
0: Solamente,
3: sí, pero no lo hizo, justificando a la tipa.
1: Bueno, ese es el problema cuando la familia te apaña demasiado.
3: Sí, son apañadoras. Es lo que yo digo, dejen de salir de ridícula, estar apañando los actos de los hipotes que hacen.
0: Tiene razón, de todas maneras, si no hubiese llevado el arma blanca, hay agresión.
3: Igual,
0: desde
3: sí.
0: Ahí.
2: ¿Pero creen que hubiera sido menos el problema? Si hubiera sido física, nada más.
1: El problema es que todo el mundo anda grabando.
2: Sí. Bueno, tenés razón.
0: Esa es la onda.
1: Ese es el problema.
0: Porque imagínate que ese video dijo que reventó dos o tres días después de lo sucedido.
1: Ah, ya tenía ratón, dicen.
0: Ya tenía rato. No fue al instante que lo hicieron, hoy fue el pleito. Hoy mismo lo subieron. Hubo tres días después para.
3: Sí. Imagínate vos.
1: ¿Y cuáles fueron las intenciones de subirlo tres días?
0: Ajá, ¿qué onda ahí? Porque seguro ya ahí ya se habían disculpado los más.
2: Ajá, también. Ajá,
0: pero subió el video, la autoridad tomaron cartas en el asunto.
1: Claro.
0: Y reventó, o sea, pues hay procesos legales.
1: Claro.
3: Pero está excelente, legales. Mejor, porque así la piensan, digo yo, otros adolescentes, tal vez si les dan la inteligencia, ¿verdad? De pensarle andar en hacer esos shows de andarse vergueando a la hora de la salida, la verdad.
2: No, porque mira, nosotros no es que estemos diciendo que, ay, eso está bueno. Es cierto, antes nosotros hacíamos eso, pero normal, no llegábamos a esa agresividad que
1: se está. Sí, pues nos abrazamos y listo, cada quien por su camino.
0: Pero es que no había cuchillo ahí. Sí,
2: no, pero es que ahora.
0: Solo bombazo.
2: Y gargajo. Ahora salen con una grande arma, loco, con machete. ¿Qué pasa ahora en las salidas del colegio, hermano? Esa es mi pregunta.
3: Revisen a sus hipotes pandilleros, mejor.
2: Y no es solo eso, ese video. Hay varios videos que salieron. Uno creo que fue en este departamento de Chinandega. Otro pleito hubo ahí.
0: Ah, sí, ese tuvo
2: potente. Ese tuvo feyuco también, que llegaron unos tipos, golpearon al chavalo, que no pasó a más porque la pedrada se le capió el mae. Ese otra. O sea, no solo está pasando acá en la capital, está pasando aparente ya la
1: gana. El calor.
2: El calor, parece que los está poniendo violentos los muchachos. Otro pleito que hubo aquí, no sé en qué barrio. Quédate. Otro andaba con un machete y andaba rozándole en el suelo.
0: En el residencial reparto, fue eso.
2: Sí, no, hombre.
0: Hinchatele.
2: Qué barbaridad, vos.
0: Menores de 18 años, podría decir yo ahí.
1: Claro, hay que estar muy, pero muy pendiente de los chavalos, por el amor a Dios.
3: Sí, no dice que tenía 14 este que estamos hablando.
2: Sí,
3: pues.
2: No tiene 16, tiene 14. Este. No.
0: Pero hasta qué edad lo cubre la ley? ¿16, 17?
3: Desde 14, los 12, Pipe.
2: Entre los
0: 14
2: y
0: 16,
2: si no estoy mal.
0: Pero... ¿Hasta qué edad está liberado? ¿16?
2: Sí.
0: Porque están alegando que no, es que tiene 16.
3: Nada,
0: no lo cubre, dice.
2: Yo escuché ahí al abogado, pero ya se me olvidó el dato. Eso fue antier que lo dijo el brother. Que sí, pero tienes que responder, dijo el abogado. Que por ley.
1: Claro.
2: Si no responde, es que hay problema.
0: En el hombre es menor edad que lo cubre, que la mujer.
1: Sí. Sí, totalmente.
2: Oh my God.
1: Bueno, esto parece que va a tener demasiada cola todavía.
2: Y recuerde,
1: va a llegar.
2: El cuchillo no tenía filo.
1: Bonito. Iban a escucharlo más
0: adelante. ¿Cómo te va a cortar eso?
1: Maldita sea, no te digo. Bueno, en otro orden, según un estudio.
2: ¿Qué dice el estudio?
1: Revela que el sudor masculino podría influir en las hormonas y emociones femeninas.
3: ¿Cómo así?
1: Investigadores de la Universidad de Pensilvania analizaron cómo ciertos compuestos presentes en el sudor masculino podrían influir en el organismo femenino. El estudio encontró que estas señales químicas pueden generar efectos emocionales y hormonales en la mujer, provocando una sensación de relajación y disminución del estrés, incluso de manera inconsciente. Asimismo, los expertos observaron un incremento en los impulsos, o más bien en los pulsos, de la hormona luteinizante relacionada con la ovulación y el ciclo menstrual. Los hallazgos apuntan a que el cuerpo humano podría comunicarse mediante señales químicas sutiles capaces de impactar en emociones y procesos biológicos, aunque todavía se necesita más investigación para comprender el alcance de estos efectos en la vida diaria. Por eso se vuelven locas cuando están en el gimnasio.
2: Ahí es.
1: Ese olor a sudor, como les encanta.
3: Ay, no.
1: Choco. También, por otro lado, ducharse con tu pareja reduce el estrés y fortaleces el vínculo.
3: Oye, eso sí, pues, más
1: estudios sobre salud conductual ha revelado que las parejas que se duchan, o sea, se bañan juntos con regularidad ahí al lado del barril, reportan menores niveles de estrés y una conexión emocional más fuertes. Los investigadores, al analizar las rutinas compartidas, identificaron la cercanía física en entornos relajados como un factor clave para promover la calma tanto psicológica como la fisiológica, que se refiere que puedes tirar un polvito ahí mojadito y atrás.
0: Paneado.
3: Tenés tarea, Luigi.
0: Companita.
1: Bueno, todo aquel que practique esto nos avise qué tal le va.
2: Sí,
1: si le baja el estrés.
2: Nos dice el resultado, por favor.
1: Bueno, le va a bajar más que alguna.
0: Que te calor, hermano, que te va a dar el estrés.
2: No. Loco, mira esta presión que está haciendo. Hablando de eso, el calor rapidito, más está alborotando la migraña al extremo, ¿viste?
1: El calor, la calor.
3: Ah, bueno, ahí, Luis, allá una vecinita de las tortilleras de la salida del barrio donde vos vivís.
2: Inyectarme, ¿ah?
3: Y una flaquita de un infarto por el calor.
1: Wow. Ah.
3: La que estaba palmeando en la esquinita, o sea, desde la salida.
1: Ajá.
3: Ella.
1: No me di cuenta. ¿Cuándo fue eso?
3: Antier, creo que fue. Wow, del calor, de un infarto. Le dio. Y flaquita. Que, o sea, vos mirás que supuestamente las flaquitas, digamos, son las menos propensas.
0: Tienen mejor salud.
3: Sí, mejor salud y menos propensa. Y del calor, y vos sabes, estar en el fuego palmeando más el calor. Se palmó la pobre muchacha.
1: Oh. Ay, qué terrible.
0: Hay que tomar bastante agua.
1: Uy, demasiado hidratarse.
3: Y de hecho, una señora también, así, no me acuerdo en qué barrio, también infartada lo mismo del calor. Por eso estuvimos hablando el día lunes sobre la hipertensión, para que puedan cuidarse e hidratarse más. Y si tienen algunos síntomas, vayan a verse para que puedan tomar también tratamiento adecuado, porque esta presión está terrible, señora.
1: Qué bonito.
3: Y la edad de uno, peor.
1: Pero mira, este hombre, 93 años y pegó su primer chatel.
2: Hay esperanza para este mundo hoy.
1: Oye. Padre australiano le da la bienvenida a su primer hijo a los 93 años.
3: Sangre Cristo.
1: Un médico australiano se convirtió en padre y su historia está generando debate en redes. El doctor John y su esposa Jan Jin presentaron públicamente a su hijo en su historia, que abrió una conversación fuerte sobre la edad, la paternidad y hasta dónde puede llegar la longevidad de Moderna. Levin, especialista en medicina antiedad, dice que espera mantenerse activo el tiempo suficiente para ver crecer a su hijo y acompañarlos en las etapas más importantes de su vida.
3: ¿Y qué edad tendría la mujer también? Solo empecemos de ahí.
1: Chatela, la muchacha. Chatela.
0: Y va a salir morenito el más.
2: Sí. Me fascina la actitud del viejo que quiere verlo crecer.
1: Son 20 algo por ahí.
0: Enamoradísimo.
2: Sí, está.
0: Bueno, no la chatela que quería, hermano.
3: Lo más importante.
1: Diablo. En otro orden.
0: No la chatela que quería, hermano.
2: Coñado,
3: lo más importante.
1: Diablo.

0: paso, imagínate.
1: Ah, no.
2: Quedar guindado en el semáforo.
0: De hecho, sí, se cobijó, porque si se ha, se ha caído el más en seco, palmo.
2: Ahí quedó. Sí, porque hay una cierta altura. Que
0: se agarró.
2: Sí, se agarró el.
0: Se agarró el maestro.
1: Sí, sí, se agarró.
3: ¿Cómo es en los nuevos semáforos que están haciéndole así con el viento? Así
1: a huevo, a huevo. Bueno, según una encuesta, casi el 50% de las mujeres en relación estable. Oiga bien.
0: Relación estable.
1: Relación estable, a veces de 2 años, 3 años, 6 años, 5 años, 10, 20.
3: Por ahí.
1: Tiene una pareja de respaldo. Tiene un backup.
3: Tipo como la computadora, cuando se da ayuda.
1: Exactamente. Este dato no define a todas las mujeres, obviamente, ni a todas las parejas. Las relaciones sólidas se construyen con confianza, lealtad y comunicación con planes de emergencia. Cuando la conexión es real, la necesidad de tener un plan B simplemente desaparece. Pero la mayoría tiene un plan C. O sea, tiene su relación totalmente estable, amor y todo, pero siempre está escribiendo con otro. Con el Juan el mecánico.
0: Y todavía
1: con el
0: tiene un plan C, sí.
1: Y tiene un plan C y tú no las abecedarias a vida ahí por haber. Normal. Vivimos engañados. Vivimos engañados. Un mundo de mentiras.
3: Una zona de miras tranquila.
0: No se compara a nosotros los hombres, ¿vale?
1: Claro que sí.
3: Que para superar una mujer son 8 años, dice un estudio.
1: Y cuando uno se encula, deja de joder. Uno ya se sale.
0: Ya se calma.
1: Se calma, claro.
0: Pero la mujer no colabora a veces.
1: Ay, papá Dios, horrible. Yo no la entiendo, la verdad. No puede estar tranquila.
3: Terrible las mujeres.
2: Pero debería ser parejo ese estudio.
1: Lamentablemente lo hicieron con las mujeres. Así que te vas a tener que aguantar.
0: Es creíble, entonces, creíble.
3: Y lamentablemente la mente hay que despejarla.
1: Es correcto, totalmente.
3: Que relajes.
1: Ve, llegó otro, ¿viste?
0: Opa, opa.
1: Otro desayuno, ¿qué hacemos?
3: Señor.
1: De hecho, ¿otra vez?
2: Sí, hoy.
1: ¿Otra vez?
2: Sí, nada más que. Ah, bueno, no le da publicidad.
1: Bueno,
3: ¿en
1: pero,
3: serio?
1: Pero hay uno de Fori. Acaba de llegar uno de Fori. Te va a tocar hacer otra vez fila.
3: Para que
0: se pierda.
1: ¡Ahora pasa!
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4: Las 6:33.
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1: 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Señoras y señores, esta mañana.
2: ¿Qué pasó?
1: Queremos preguntarte algo.
2: Pregunte.
1: Como ya huele a reales, huele a dinero.
2: ¿Cómo dice su canción?
3: Agustito.
2: Yo lo voy a decir. Huele, no sé. ¿Cómo que decimos?
1: Huele a paguito. Señoras y señores, queremos preguntarte el día de hoy.
2: Abre esa boca.
1: Aunque esté caro, no me molesta pagar por
2: una cariñosa.
1: Es correcto. Maldita sea.
2: Sacar unos polvos ahora, ¿vieron?
1: Aunque esté carito.
2: No, pues puede faltar, ¿oíste?
1: Una cari, aunque esté caro.
2: Aunque esté caro, ¿qué usted me pagaría?
1: A ver.
2: Suéltala.
4: Un par de zapatos.
2: Te creo.
4: Sí.
2: Te creo, no hay duda que tu comentario.
1: No seas mentirosa, hija de la grandísima.
4: ¿Cómo no?
1: Aquí te voy a desenmascarar.
2: Dígale.
1: A veces se pone a estar diciendo que quiere zapato y que quiere que sí, que ni siquiera. Yo, loca, no, tanto van a comprarlo. No, está muy caro.
4: Mentira, porque no, cuando ando así que he caído también.
1: Tomás, siéntate en este dedo.
4: Bueno, vos también, si algo está caro, cuando las veces que hemos ido a comprar, ya sabes dónde. No hay falla, me gusta y se llevémoslo. Vos también sos así, inventando.
2: No te vuelvo a llevar. Maldito, a que
1: todo desgraciado.
3: Entonces se lo compra, aunque esté caro lo compra.
1: Infeliz.
2: No te vuelvo a llevar.
1: Infeliz.
3: Aunque esté caro lo compra.
1: Lo es. No, tú estás diciendo que no.
4: No, pero te estoy diciendo que
1: maldito
4: una vez
1: tacaño.
4: Fuimos a XY tienda.
1: Hijo de la gran.
4: Pero como le gusta, no importa. Dice. Ahí me va a sobrar de todas maneras. Oh. Así me dijo, y te hablando como que sobraba la plata y todavía
1: ya
4: me invitó a mi guayabo, el madre.
2: Cuando anda diciendo lata ahí en la.
1: Infeliz.
2: No, claro.
4: Que me, o sea, yo en la ropa, te vale, baby. Si algo te gusta, lo pagas.
2: De hecho, sí.
1: En cambio, vos.
4: Mentira.
1: A ella le encanta que no sea. No lo han escuchado. Necesito calzones. Y quiero comprar calzones. No compró calzones. Señor, aunque esté caro.
3: Aunque esté caro, últimamente en estos últimos 8 meses me ha agarrado un mate de comprar corte.
1: ¿Corte?
3: Corte de carne, loco.
1: ¡Oh!
3: Y pero me cuadra hacerlo yo.
1: Bárbaro.
3: Porque, o sea, ¿qué onda que nos dieron? No sé qué le hicieron ustedes.
1: Ajá.
4: Ah, sí.
1: Ajá. Sí, a mí me salió vencido ese.
2: Monstruo, loco.
1: Salió vencido.
2: Sí, por dos.
4: A mí también.
2: Por dos.
1: Sí, al chile.
2: Al chile.
1: Ah,
4: sí.
1: Salió. Defectuoso
4: sí, eso. Sí. Pero hay que fijarse sí en la fecha, o sea.
2: Pero te lo comes, ¿me entendés?
3: Yo me lo como rico.
1: Ya por cocinado.
3: Ya no cocinado, ¿sabes?
4: Ay, mata todo lo caliente.
3: Es que lo caliente mata todo, dice lo viejito.
2: A huevo. Se me decía del cerdo a mí.
1: Totalmente.
2: Tiene esa. El fuego lo mata, esa bacteria, mi
1: hijo.
2: Como loco. Se
1: más barazo.
2: ¿Usted qué compraría?
1: Mira, caro.
4: Ahí estoy con Luis también, porque si vas a comer rico,
3: sí, vale onda.
4: Pago lo que sea.
3: Otra vez la vas a explotar.
2: La hipocresía en su máxima esplendor.
1: Ay, hija de la grandísima. Que
4: sí,
1: aquí has hablado. Has hablado de
3: la segunda.
1: Pasta y. Ay, no está caro eso, no.
4: Mentira.
2: Porque haga su pasta entonces.
3: Un pichitini.
4: Yo hago mi pasta, pero pago hasta 600 pesos por una pasta.
2: ¿600 pesos?
3: Sí. Rutini.
2: Es cierto,
3: rutini con pollo.
2: Ahí son como 4.
3: Rutini con salsa Alfredo.
1: ¿Qué has pagado, hija? Hija de la.
4: Y hay botella y vos sos de acá.
1: Ay, Dios mío. Aunque esté caro, yo pago por mi botella y hay.
3: Es que mira lo que pasa. Hasta que ellas paguen, se van a dar cuenta que es caro.
1: Claro.
3: Mientras no se dan cuenta.
1: Es correcto.
3: Mientras dicen, ¿cómo que está la comida? No sabes, esperando. Está buena, te dice. Y vos pagando el. Cachimbo real.
1: Sí, sí.
4: Pues yo he pagado también.
3: Hasta que ellas paguen la cuenta, van a decir.
4: ¿Cómo no? Ya he pagado.
3: Está caro
4: cuenta.
3: Y no importa que lo pagué, pero comí rico.
4: Ya he pagado cuenta.
1: Apagar.
4: Y no me pesa con mi harto rico.
1: Lo paga con cuerpo, ¿no?
2: ¿En serio, man?
4: ¿Y por qué?
2: ¡Júramelo!
5: Bendiciones para todos. Hermano, poneme este.
1: Bye, chao, adiós. No estamos poniendo
4: estamos
1: música ahorita.
4: Cosa,
1: no,
4: hombre.
2: A las 8.
6: Aunque esté caro, no me molesta, tío, chicos vacilones. Aunque esté caro.
2: ¡Carro!
6: Aunque esté caro, carro. No me molesta comprar una botella de Johnny Walker.
1: ¡Ahí está! Y aquí bebía cañita el hijo de la gran.
7: Dale, buenos días, pasiones, bendiciones, grito para todos ahí. No me molesta pagar por un par de llantas para mi porrita.
1: ¿Ve? Sí.
2: ¿Y su cara?
3: Sí, loco.
1: Cada una vale cuatro, ¿no?
2: ¿O seis varas?
3: Sí, no.
4: Cuatro. Depende mil ochocientos.
1: Cuatro mil.
3: Sí.
2: No, yo sí.
1: Una.
2: Uy, pues sí, yo sí.
1: Una. No, no, no, no. ¿Cómo aquella que piensa que las cuatro valen cuatro mil? A mil para cada uno.
3: No, por eso, ¿dónde? Por eso es bueno llevarla, ¿ves?
2: Pero dime, amiga, que fue Machado,
3: ¿por qué me estás diciendo? ¿Qué hiciste todos los reales? Pues me quitaron. Y eso te dice. ¿Y eso?
1: Sí, sí, está muy bueno. Eso es buena idea.
8: Aunque sea caro, no me importa pagar por perfume.
1: Por perfume.
4: Ah, wey.
3: Por perfume.
1: ¡Loco! Yo últimamente le bajé a la calidad del precio. Porque los que están baratitos están oliendo rico y
2: resuelven.
1: Y demoran más tiempo. Dura más.
3: 12 horas.
1: Sí. Después, papá, te rellena. Normal. Sí, rico, rico, rico, rico.
2: Uno de 8 baras está bueno.
1: Mil varitas te aguanta.
2: 8,000 varas.
1: Sí, los Arbis, eso mismo.
9: Sí, sí, sí. Eso sí dolió lo que le dijeron a la Asteré.
1: ¿Qué?
9: Bendiciones, estamos activos.
1: Bueno, activo lo que hay.
10: Buenos días, chicos vacilones. Aunque esté caro, a mí no me molesta pagar por un buen restaurante donde te atiendan con madre y sí, la comida esté pero bien.
2: ¡Ahora le bata!
1: ¡Para!
4: Por un buen ceviche también.
1: Gordillo.
4: Por un buen ceviche.
1: Buen ceviche sí vale 300 pesos, maldita.
4: Mentira.
1: No.
3: Depende, si hay camarón embramado.
4: Mira, si hay camarón embramado. Ahí donde le dije a Luis, no vale eso, ¿viste?
3: Ah, sí, no.
2: Oye, ¿cómo
3: no
2: se vale llama eso? Esa bolsa donde vende los camarones, no sé qué, un puño de bolsa. ¿Esa cuál?
3: A la Luciana, no sé qué onda, sí.
2: Aunque te cargo, loco.
3: Ese es riquísimo.
1: Loco, olvidá.
3: Allá en galería.
1: Ahí deja tú literalmente, tu la quincena son
4: 2,000 y pico.
3: No, pero fíjate que no, perro.
1: ¿Qué no?
3: Es que es un gustito, si es para vos, 9 varas. Pero,
4: una,
3: vos sabés que las mujeres no comen mucho, pero eso lo meten así, comen como gato, ¿sabes? Entonces la lleva ahí, pues, para que esté haciéndole así con el dedo solo, ¿sabes? La Luciana.
4: Yo creo aquel que te conté que fui a celebrar el aniversario de la paella, se lo salió hartando todo el que te conté.
1: Ahí está, pues
4: y
1: sí.
4: Y yo solo piqué, más.
1: Te voy a decir.
3: ¿Eran dos?
4: Era una,
3: papá. ¿Eran dos las que tenía que comprar?
4: No, hombre.
1: Mira, te voy a recomendar. Se llama La Casita del Campo by Gaviota. 2.500, 2.800, no te vas a bajar de ahí.
3: ¿El primer plato? ¿Fuerte?
1: No, el de lleva camarón, lleva langosta, sí, cangrejo, montón. Y por ahí andan ese precio.
4: Pues literalmente deja la quincena, si es cierto.
1: Literal, un tipo que... ¿O sabes?
4: Porque eso solo la comida sin meter las bebidas.
3: Sí, las bebidas ya sabes que
4: la
3: son.
4: La propina y todo eso. Te dispara 3,000 y pico de varas, tal vez 4,000.
2: Vale la pena, sí, fíjate.
4: Claro.
3: No sé por qué las bichas saben mejor cuando es un lugar caro más.
1: Está más heladita, ¿verdad?
3: Sí. No sé, loco, la de Timbas más también.
1: Ah, bueno.
2: No, está más rica.
11: Buenos días, buenos días, buenos días, mi muchachito lindo, precioso. Que el Señor me los bendiga. Los cuatro. Aunque ustedes no lo crean, ustedes puedan decir que no, eso no, eso no, eso no.
12: Estúpido.
11: Eso no. Ahí me gustan que
1: te... Ah, bueno, entonces no nos interesa tu opinión, la verdad. Si no es eso, no nos interesa.
3: Y entonces, ¿qué onda?
1: Sí, sí.
3: Porque es caro.
11: Y conmigo a los parques de diversiones y aprovechar el verano.
1: Aquí hay uno, aquí ponen la 1 de mayo también, puedes venir aquí.
3: Sí.
8: Una fritanga.
1: Oye, el otro hijo en la cara.
3: Pero es que no sabe qué, no sabe vos, Dili. Con extra de queso, perro.
2: Ya sé dónde, ya sabe.
3: Entonces, fritanga. Ah, una enchilada, sí. Pero échemele queso, le dije.
1: Diablo.
4: Ya sabe, fritanga cara,
3: madre.
4: La fritanga cara.
3: Y si eso no es extra de queso, le van a cobrar como 60.
4: Sí.
3: Le enchilada vale 30.
2: 65.
13: Ya, muchachos, pues a mí, aunque esté caro, me ha agarrado una fucking maña de comprarme perfume.
1: ¿En serio?
13: Tengo más de aquí de 5 meses para acá. El perfume que miro, perfume que me llevo.
1: Oye, el tío. Yo ando ganando uno, pero cuando mire el precio, olvídate. 130, 140.
3: Ahí andan, bueno, por ahí andan, bueno.
4: Pero... El que quiero para mi tóxico, 280. Allá otro
1: día me fui a meter así, mancho. Señora, ¿cuánto vale este?
2: 300.
1: Si usted anda con su tarjetita, son $400.
3: A la gran
1: puta. Hace 6 meses, si usted lo quiere llevar.
3: Grandísima.
1: No, hombre.
3: Mándalo a través de Amazon.
2: Más o menos, ¿cuánto vale el que viene en la tabla?
1: Quiera Dios.
3: ¿Cuál?
2: Uno que viene en la tabla.
1: Dos varas. 220 por ahí.
2: ¿Sabes cuál es la verdad?
1: El Paul, no sé qué.
3: Ajá.
1: Sí.
2: El Jean Paul.
1: Dos varas, perro.
2: Yo el desgraciado 3,5 me dijo a mí.
3: No, por eso yo en Amazon. Ahorita me vienen dos máquinas. Dos máquinas.
4: O sea, ¿qué mira, le tiene que sacar? 80 es uno que quiero. Mira,
2: usted puede. 10,000. Usted puede consentir ese niño que tiene en casa.
1: Es que ese es el problema. 10,000 baras, vos sabés, sí,
4: para un perfume. Es que vos decís, sí, 80.
3: Pero niño, hay uno, mira, como estás diciendo, hay unos para diarios que, claro, se te resuelven y duran.
1: Fíjate que sí, yo a mí me. La mayoría de perfumes buenos que yo tenía eran baratos. Pero yo, o sea, como tenía como 4, no gastaba mucho. Tengo uno de un año, el 3 AM, 3 PM.
3: Ah, el 3.
1: O el 6 PM, 3 PM, no sé.
3: El
1: 9 PM. Loco, qué riquísimo.
3: Sí. Ese es buenísimo.
1: Ahí lo tengo guardadito ese malla. Está agarrando de lejito.
3: Tengo uno que estoy estimando por allá.
1: El 9 PM. Y el 9 AM también riquísimo.
12: Buenos días, chicos vacilones. Que Diosito me los bendiga a todos. Aunque esté caro, no me importa pagar toda la salida que tenga con la mujer cuando le ando tirando el cuento, aunque después me la pegue.
4: A las 70 mil. Por eso te digo, así les gusta, son pendejos, ¿te das cuenta?
1: Ve, para, solo para eso digo este maldito.
14: Buenos días. Aunque esté caro, yo siempre me compro mis buenos carros. Sacarro mis buenos zapatos. Ahorita ando uno sin tapudencia, uno de 3.
3: ¿De colección los GOC? Son caros.
1: ¿Cuál?
4: Está igual que un
3: los
4: primo.
3: Los de Lego, los de Hulk.
1: Mirá, mira.
3: Will, los de Hulk.
4: Comprándose zapatos a $400 y no tienen nada en el ahorro.
1: El bleu de Chanel.
2: Bueno.
1: Y está el Michael Kors. Mirá qué bonito es. Michael Kors. Huele rico el tío.
3: Ese Michael Kors no es tan caro, sí, fíjate.
1: Hay que preguntar.
3: No es tan caro ese.
1: Seguro.
3: Es malo. Lo veo porque andaba usando perfume hace poquito.
1: Es salvaje.
2: Los Versace no son tan caros tampoco.
3: Sí, no, o sea, los Versace no están caros, fíjate. Sí.
1: Fíjate que escuché que Dioni, de hecho, tiene un rojo. 40 dice que costó ese.
2: Y huele, ese rojo es buenísimo.
1: En serio.
3: Buenísimo. Bueno, interesa, pues. El nitro, debe ser el nitro.
1: No sé. ¿Sabes cuál otro no está caro? El 7 macho, perro.
2: Sí. ¿Sabes cuál es barato? Sí. ¿Sabes cuál es barato? Bueno, el Pinesol.
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15: Las 6:49.
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0: 6:51.
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0: 6:56.
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4: 7:02.
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0: Estamos listos para arrancar una nueva hora al descule.
1: Chule.
0: Esta mañana. Y señor, son las 7 con 2 minutitos. Aprovecho los que van a desayunar, los que están cocinando. Y esta mañana, muchachones, les tengo algo.
1: Suéltalo.
0: Se llama el debate absurdo. El debate absurdo de la mañana. Y dice de la siguiente forma: ¿quién sufre más? ¿El que cocina o el que tiene que lavar los trastes?
1: Ya lo he dicho yo varias
0: veces. Ese es un tema importantísimo.
2: Es un debate absurdo.
0: Ese es un debate absurdo de esta mañana.
3: Tienes el atrevimiento de decir que es absurdo.
0: ¿Quién sufre más?
3: Bien atrevido.
0: ¿El que cocina o el que le toca lavar los trastes?
2: Yo siento que el que cocina.
0: Hoy ahora la otra.
2: Sí, porque es más tequio y lleva más tiempo cocinar que lavar trastes.
0: Estás inventando.
2: En mi humilde opinión, ¿verdad? Siento que sufre más el que cocina.
0: Pobrecita.
3: El que sufre más es el que lava los trastes.
0: Correcto.
3: Deja la comida. ¿A dónde voy a echar la comida? ¿A la basura o dónde la guardo? Se complica más.
0: Es
3: porque
0: correcto.
3: Deja cosas ahí. Hay maldita, gente que no come mucho y exagera al servirse.
0: Sea.
3: A veces dejan unas costras horribles.
0: Ay, ay, ay.
3: Y que hay que lavar el plato. Yo este plato va aquí.
0: Yo te voy a decir algo. Ya el huevo con agua no se ve igual. No se ve igual. Se mira fayuco.
3: Sí, oíste.
2: Como el huevo con agua.
0: Cuando está, le echas agua al huevo y tenés que rasparlo. Sí. Ya una. Cringe.
2: Ya da asca.
0: Asca. Sí. Totalmente.
3: Que el que lo tiene complicado es el que lava los trastes.
0: El que lava, el
3: ¿no
0: que
3: me estás
0: lava.
3: Diciendo que el que cocina?
2: O sea, ¿vos estás de acuerdo?
0: Sí, para mí sí. Porque el que cocina está agarrando trastes limpios. Simplemente pa, y listo. Ya después uno tiene que lavar, tiene que quitarle el olor, tiene que utilizar cloro para cuando se utiliza, se come huevo. Hay que echarle clorito para que no quede oliendo fayuco.
1: Al chicuí.
0: Simón. Y después hay que secar y poner en su orden, mientras que el que cocina no.
3: Y cabe aclarar que no solo son los platos donde come la gente, las pailas hay que lavarlas.
0: También las pailas, los vasos también, sí, donde se bebe.
3: Así que complicado.
2: Lo peor, pero mira, que lo lavan
1: es ahí donde
2: varones.
1: Es ahí donde yo siempre lo he dicho. Siempre he dicho yo, esa onda de estar lavando paila, brother. Ahí está lo duro.
0: Ahí está lo arrecho.
1: Ahí está lo fai. Peor si al cocinero se le quedó pegado
3: el arroz.
1: Algo. El arroz.
0: Ahí está raspando.
1: Que si el pollo se le pegó
0: la carne
1: cuando está friendo. Ese es complicado.
2: Qué triste. Se deja reposar en agua.
3: ¿Cuánto tiempo se va reposando?
2: Hoy. Hasta el día siguiente.
3: Hoy, hasta el día siguiente. Ya van a lavar los platos en los mismos días.
1: Hasta el día siguiente te creo.
2: Pero lo peor que lo dejan mal lavado, se quejan y mal lavado, todo chico y soso después ahí el olor.
1: Pero Dios, el que la tiene difícil es el que está lavando los trastes.
2: No.
1: Porque vos estás cocinando, agarras una cuchara, la pones. Tenés que agarrar, estás cocinando otra cosa, agarras otra cuchara, la pones. Vení, no puedes estar combinando cucharas.
0: No.
2: Ah, wey, se malea. Entonces, la comida.
1: Se malea la comida. Punto número 2, estás picando, pasas la tabla para allá. El cuchillo lo pasas para allá.
3: Entonces, tenés que echar agua y tenés que comprar otro vaso para echarle una pana.
1: Que para allá.
0: Ajá. ¿Qué más?
1: Por eso en la cocina se le llama manos 2. En el área de cocina hay manos 2. El más que está sobre en la cocina y el más que está picando y el más que está lavando los trastes.
2: Sí. Se llama ayudante de cocina.
1: Manos 2.
0: Manos 2.
1: Manos 2 en técnica, pues.
0: Estás entendiendo.
2: Y el de, o sea, son 3 que se necesitan literalmente principales.
1: Dos, no me estés inventando.
3: Gracias al hombre que trabaja ahí.
1: Maldita. Manos dos.
0: La gente, allá, desde el WhatsApp, ¿qué creen ustedes? ¿Quién la tiene más difícil? ¿El que está cocinando o el que le toca lavar? Yo soy un pleito, a mí siempre me yo lavo mejor los trastes que vos. Entonces le digo, ¿cómo vas a comparar la presión que yo tengo en mi brazo para quitar ciertas manchas o el olor a la tuya? No me vengas diciendo a mí que no lo vas, que lo vas a sentir que bien. Mentira del diablo es eso.
3: Yo no le quiero a las mujeres que dicen que lava mejor que nosotros. En aspecto de trastes, por eso que decís vos. Allá, si me ponen a mí, como no haces nada, a ver, lávame los trastes, dame las pailas porque tenés una fuerza. Yo, la secuela.
0: Pero por lo menos que te lo reconocen.
3: Por lo menos, hermano.
0: Otras que no lo hacen.
3: Por lo menos, pero ya van con su expansión. A ver, Esto está grasoso todavía.
0: Ay, no.
3: Hay que pasarle otro. Así son ellas.
2: Es cierto.
3: Así son ellas. Déjame cocinar a mí, pues.
2: A ver. Si va a estar. Cocina, si ni cocina horrible.
0: ¡Ponete mala! ¡Ponete mala!
2: Ponete
0: mal, niño. Es por eso que se llama el debate absurdo de esta mañana.
4: En mi opinión, yo como he trabajado en hoteles, he cocinado, he estado lavando trastes y lo peor que puede existir es lavar trastes, loco. Eso es horrible. Se te arruga las manos, te comienzan dolores y se tiene que lavar con agua caliente.
1: Pero ahí es con agua caliente, lavadora.
4: Lavar trastes porque mientras que cocinaba solo venir, va, agarrar toda la paila, la cuchara, y la vas tirando. El que lave trastes, hay que se muera después, porque después de que cocinar, el que lava trastes, tiene que lavar los trastes que voy a ensuciar, más los platos que se van a ensuciar, los vasos, cucharas. No, hermano. Es lavar traste para mí.
0: No, oye.
1: Pero y eso que ya tiene lavadora.
0: No ponéis. ¡Pra!
3: Pues eso está listo.
0: Bueno, pero queda mal lavado. Aquí a manopla, hermano.
1: No, pero queda mal lavado, sí, digo yo.
3: Sí, yo he pensado lo mismo, fíjate.
1: Pero lo que pasa es que ya, o sea, puede que quede más limpio. ¿Por qué? Por la temperatura. Vos le pones ahí un plato de cerámica, hermano. No lo sacas así por así. Tienes que usar guantes. Sí, plato de cerámica tenés que usar guantes para sacarlo. No lo vas a agarrar así de una. Con agua caliente, esa onda.
3: Y los restaurantes que tienen algo, que lo he visto que tienen como una presión que.
1: Por eso. Ah, no, esa onda es solamente para enjuagarlo, pero después lo meten a la máquina.
3: Oh, sí. My
5: God. Vacilones, feliz jueves.
0: Ay, qué rico.
5: Hombre. ¿Qué habla la Ceres si ni siquiera cocina? Oh. Atrevida.
2: Yo cocino, atrevido.
0: Defiéndase, dele.
2: Cocino y lavo los trastes.
5: La cazuela y
0: le queda rico el café.
5: Que ocupan vasos, picheles. Entonces, el que lava los trastes sufre más.
2: Mira, vos sos bien atrevido. Yo cocino y lavo los trastes todavía, porque ni en eso me ayudan a mí.
0: Oye, ahora no.
3: Porque cuando te ayudan, decís que lo haces mal.
0: Es correcto.
2: Es cierto, me deja toda la pila llena de grasa.
6: Trato, hermano, porque la comidita, pues la haces tú años y te la comes. Después ir a lavar trastes, eso da hueva.
0: Sí, eso es esa un tema.
3: Hueva, ya me acostumbraron. Termina de comer.
2: Lava su traste.
3: Sí. La de plata, no me
2: excelente, bien criadito.
3: No me gusta, sí, mía.
2: Tiene que hacerlo.
0: ¿Por qué tiene que ser un tema de discusión el lavar trastes?
2: Aquí no tienen y se tiene que hacer, punto final.
0: Un momento, entonces, ¿quién tiene más responsabilidad? ¿El que ensució primero el plato o el último?
2: ¿Cómo así?
0: El último tiene la responsabilidad.
3: El último tiene la responsabilidad.
0: O sea, por eso Zeta, come rápido, ¿te das cuenta por qué? ¿No te das cuenta por qué? Ese secreto yo lo conozco tu secreto, tu sucio secretito.
3: Aprendan, lo veo.
7: Secreto, tu sucio secreto.
8: Buenos días, vacilones de la mañana. Buenos días, muchachos, buenos días, bendiciones.
0: Buenos días.
8: Venga, eso por día. Que a mí me gusta las dos cosas. A mí me gusta o lavar o cocinar.
3: ¿Qué?
8: Lavar. Hombre, a mí me encanta estarme mojando. Ay, no me siento pero también me gusta cocinar, porque hago las cosas a como me gustan. Y yo sé que les gusta también. Igual me dicen que lavo bien los trastes. Igual me gusta lavar.
0: Cualquier mujer te dice que, o sea, te quedan bonitos como lavar los trastes. ¿Para qué?
3: Para que no quede la banda.
7: Conozco tu secreto, tu sucio secretito. Maldita.
0: Si me metiste con el otro, no me voy a mentir con eso.
9: Buenos días, mi estimado. Buenos días.
3: Buenos días, licenciado.
9: Verdad, está bonito el tema para discutir, pero son situaciones balurdes, porque nosotros vivimos con una prima.
0: No.
9: No, se le deja.
0: Este es el de ayer, ¿te acuerdas? El que estaba preguntando que si le hicieron brujería o...
3: Ajá.
0: Es el mismo. Sí. Para el que tiene problemas.
9: Deja comida ahí y deja las pailas sucias. Entonces, ese es el enojo de todo el mundo. El que le deja su plato de comida... En la paila tienes que lavar la paleta, la paila, y ella no lo lava. Entonces es un tema jodido de discusión entre uno mismo, la familia. Ay, jodido, es como que te estemos lavando los trastes, prácticamente el plato en que comes.
1: Ajá, porque, pero por eso me pregunto, digo, yo, ¿por qué no corre la prima?
9: La paila sucia, no, hombre. Y eso es como, eso es un, viene desde la infancia, que como te vienen inculcando los valores para lavar los platos, ya no sabes.
0: Mira, vivo. Se me ha surgido otra pregunta.
1: Sí, a ver.
0: La visita que llega a la casa, ¿tiene que lavar también los trastes?
3: Ya me jodiste ahí con eso.
2: Sí.
0: La visita. La visita que llega, ¿tiene que lavar los trastes también?
1: Pues fíjate que cultura de Nicaragua es no. Que la visita no lava trastes.
0: ¿Qué?
1: No lava trastes.
2: ¿En algunas culturas sí?
1: No, es que estamos en Nicaragua.
0: No creo.
1: No lava trastes la visita. Por eso cuando yo llego a cualquier lado, yo dejo mi plato porque yo sé que soy visita.
3: Lamentablemente, la mente queda despajaila, pero yo cuando yo llego me ponen a lavar. No sé qué cara me ven a mí.
0: ¿Y en qué casa están llegando vos?
1: No sé. Me quedo.
3: Me ponen a lavar.
2: Bueno, ahora ya sé que cuando
1: prácticamente llegue, es que cuando ya te ponen a lavar, prácticamente están diciendo ya quedaste, pues. Y eso es de la casa.
0: ¿Hasta cuándo?
1: Te deja que te agarre la noche. Oh. Ya quedaste.
3: Voy a anotar esa. O sea. Voy a anotar esa, fíjate.
0: Porque está la otra.
1: Vos sabés que señales, ya no.
0: Siempre nos falta el primo lejano que vive allá en Río Blanco, en Mulucucú. Y te llama tu tía, abuela, y dice: mira, Luisito, dámele posada, por favor, un mes. Y no va a lavar ese.
1: No.
0: Espérate,
1: mira cómo la está cambiando.
0: No la estoy cambiando, es visita.
1: La está cambiando.
0: ¿Es visita o no es visita?
1: La está cambiando.
0: ¿Es visita o no es
1: ahí
0: visita?
1: Ya se ahí llama ya, posada.
2: Sí.
1: Es más, ese mal.
2: Tiene responsabilidades.
1: Ya. Ahí no. Ya le quitaría hasta para la comida.
0: No.
1: Sí, está loco.
0: Tu tía.
2: Pero mira, por ejemplo, a nosotros nos enseñaron que por más que fuéramos visita, como una manera de agradecimiento del plato que nos dieron de comida, lavar el traste. Así me educaron a mí. Y a donde voy, lavo mi plato.
1: No, de hecho, es cierto lo que decís.
2: De agradecimiento.
1: Los de antes.
3: A mí me cocinan cuando llega la
1: los
3: visita.
1: Los de antes. Terminada tu tía de comer, dice, vamos a lavar todos los trastes, pues. ¡Oh, no lo hagas! ¡Lo vamos a hacer nosotros! Sí. Pero por dentro decís,
3: ¡gracias!
1: No lave, por favor, que acepte, si no me va a tocar a mí ese retraste.
2: Claro. La manera de agradecer. Sí.
1: Pero ya cuando decís vos que viene el primo a plantarse.
0: No, por un mes. Estamos negativos allá, ¿no?
2: Igual.
1: Ahí tiene, un mes. Ahí ya tiene que colaborar.
2: Para limpiar el patio, hace maldito.
1: Sí, tiene que quitar, hermano.
10: Mira,
1: sí.
10: Si sabes cocinar y te criaron bien, sabes que mientras vas cocinando, vas lavando los platitos que vas ensuciando.
0: ¿Cómo?
10: Lo que se tiene que lavar son los platos que se ocupan ya una vez que sirvieron la comida, pero persona no que sabe cocinar y sabe cómo es
1: el mate en una cocina. Parpadeo, ya se me quema lo maduro. Ahora quiere que salga a lavar un traste, no joda.
3: Qué bárbaro. Con el vino una leche.
1: No, importa, ya está arriba, no. Quiere que salga a lavar una cuchara, está loco.
10: A ver, porque para eso está el otro más, que para eso le pagan. ¿Ya me entendéis? ¿Por qué no te vas a poner en esas de lavar traste con el flujo de trabajo que te llega? Pero en tu casa, bien, vas cocinando, vas lavando lo que vas ensuciando.
1: Ya.
11: Buenos días, saludos chicos, bendiciones. Bueno, mi mamá siempre me decía, cada vez que usted llegue a una casa ajena y le ofrecen un plato de comida, déjelo limpio. La forma de agradecer es que le dieron un plato de comida.
0: No llegan a la casa mejor.
12: Cuando la vecina o la amiga te llegan a visitar, hay que lavarles el traste.
0: Ajá, y cuando es la amiga de tu mujer y llega a hartarse, que repente mira a tu mujer lavando la...
3: ¿Por qué hacen eso? ¡Respondan!
13: ¡Maldíteme! Buenos días, chicos vacilones. Tengo dos teorías por las cuales tal vez pongan a lavar los platos a Z.
0: Va.
13: Una es porque vos sabés que se tiene que recortar al pantry y darle espalda.
0: Oh.
13: Tal vez le quieren estar viendo las nalgas. Y la otra es...
0: Te voy a decir algo. ¿Qué teoría más mía?
2: Sí.
3: Ese es Joel, ¿verdad?
2: La otra Juan. Es porque... Tal vez tenga cara de empleado, el pobre, ahí sí te creo.
0: ¿Por el negrito qué?
3: Negrito. Mis tías, ¿verdad? Me dicen, llego ya a comer. ¿Cómo estás, tía? ¿Qué no sé qué? Voy a lavar el plato, me
1: dice. De entrada.
0: Hay que lavar los platos.
14: Eso es verdad lo que ustedes dicen, esa onda de andar lavando los trastes cuando son visitas, pero
4: Yo una vez me embarqué, mi hermano, me dicen así, yo, oye, voy a lavar los trastes. No, le digo, me dicen, ahí déjalo, no, yo, porque queriéndome la tirar del tuani. No, yo lo voy a lavar, no hay falla. Ah, bueno, dale pues. Arrepentido, mi hermano, porque parece que hay que no habían lavado trate como en 2 meses.
0: No.
4: Barra, me hicieron lavar y lavar, lavar, lavar, que hasta las manos me quedaron.
0: ¡Blanca, blanca! Es como que vos estás lavando y de repente llega pum, un plato, pum, el otro plato, pum, y vos de repente.
2: Yo lo hago. No,
3: es loco, no. Ya, ya me quedé todo el tiempo aquí.
0: Mati, huele,
3: sí, y cuando me dejaste volarte una hora ahí, no. No.
0: Qué mal, mira, tengo una ropita, no la querés lavar, y huele. Este es la.
4: ¡Hola, que quiero un hombre!
14: Buenos días, buenos días, Barcelona.
0: Bueno, para todos los que están interesados, 7760-8638. 7760-8638 en búsqueda de un hombre. Ahí te muchas gracias.
3: Y si es de la costa, mejor.
14: Porque a mí me enseñaron que yo también tengo que lavar el plato a donde voy.
0: Claro.
14: Pero. Hay una variación ahí porque cuando uno tiene mucha confianza en una casa y es visita, entonces ahí lavo el plato. Pero si yo voy a una casa que no tengo mucha confianza, yo no me voy a meter hasta la cocina a lavar mi plato.
2: Ah, bueno, es cierto. Tiene buen punto ahí.
0: Ah, ciertísimo. Fíjate que ese es un tema, loco, de lavar los trastes. Yo conocí, loco, a una gente pues que llegaba a la visita. Y era tan huevona la familia que servía, pero en platos de poroplás, vasos descartables.
3: Eso es lo que te iba a decir. Hoy en día, esa es la vuelta.
2: Sí, para sí, no loco. Lavar trastes.
0: Pero uno creo que se siente ofendido como visita, loco.
4: Sí. No, pues fíjate sí. Que no.
0: Yo me siento a la grande. Antes, como era, hasta vaso de vidrio te sacaban. Sí. El mejor vaso de vidrio. El mejor
4: vaso de vidrio.
0: Para la visita, decimos.
2: Pero es cierto.
0: Ahora no, hombre.
3: Oye, yo tengo esos vasos todavía.
0: Sí, loco.
3: Te recuerdo.
0: Ahora es puro plato. No se siente ofendido.
2: Vos te sentís ofendido.
0: Sí, yo me siento ofendido. Qué
2: no, si es para no lavar traste.
0: Pues yo te estoy diciendo.
3: Pero ¿qué preferimos? ¿Que te den un plato desechable? O que esté.
2: Pero, cámate, por favor. Ahora hay unos plásticos nice, divine, decoraditos sí. Y todo, mi amor.
0: Sí. Vos estás hablando sí. De los otros. Unos de los reutilizables.
2: No, hay unos decoraditos que son que esté como cajita, el material, no sé cómo decirte, son pero decorado con flores.
0: No, eso da cáncer, todo. Me hace daño.
15: Oye, ay, que nota conmigo. Te voy a pegar tu bombazo.
0: ¿Qué te agarras, maldito? ¿Qué no se amenaza, abuso? Tenemos cuchillo, pero no afilado, ¿viste, maldito?
2: Aquí tengo el de mantequilla.
0: No, lo siento, bye, adiós. Voy aquí.
16: Buenos días, gente.
0: Buenos días.
16: Pues yo creo que el que lava los trastes, la verdad.
0: Oye, estoy diciendo.
16: Porque vos, el proceso que lleva todo, si es por una bacanal ahí, familiar.
0: Ah, bacanal,
16: toca
0: si
16: cocinar. Te creo que... no. Tú lo vas desocupando.
0: Descartable.
16: La paila. El perol que ocupaste. Y eso se va acumulando.
2: Sí.
16: Llega la familia, la bajona. Y le dan muerte. Después, ¿quién queda lavando el cachimbasal de traste?
0: ¿Sabes qué es duro? Cuando es sopa y familiar. Oh,
16: toca su mundo.
0: No, jodalo.
3: No, no, sopa mundo.
0: Sí, hombre. No, no, no, no. Cualquiera no, sopa, perro, cualquiera.
3: No, no, no, no, no.
0: Sopa de res.
3: No,
0: y si le dicen chombón, no. Ay, ay, ay. No, ni quiera.
3: Bueno, pues cualquier tipo de sopa.
2: Ahora ya sé que cuando vaya a llegar ahí a la casa tengo que servir en platos, aunque la del cachepil de traste.
3: ¿Yo he dicho algo?
17: Negativo. Aquí en Nicaragua no tenemos esa costumbre.
0: Oye.
17: Te voy a lavar trato. Lo primero que hace uno es la visita. A veces tiene la intención de ir a lavar. No, no, déjalo, niña, tranquilo, no te preocupes.
0: No, no, no, no. No, no, no. Yo no caigo en eso. Ah, bueno, pues dale, pues anda. Anda, dale, hermano.
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4: Las 7 y 34 minutos.
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2: Bueno, señoras y señores, en este preciso momento, el último segmento y que más les encanta los jueves. Damas y caballeros, hoy en el jueves estamos en el mitad de hoy es versión lavando traste. Ahí lo tiene. Versión lavando traste en el jueves de TBT. Jueves de TBT lavando traste.
3: Yo te tengo el mío.
2: Vámonos.
3: Cualquiera, bateo libre.
2: Bateo libre, tiro libre, tiro
3: va,
2: libre.
3: Va. La canción dice, soy el mero, mero, mero, me gusta con
2: no te creo.
3: Esa, pero soy el mero, mero, mero. Esa para lavar traste, rico, perro.
2: Soy el mero, mero, maro, mero.
3: Ese, mera.
2: Para la versión lavando traste.
3: Correcto, para lavar traste esa canción.
2: Sí, sí, sí. Recuerden solamente la puntita en mi TVT de hoy es... Ahí me lo mando a través del 7676-8271. ¡Vámonos!
4: ¡Batiriba!
2: ¡Báigalo!
4: ¡Báigalo!
2: ¡Báigalo!
4: ¡Batiriba! ¡Batiriba!
2: ¡Cuéntala!
4: ¡Pelotero a la bola!
2: ¡Hey! ¡Lavando traste!
1: ¡El que no lava traste!
3: ¡La que no cocina!
1: ¡La que cocina ahora! ¡Mira!
2: ¡Claramente la mundita! ¡Ahí está!
3: Los tres platos que miran TikTok es cocinera. ¡No me fregó! ¡Mala!
1: ¡Claro!
5: ¡Mala! ¡Riquísima! ¡Le queda la Maruchan!
1: Pero se la hartan, maldito pey.
2: Mi TVT de hoy en versión lavando platos.
3: Dele.
1: Quédate, Lara Fabián, cantando todo pulmón y lavando.
2: No te creo, Ivo.
5: A ver, voy a escuchar cuál es.
2: No, hombre, esa es seria. ¿Cómo va a hacer esa canción?
3: Se fue tan largo hoy, creo yo.
2: Se fue lejos.
1: A todo pulmón colando atrás. ¿Y por qué me hace esa cara?
2: Recordando a Alex.
1: Mentira.
3: ¿Qué manera más rara de lavar traste?
2: Sí, totalmente.
3: Muy rara.
1: Que nos hizo reunir. ¡Qué rico!
2: Ya, no, solamente la puntita hoy, la verdad.
3: Caballero, maestro.
5: Mi TVT de hoy sería, no sé, algo como que... Tengo dos opciones.
2: Va, la primera.
5: In the End.
2: The Linkin Park.
5: Yes.
3: A la grande.
1: Solo tener media.
2: Aguache.
3: Esa manera de lavar traste está más criminal, loco.
5: Para que nunca me vuelvan a matar.
2: Concéntrate. ¡Vámonos! Lo que se la saben, por favor, los bilingües. Los bilingües. Ahí viene, dice. Dice.
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1: Quítate maldita grasa, quítate maldita grasa.
2: Me interesaría saber cuál es la segunda.
5: La segunda.
1: ¿Y vos
5: me voy con cumbia, yo ahí.
2: Cumbia.
5: Me voy con cumbia. Me voy con nacional. Sería homenaje a Macoya Fusión 4. Homenaje, creo que es. Sí, voy
3: sí,
5: a...
3: sí, sí, sí, creo que así se llama.
5: Sí, para ahí me activo. A mí me gusta la cumbia, loco.
2: ¿En serio?
5: Me encanta la cumbia.
2: Buena.
5: Pero me gusta esa que lleva varias
2: óigalo.
5: Es un menjur de ritmo, subía y bajaba. Ahí.
2: ¿En serio?
5: Sí, me gusta, me gusta.
2: ¡Oh!
7: Y ahora
2: hay que hacer el extended.
5: Fin de semana también, vos sabés que
2: sí, no. Darle ritmo.
5: Sí, hay que darle,
2: que estar aburrido. ¡Ay!
8: ¡Oh, my China! ¡Oh, my China! ¡Woo!
7: ¡My China, my China!
3: ¡Caballero!
2: Oye, oye, Álvaro, Álvaro. ¿Qué?
5: Tilín, tu canción.
3: ¡Mi canción! Te que lava bastante los trastes. Los lava bien y le dicen que los lavaba mal.
2: Sí, ¿verdad?
3: Claro.
2: Ya. Me voy a ir bajito.
5: A ver, vamos a ver qué tenemos por ahí. Ajá. Mientras ustedes manden su nota de audio para ir aprovechando el tiempo ahorita, sí, a través del 7676-8271.
9: Sí. Ustedes no me lo van a creer, pero nada, ni modo. Después de los Pampers,
3: los comerciales, después de los sponsors.
5: Carísimo, por cierto, son malditos.
9: Arrecho. Después de comida rápida, ya vamos a presentar mi canción para lavar los trastes, señora.
10: Es el perfect moment.
5: ¡Óigalo!
10: ¡Bárbaro, bárbaro!
5: ¡Hoy la vi! ¡Eso, buenísima!
9: Una pregunta, ¿se puede lavar los trastes con aire acondicionado encendido?
5: Con aire acondicionado tiene que ser para que no te estreses, ¿ya me entendés?
11: Buenos días, chicos vacilones. Hoy para lavar trastes y con todos los poderes salvajes de César Flores. Dale, que estamos en vivo.
5: Ese pues.
3: Yo siempre pensé que era una mujer, bro.
5: Merenguito.
3: Óigalo.
5: ¡Óigalo!
9: ¡Lavando trastes!
3: ¡Quitando la costra de avena que dejaron de la noche!
9: ¡Eso es mi teléfono!
5: ¡Ojalá que me cuente!
9: Cuando queda el del pinolío con un montón de hormigas horrible. ¿Quién lo dice? Mi vida transcurría
12: en medio del trabajo
9: y la rutina. Ahí está, solamente la puntita. En versión para lavar traste el día de hoy son las canciones. Vamos a chequear aquí.
11: Mi TVT de hoy lavando traste es mío. Ese hombre es mío, de Paulina Rubio. Oh, wow.
3: Oscar Danilo es mío. Lo sabes,
9: machito. ¿Sabes quién viene ese tipo?
5: Agarra el pato haciendo la espuma, sí, y después lo pone como micrófono.
9: Te digo algo. ¿Es de gay lavar los trastes con guantes?
3: Sí,
5: lo
3: sí,
5: sí.
9: ¿Sabes quién viene en septiembre? Alejandra Guzmán.
5: Sí,
9: la del pelo suelto. Ah, no, la Gloria Trevi, fue la gran.
3: Es que las dos se parecen la voz.
9: ¿Verdad que sí?
3: Sí, es válido.
9: Y como son locas las dos, también.
11: Bueno, lavando trastes, sí, aunque yo no lavo trastes, pues la verdad que yo no lavo trastes. Sí, en un dado caso lavaría trastes, me gustaría lavar trastes con Solteroski. Dale, estamos en vivo.
5: Ando Solteroski.
9: La verdad es pésima canción para lavar trastes.
3: Sí. No.
9: Solteroki lo ponen a lavar trastes, no combina eso, no combina.
1: Para nada.
13: En una Cherokee.
1: ¿Por qué la mujer la que lo mangolea?
14: Ya veniste, trate. Arremanga la repújala.
3: Wow, esa es buena. Sí, hombre,
9: arremanga la repújala.
15: Esto es lo que le traigo de mi costa para que todo el mundo lo baile y que nadie se quede sentado porque se da multado. Y vámonos todos con el baile costeño.
9: ¡Nos fuimos!
5: Y después se la saca. Uy. Y después se tira caminando y meando, el más ahí lavando la tarde.
9: Caminando y meando. Mi TVT de hoy, versión lavando traste. Si usted no lava, no envíe audio.
11: Buenos días, chicos vacilones, bendiciones para todos. Y bueno, en mi casa, cuando yo lavo traste, lavo escuchando la ópera del Mondongo.
9: No,
11: tú sabes, la de Peñaranda.
9: No, que la de Peña, la de Peñaranda.
5: Yo no creo, la de
9: Peñaranda. ¡Suéltala!

0: Venga, ahora sí.
1: Ya vino.
0: Ah, ya vino.
2: Aleja.
0: Dale la monda.
2: Ahí está la monda.
0: ¿Ahí dónde salió la canción? Una vieja muy vieja comiendo una cata mal con una cuchara vieja.
2: Solo va.
0: Sí.
3: Qué bárbaro.
0: De ahí salió Peñaranda. Viejo más degenerado, eso.
4: Para lavar trastes, para cocinar, para lampasear.
3: Ahí está, pues.
4: Esta que hice, fuimos un casi, creo que es de Fabio Duque.
3: Fuimos un casi de Fabio Duque.
1: No me suena.
3: No, a mí, pero bueno, tal vez está.
0: Pero primero lo primero. No, echarle ambiente ahora al piso.
5: No, yo creo que sí, fíjate, es necesario. No, yo creo que cuando no tiene un ambientador que se tira. Sí, porque la canción.
0: Sender leche, dice el piso.
5: Porque lo que pide.
0: A la gran.
5: Esto sí, me huele a payola.
6: Cerca en la cama.
5: Me huele a payola eso.
6: Pero hace frío.
0: Sí, me pura payola.
5: 13 días salió.
0: Sí, pura payola.
5: No,
0: nos vemos. Pura payola.
5: Ay,
0: es.
5: Vaya.
1: Qué aburrida.
0: Lo vemos.
5: Maldito.
0: Y la payola
7: es cara. Te doy para lavar los trastes. Es tiene espinas el rosal.
5: Ah, bueno.
3: Esa. Sí, se fue. A bota.
5: Ese es buena.
3: Que salió de Nacaranda la versión de ellos, sí.

0: Sí, señor. Ahí.
1: ¡Órale, güey! ¡Órale! Saluda a la gente de Mazatlán, güey.
0: ¡Claro que sí!
2: Cuéntale, DJ, como dice.
1: ¡Esas no!
3: ¿Cómo es que se llama el chiquitino?
0: ¿Ah?
3: Ese mismo.
0: Medio metro.
3: Medio metro, perro.
1: Dame un momentito, ya voy a hacer una breve pausa.
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5: Las 7 y 47 minutos.
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1: Bueno, seguimos.
0: Ya merecemos.
1: Oye, esa versión lavando trastes. Si usted no lava, ya se lo dije. No envíe audio.
7: Sí. Mi TBT de hoy para hacer limpieza en la casa y lavar trastes.
8: Mentira, si pones a la pobre Fer.
7: De Ranta.
8: Sí, qué diaca.
7: Tenía que hacer Dujas de Ranta.
8: No, qué diaca. Si pones a la pobre Fer.
3: Está viéndolo.
8: Sin vergüenza, generado.
3: Pero decirle.
8: Sí, sin vergüenza. Si pones a la chavala. Si él pasa todo el día trabajando, dice. Que va a hacer nada este.
1: Prendan el rock.
8: Con
0: la tenaza.
8: Que a medio palo, todo te aseguro también.
1: ¡Qué chachao!
8: Sí.
1: 2:40 nomás. Está ahí.
7: Tú has.
8: Hasta la pila lava con eso.
1: Ahí está, solamente.
0: Fede,
1: que esa rolita está buena, pero no sé, para dar el traqueteo.
8: ¡Uy, igual otro!
1: O para invocar al diablo, una vez.
0: Pero no está. No estoy seguro si es un buen mameluco.
1: No,
0: que te haga ella o vos hacéselo a ella.
1: ¿Ya me entendés?
0: Porque le estás viendo hasta el alma, ya sabes, con esa rola.
1: Después de remirar que la maldita.
3: Yo a ella y ella.
1: No, te entregó.
0: No sé la madre.
1: Lucifer te entregó esta alma, no.
7: Lavando traste y con revelación del Joe. Para restregarle duro a esa paila.
1: No te entendí ni ver.
9: Buenos días, mis chicos Barcelones. Mi TVT hoy lavando traste sería el Rey Tiburón de Maná.
1: El rey tiburón.
0: No sé, está flojón
1: esa, loco.
8: No, está buena. Para lavar atrás.
3: Ay, ¿cómo la lavas así?
1: Ajá.
10: Todos me llaman el pez tiburón.

0: ya pues.
1: Ay, no puede ser.
2: En serio, gente con estos gustos hoy en día.
3: No me convenció, fíjate.
4: Buenos días, vacilón. Mi TBT para lavar traste es hora de bailar de Sandy y Papo.
1: Oh, es hora ya de bailar.
0: A él sí le creo que lava traste.
2: Ya cambiamos ahí.
1: Ay, ay, ay.
3: ¿Por qué le crepo?
0: Porque yo sé que lava traste. Si me han contado anécdotas esta gente aquí. Tipa se dice cocinando, lavando, todo. No tienen empleadas allá.
3: Va al lado.

0: cuál es el rol para lavar el plato el día de hoy. La que dice, mándale una carta a tu marido.
1: ¿Cómo? ¿Y a mí qué? Si estamos poniendo Cornelio Reina.
2: ¡Ay, ay, ay!
1: Con sabor a café. El palenque.
3: Del bono.
1: Yo le dije al palenque el bolo. Yo le dije a que Maquito, mejor que le haya puesto así mejor. El palenque el bolo, no el palenque. Maldita sea. Que no se dejan ayudar. Eso es lo peor de todo.
4: Buenos días, vacilón.
1: Hola, perro.
4: Mi TVT para lavar traste sería Burbujas de Amor del maestro Juan Luis Guerra.
5: Y coincide con lo que estás haciendo. Fíjense, mi hermano.
1: Burbujita.
5: Muy bueno.
6: Sí, quisiera ser un pez.
3: Está lavando ahí de repente.
6: Tengo un corazón.
3: Ah, no.
7: Mutilado de esperanza.

0: quiera. Ahí está, oh. Pues solamente la puntita. ¿Quién más? ¿Quién más? ¿Quién más? Vamos a este lado.
1: Trabajando trate con la música de los Miramar. Aquel inmenso amor.
0: Aquel inmenso amor.
2: Aquel inmenso amor.
0: Yo creo que ese es muy bueno. Los domingos, ¿sabes? Eso sabe a domingo.
3: Lavando traste los domingos.
4: ¡Ay, güey! Eso sale. La cara de Lee. Esa sale a los domingos, claro.
0: Con su permiso, pero es necesario.
2: Un morir soñando a esa hora el domingo.
0: Y hoy somos cuatro, ahí va.
2: Ahí está. Esa canción.
0: ¿A qué quería te recuerda?
2: No, esa canción te la pone la Jaña para que sigas lavando.
0: Oh, y tu cervecita al lado.
2: Tu cervecita al lado. Motivado, ya me entendí.
3: Sí. Dejar con un vasito y decoradito ella, la jodida.
0: Ella sabe.
2: Bien inteligente, oh, la bandida.
0: Totalmente.
4: Yo le ofrezco una bichita,
2: ¿no? Ahí está, motivado. Bueno, cuando te saca la paila ya no, loco. Ahí sí, ya conmigo ya no.
5: Para lavar trastes sería con Busy Signo. Missing Joe.
0: No sé, ella siempre pide unas canciones totalmente raras, la verdad. Rara.
4: No, ya no.
1: Y lo que comen dentro del carro.
0: No, bye. No, estamos hablando aquí.
2: Lavando trate, hijo.
0: Maldito estúpido.
4: Ya sabes que vos lo botás todo.
1: Yo pondría la rola música ligera de Soda Stereo.
2: Buenísima, loco.
0: No me suena.
2: Música ligera, buenísima esa.
0: No.
3: Deja el intro nada más.
0: No me da nota.
3: Para ver si nos llega.
4: ¿Cómo no?
3: Me llega.
0: No, me llega.
3: No al
0: 100%,
3: pero me llega.
0: ¡Alócate! No, está difícil ahí. Ni con bicha ahí, güey. Ni con marihuana también.
4: Marihuana.
0: Totalmente. ¡Vamos aquí!
1: Mi TVT de hoy para lavar atrás, quitar en los joder ahí, el lavandero, solo. Mambo Fai.
4: ¡Ay, sí! ¡Qué lindo! Esa canción me encanta. Yo también la pongo de plano, esa canción.
0: Vamos,
4: para lavar traste.
3: Toda la canción la pongo.
0: En el circo, solo esa canción me iba cantando, esa maldita.

0: bonito, ¿eh? Sí, esa sí, sí da nota. Sí. Esa da nota.
1: A mí no me da esa.
0: Esa da nota.
2: Días, buenos días, muchachones. Mi TVT de hoy, versión lavando atrás, que sería Fuego y Candela.
1: ¡Que me estoy quemando!
0: Esa misma.

0: noti hasta de tapinear ahí, emborracharte unas cuantas. A ver.
1: ¿Saben qué sería, Tuani? Pero Tuani. Verlos a todos mañana,
0: literal. No, gracias a Dios.
2: Estamos en el cemento.
3: Buenos días. Pues a mí cuando me mandan a lavar traste, ni modo. Yo pongo la en el mismo tren. Ni modo, para lavar inspirado.
4: Ve, yo te estoy diciendo canciones así, cantas a todo pulmón. Estás
5: viajado, dice lavar traste.
4: Estás viajando.
0: Nica, ¿verdad?
2: Sí.
0: Ah, en serio.
2: Sí. A ver. Ah, no, está ya sponsor, ya sé.
0: Sí, nos están ofreciendo una tarjeta de crédito que Luis no quiere agarrar, de hecho.
5: No. Eso lo anuncio de largo.
0: Maldito,
5: anuncio de largo mejor.
2: Dale, hombre.
0: Óyala.
6: Dice. El mismo tren.
0: ¡Ya!
6: Que te aleja de.
0: Ese es un sugar. Yo comienzo a lavar el primero y ya me pongo a llorar en lo siguiente. Y ahí lo tengo tirado. Es que yo lo lave ella si quiere.
5: Sí.
4: Yo no quiero estar con este maldito pello que me pone a lavar traste. Sí.
2: Pero él no puede decir
4: que eso. Me ponga empleada.
2: Pero él no puede decir eso.
0: No.
7: Buenos días, chicos. Pues si lo necesitan, yo perturbo a mi vecino temprano. Le pongo la de tatuaje. La de Eddie Crespo.
0: En serio.
7: A todo volumen.
0: En serio.
4: Alegrísima esa canción.
0: Con solo
5: una flechita.
0: Con una flechita que diga Luisito.
5: Hermano.
0: Ay,
5: después no hay cómo borrárselo.
0: Una X ya está.
5: Vamos a ver un día eso. ¿Cuántas años han marcado con tu nombre?
0: Uy.
2: No hablemos de eso, mejor.
5: No, muy peligroso. No, pero,
4: muy peligroso.
0: A él le marcaron el corazón.
5: ¡Ah!
0: ¡Estúpida!
4: ¡Hermoso!
8: A mí me cuadraría estar con la rola.
0: Es el borracho.
8: Rolling de Limp Bizkit.
0: ¡Bala!
8: ¡Rolling! Papá, ¿quién aguante ese trastero ahí lavándolo? Vamos vivos,
5: la moca es una sola, la moca.
4: No. Y así lo deja Chico y Sos.
0: Sí, señor.
5: La moca.
0: Disculpame, él dice que es chef.
5: La nube de moca, o sea.
0: Acordate que él dice que es chef.
4: A las 70 mil, Pipe. A las

0: mañana.
1: Las canciones de hoy en día, vos, qué larga, qué larga.
2: No, las de antes,
3: tío. Buenos días, muchachos. Mi DBTV para el traste, tal para cual, yo el arroyo.
1: Ah, qué bueno.
4: Tal para cual.
1: Oh, bueno. Salud para Elmo, te quiero decir algo. Mi teléfono no es la radio. Mi teléfono, si yo te di mi teléfono personal, es para que habláramos cosas personales, no es para que ponemos una canción. Yo no.
4: Se acaba.
1: No funciona ya. Así. No funciona.
5: Es para
1: así.
5: Que hablemos de negocio.
4: Pasa de la radio 7676.
1: O me saludás o hasta ahí nomás. Tú sí. De la grandísima. Estúpido. Óigalo. Corn Island, papi. Corn Island. Bajando el avión, la pipilacha.
2: Ya aprendió.
1: Rico. Óigalo, óigalo, óigalo. Merci. Sí, mamá. Ay, ay, ay. Una morenita ahí con un coquito.
4: ¡Mona!
2: Una
4: morena ahí con una papaya.
1: No,
4: así.
1: No, no.
4: En trocito, en trocito.
1: Ah, okay. ¡Qué bárbaro, loco!
2: Bueno,
1: en trocito te la va a dejar hoy. Ay, va. A ver cuando te escuche, maldito.
6: Yo disfruto, buenos días,
2: Patrón. Es que no tiene miedo, Luis.
6: Yo disfruto poniendo la ópera del mondongo.
1: Ya, ya, ya, ya, ya, ya,
2: ya, ya, ya, ya. Pongan atención a lo que se están poniendo.
1: Merwin nos mandó a ofender. Dice, y mis audios tostones.
4: Y entonces,
1: ¿lo ponemos los audios o lo sigo ignorando?
2: Sí, lo ignorando ese tostón.
4: Está castigado, está castigado.
6: Si me pongo la otra, tú me pongo la luz domesticado.
5: Puede ser la versión original. Puede ser la versión original.
2: Solo así vive ordinaria esta gente.
5: O ponete después la de buena, no hay falla, si no es mala tampoco.
1: La original vos querés. Ok, dale, la original dijiste, ¿verdad?
5: Está, pues vámonos.
1: ¿Sí?
5: ¿Sí?
1: ¿Sí? ¿Sí?
5: Es la que anda en el TikTok, ¿no? No, la otra es la salsa.
7: Te han dicho de mí.
1: ¿La original?
7: ¿Sí? Que soy como.
1: Ah, este hombre. A ver, que lo. Este es lo que usted quiere. Óigalo, óigalo, óigalo, óigalo. Ay, después de la salsa tomó.
4: Está bien.
2: Ay, dice.
5: Qué más, es más sabrosa la original. Sí. Pero no, para la salsa no. No está mala, no está mala. No, no,
1: no, no, no, jamás para ni nada. Nunca. Solo el inicio. Oye, el inicio. Cierren los ojos, por favor. Ahí va.

0: solo en la puntita, la verdad.
1: Cantamos la puerta. Merwin es domesticado.
0: A ver.
2: La Bauche, Be My Lover. Estamos en vivo.
0: La Bauche. La Bauche, la Bauche. Aquí está. ¡Diablo!
3: Buena, Rola.
0: Buena.
3: Ese era mi tiempo, loco. Oye,
1: ¿cuántos años tenía? No, espérate. ¿Cuántos años tenía?
3: La risa de Eli.
0: Oye, no, hombre, si creo que andaba dando por de tu papá. Es más, tu papá andaba indeciso. ¿A dónde se la dejo?
1: ¿Dónde premio?
3: Tenía 4 años.
0: Sí, bien tus tiempos eran, man.
1: 4 años, ¿te acordás de eso?
0: Qué mal. Bueno, pues, señores, nos vamos a desayunar. Esto fue y será
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1: ¿Esa chapa?
2: Ay, güey, ¿te gustan mis chapas?

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1: Oh.

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1: Vamos a darle por acá, Luisito Saldaña, listo, preparado para este jueves.
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1: Llegó el loco, llegó el loco, llegó Luisito. ¡Zumba! Buenos días a todas esas babies tóxicas, todas esas babies, buenos días. Todo eso espartano, buenos días. ¿Qué tal amanece, loco? Vamos hasta la una, vamos hasta la una. Con todo el movimiento. 9 de la mañana tenemos la debata de la mañana. Ay, ay, ay, preparaos. Mientras, le damos la bienvenida a todos esos chambeadores, toda esa gente que ya llegó al trabajo, los que van en el tráfico ahora mismo. Vamos a darle la gracia a papá Dios por un día más de vida, por compartir con todos ustedes. Luisito Saldaña, en vivo.
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0: Babu. Buenos días, bendiciones.
1: Buenos días.
0: Ya andamos ya empezando la conducción de hoy todo el día en este panel manejando, gracias a Dios.
1: Gracias a Dios, con cuidado, ¿viste, mi rey? Con cuidado.
2: Luisito Saldaña, el gotito de la baby prostita, todo así me complace. Angelito Huela, te tomo más para ti a acordar de mi madre hoy siempre hay de fallecido.
1: Ok, saludos Lenín, hermano, con ánimo para este día. Gracias por la sintonía, tu
3: buenos días, buenos días, papo. Feliz jueves. Te puedes poner lejos de aquí, de Ferruco.
1: Ok, vamos a agregarla también en la Tuani.
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1: Como va, tú tienes piquete, mami, yo también. Tú estás buena, yo estoy bueno también. Huelo rico y ando con los de 100. Si tú lo quieres,

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0: ¿Te chulié?
1: Si nos organizamos.
0: ¿Te chulié?
1: Chuleamos todo.
2: Bien, vivimos a las 8 de la mañana, 44 minutos, 8:44 en vivo. Por acá la número 1, la Tuani. Estamos en vivo. Más rolita vamos a anexar. Tengo por ahí Angelito Vuela, lejos de aquí de Farruko y Andel. Voy a agregar más rola, a ver.
3: Buenos días, Luisito. Estamos en vivo aquí a Plan Chamba, Plan Chamba.
2: Plan Chamba, ¿quiénes mandan Plan Chamba el día de hoy? Los taxistas, los caponeros, los rufis, los cangri por allá, los mayamones.

0: 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También estamos a través de www.latuani.com.ni. 9 de la mañana, se viene el debate de la mañana.
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2: Hey, ¿quién es tú?

0: aliados enamorados.
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0: Me permitieron que tan solo un minuto de su vida decidiera el resto de la misma. Irónico el momento en el que el amor se convierte en muerte. Que descansen en paz. Vive la vida minuto a minuto y encontrarás en cada uno de ellos un motivo por el cual conducirte en la forma correcta. Te lo aseguro.

0: Vamos, estamos en vivo por acá el más loco de la FM, el gordito de las babies. La radio de las mami, las babies. Saludos para toda la gente de Granada, Masaya, Rivas, Huaco.
1: Buenos días, mi hermano, el mero Luisito Saldaña.
0: Estamos ready.
1: Estamos en vivo, papá, siempre en vivo.
0: Estamos en vivo.
1: Oye, carnal, ¿será que te puedas poner ahí Tiempos de Farruko?
0: Tiempos.
1: Dale, hermano, le damos en vivo con el más loco de la FM.
0: Dale, saludo, hermano, un abrazo, Tiempo, Farro, Yomo. Me muero de ganas de amanecer contigo. Dice Luisito, agregame, porfa. Ok, voy a agregarte. Si no te vi un día,
2: buenos días, Luisito. Un saludo y un besito para ti. Estoy conectada desde la mañana aquí desde los Miami Money. Saludos para todos los chicos y las chicas que escuchan a Tuani.
0: Okay, qué risueña que se escucha. ¿Eh? ¿O engomada? No, creo. No. ¡Ay, saludos! 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Ya regreso. Cerramos la primera hora, Luisito Saldaña, en tu radio. En toda tu mañana. Voy hasta la una. Te viene el debate de la mañana.
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0: ABC de la S. ¿Qué onda, mi papo? Venimos abriendo nueva hora de programación, nueva hora. Llegamos a las 9:10. A ver, checando por acá en la calle, el 7676-8271, el WhatsApp.
1: Bendiciones a todos en este día. A todos los que escuchan la Tuani, bendiciones. Un saludo ahí a la gente de Giluá.
0: Oye, saludo para la gente de Giluá, ahí por Ciudad Sandino. En vivo, la Tuani.
2: Dale, Luisito, aquí en vivo, Luisito, aquí en la Tractomula, en la trabajación, Luisito. Estamos en vivo.
0: Estamos en vivo. Ella viene, mamá, no la besé, no la besé. Vamos a actualizarlo, ¿oíste? Ahorita la aplicada de bata, la de bata, de bata. O de bate con el bate.
3: ¿Ah?
0: Tengo por ahí la de Tempo, Farruko, Yomo, Polanco.
4: Muchacho.
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0: ay, ay, ay. Bueno, hay que sonreírle a la vida. A pesar de los problemas, sonreír purifica el alma.
1: ¿Qué onda? Póngase, aquí tenemos todo de el Alfa, el Remy.
0: Dale, pues, perro. Está bien, oíste. Ahí te la sueno, perro.
1: Déjala pa', saludos.
0: Dale, loco. Ahí la sonamos, pues. ¡Hey, saludos a la gente de Tipitapa City! Estamos conectados por ahí, ¿eh? La gente de Tipitapa, saludos a la gente de Nagarote también. ¡A todo volumen! Haciendo lo que hacer y escuchando la Tuani.
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1: Bueno, 9 de la mañana, 26 minutos, 9:26, loco, está llegando. En el Facebook, Radio La Tuani 100.3 FM. Radio La Tuani 100.3 FM. Vayan a ver. Nos vamos de bate. Nos vamos al debate de la mañana. Nos vamos al debate de la mañana. Ahí está el osito nefasto. ¡Qué barbaridad ese osito, loco! Vayan a checar a través de Facebook Radio La Tuani 100.3 FM. Está llegando por ahí también, creo, en el estado de WhatsApp. Vamos a checarlo por acá, el estado de WhatsApp. Estamos en el estado de WhatsApp. ¿Estamos ahí, mi niño? Ok, estamos listos, entonces ya me sale por acá. Y también me sale que estamos a través de Facebook Radio La Tuani 100.3 FM. Vamos a meterlo en materia, mi niño. Vamos a meterle en materia. ¿O sabes cómo soy yo, chiquito? Niño. Sí, ¿o sabes cómo soy yo, chiquito? Niño.

0: otra oportunidad, porfa. Si tu pareja es infiel, pero se arrepiente de verdad, le das otra oportunidad. Entrando en debate en la mañana, Luisito Saldaña.
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0: ¡Qué barbaridad! ¿Qué dicen estos espartanos? ¿Qué dicen las babies tóxicas? Vamos a darle por acá play. Vamos entrando por acá en la mañana. 9:29 minutos.
2: Que le crea Yeyo.
0: Nada,
2: papo.
0: Pero ya, ¿y por qué, loco?
2: ¿Quién asegura que esa baby tóxica se arrepintió?
0: ¿Qué? ¿Qué? No seas...
2: ¡Payo!
0: No sé, serio.
2: Gallina que come huevo ni que le quemen el pico.
0: Nada, no tiene oportunidad.
2: Yo sé que todos merecen una segunda oportunidad, pero en las infidelidades no,
0: no hay.
2: En las relaciones no, porque ya la confianza no existe.
0: Uy,
2: siempre
0: uy,
2: va a estar esa espinita. Estamos en vivo, papo.
0: Ok, vamos ahí, vamos a ver. Pero dicen a mujeres, pero a ustedes sí les gusta que le den oportunidad a las baby tóxicas. Ahí vas a ver las baby.
3: Oye, oye, papo, estamos en vivo, papo. ¿Y las mujeres perdonan o las regresan?
0: Uy, uy, uy, loco, pero ustedes no me ayudan, perro, no fregué. Está macabra. Es esta pregunta, perro, no.
3: Oye, oye, papo, estamos en vivo, papo. ¿Loco? ¿Y las mujeres perdonan o las regresan?
0: Qué bárbaro, papo. No, hombre, le tenemos que echar la vaca, loco, a la debata. El debate de la mañana, el debate de la mañana. Qué bárbaro, mi papá. Si hubiéramos agregado eso.
4: ¿Qué tal, Luisito? Por acá Douglas te saluda. Oíme, yo creo que no, hermano. Yo creo que no, porque la confianza es difícil de recuperar. Ya por perdida, lo sentimos.
0: No hay, no hay, entonces. Ya no hay confianza. Ahí murió todo. Si tu pareja te es infiel, pero se arrepiente de verdad, le das otra oportunidad. Ya regreso. El debate de la mañana con Luisito Saldaña. Aparece el osito nefasto en esta vez.
5: ¡Estamos en vivo!

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0: 7 minutos por acá, Luisito Saldaña, el gordito de las Baby Tóxicas, debate. El debate de la mañana, el debate de la mañana, 9:30, estamos ahí,
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0: El debate de la mañana, si tu pareja te es infiel, pero se arrepiente de verdad, loco, le daría una segunda oportunidad. A ver, ¿dónde están las babies tóxicas?
2: Buenos días, Luisito. Pues, ¿qué te digo, Luisito? Sí, se perdona, pero el hombre no la aguanta cuando se la devuelven. Estamos en vivo.
0: ¿Pero qué onda? Entonces sí lo perdonaría. Entonces sí lo perdonaría, pero hasta que sane tu herida. Así es la onda.
3: Luisito, Luisito, en esta nueva hora te puedes poner en un soquita. No sé si la tenés, ¿verdad? Es de Militant, se llama Passion. Militant Passion, creo que se llama así. Y si no la tenés, ponete Bouncy.
0: Ok, Bouncy.
3: Te lo voy a poner así, papo. Si vos sabes que el ángel tiene una falla que es irreparable, papo, y vos vendés ese carro calladito y te lo compran, y después el que te lo compró te lo vuelve a vender, ¿vos lo comprarías sabiendo que está fallado?
0: Negativo.
3: Es igualito, papo. Ni que era yo, papo. Va de reto, Satanás.
0: Ya saben que viene por orden de llegada los audios, ¿ok? Los audios vienen por orden de llegada. Si usted mandó su audio y después mandó otro seguido, vuelve a la cola. Manda un texto, otra vez a la cola. Ahí deje su audio. Ahí déjelo. Yo voy a llegar hasta donde él. Él va haciendo su fila. Pero si viene usted, me manda otro audio encima de ese audio, se va a la cola. Es como cuando haces la fila en el banco. Pues vas haciendo la fila. ¡Ah! Se me quedó la cédula en el carro. Te vas de la fila, pero al regresar, de nuevo a la cola. Es lo mismo que los audios.
4: Hola, Luisito, Luisito, buenos días, carnalío. Ponete, por favor, Guapa de Jerry D, por favor. Estamos en vivo. Y un saludo ahí a la colombiana de Temu. Estamos en vivo.
0: Ok. Guapa. Qué barbaridad. Ok, lo tengo por acá, loco. Vamos llegando, vamos llegando.
5: Perro que come huevo nunca deja la maña, Luisito. Estamos en vivo, papo.
0: Estamos en vivo.
6: Negra, negra, no se puede, porque cada vez que peleen se van a estar sacando la infidelidad. Entonces no se puede, ya no funciona.
0: No funciona. ¿Pero qué onda?
7: Pasó, gordito, con maña.
0: Pasó, loco.
7: Oíme, loco, a mí me mandaron a la verga, te soy honesto, comer mierda 2 años, perro. Pero después la mujer le di lástima y me volvió a aceptar, loco.
0: No, con orgullo le dice. Loco, ¿vos sabés qué es estar con una jaña? ¿Vos sabés qué es estar con una jaña? ¿Sabés que la magen ya no te quería? Te trató como M, pero vos le diste lástima. Vos sabés, pero el mal lo hice con orgullo. Estoy por lástima, pero ya estoy ahí con ellas.
8: Qué onda, Luisito? Pues yo digo que no, ya no sirve eso, ya no sirve. Yo he perdonado como 10 veces y 10 veces me la han pegado con distintos hombres. Soy el más cachudo de aquí de Granada.
0: ¡Qué bárbaro! ¡Otro orgulloso! ¡No, hombre, qué bárbaro! ¿Ah?
9: ¿Cómo es la hipocresía, verdad? Todos los santurrones diciendo que no perdonan los machos alfa, no perdonan. Pero anda a verlos a ellos, cuando te la montan, es que vos tenés la culpa, es que no, es que fíjate que se fue dando sin querer. Y ahí va uno a darles el beneficio de la duda. Pero no, ellos no te pueden perdonar nada. Nadita,
0: una
9: les incomoda, nada, qué débiles que son.
0: Ok, voy a quedarme con ella. Voy a quedarme con ella, voy a sacar el último audio de ella, pero le vamos a hacer una pregunta a ella.
9: Sí, no perdonamos, no olvidamos. La regresamos.
0: Esa era la pregunta.
9: Por una de arroz, 2 de agua. ¿Qué 2 de agua? ¿Qué queda arroz en leche ese jodido?
0: Ah, entonces la regresas. Ya cuando la regresan las mujeres, ¿qué onda? ¿Cómo se sienten? ¿Tranquilas? Ahí sí pueden perdonar.
10: Mira, amor, yo te voy a decir la verdad. Los hombres siempre hacen lo mismo. Te la pegan, te dicen que no lo vuelven a hacer, que lo perdoné. Cambian y vuelven a la misma. Entonces, ¿qué hay que hacer ahora? Hay que perdonarla. Hay que perdonársela. Pero ojo por ojo, diente por diente, a ver si le va a gustar. A mí el que me la hace, me la paga, porque ya estoy harta de estarle perdonando a los hombres.
0: Dios mío, mi lindo. ¿Cuántas veces has perdonado, mi amor? Te escucho como enojada.
10: Cambian y vuelven a la misma. Entonces, ¿qué hay que hacer ahora? Hay que perdonarla. Hay que perdonársela. Pero ojo por ojo, diente por diente, a ver si le va a gustar. A mí el que me la hace, me la paga, porque ya estoy harta de estarle perdonando a los hombres.
0: ¡Dios mío! Ese es una nicaragüense, de verdad, loco. ¡Qué barro! Dios mío.
11: Buenos días, papo. ¿Vos la perdonarías una vez o dos veces? Oh, Luisito Saldaña, buenos días. Pues bueno, si yo se la hice y ella hizo el desquite, papo, pues tengo que perdonarla, pan de agarro, ¿sabes?
0: Tiene que perdonarla, dice.
12: Luisito, en mi caso, es mi segundo matrimonio. Entonces, con el primero, me fue infiel, lo perdoné y siguió. O sea que yo era mis cachuda. Con este otro, yo le dije que a la primera que yo me di cuenta que él hace algo, vas al lado, papi. Porque yo, cachuda por segunda vez, nada.
0: Negativo, no aguanta, dice, no aguanta recio.
12: Si me fue infiel, nos separamos, pero de una.
0: Ah, pero la mujer ya queda convidada. Ah. Ya queda convidada la mujer, no, a no aguantarle a nadie.
13: Ok, respondiendo a la pregunta, creo...
0: Al debate de la mañana. Debate.
13: De que, mira, hay un dicho que dice, si me fallaste una vez y te perdono, es tu culpa. Pero si me volvés a fallar la segunda vez, es mi culpa por haber creído de que ya no me ibas a fallar. Entonces creo de que si te falla una vez, perro, bájala. Porque como dijo ahí la muchacha, hay hombres que no aguantan el gas cuando se la regresan. Es cierto. ¿A quién le va a cuadrar eso? A ella no le va a gustar. Entonces, nelpa.
0: Negativo.
13: Negra. Porque cuando ellas tienen la oportunidad y uno le falla, te mandan a la verga la primera.
0: Ok, perfecto, mi broki. Vamos por acá.
14: El zorro bota el pelo, pero no la maña.
0: Ahí es.
15: Oye, papu, dice la canción, cuando el amor se daña, es mejor cambiarlo antes de repararlo.
0: Ahí
15: es. Lo que pasa es que ya, no creas, papu, a mí me perdonaron pues una cantidad, pero no creas, ese perdón se me ha hecho duro, porque cada vez que escucho una plática, cada vez que escucho algo, la madre se acuerda y comienza el bacanal.
0: A
15: pesar de que yo no estoy haciendo eso fue lo malo, pero, loco, es duro, y uno se aburre, y uno no quiere estar pidiendo perdón a cada rato, ¿sabes qué están diciendo, papu? Entonces yo digo que, sanamente, para aquellos que están pasando por eso, lo mejor es dejar todo atrás. Si vas a perdonar, perdona de corazón. Si no, mejor jalarse.
0: Pero dime, entonces quiere decir que las añas, si vos vas en el autobús y la pareja de adelante, los asientos de adelante, empiezan a platicar, vos sabés esa onda de infidelidades, ya te queda viendo la maja, ¡pum! Como que se le reinicia el disco a la maja, entonces, y te queda viendo. Oí lo que van platicando los de enfrente. ¿Te acordás? ¡No joda! ¡A cada ratito! ¡Hola, mi amor! No escuché eso, mi amor. Otra vez vamos a bronquear, amor. No, hombre. Ya, mi amor, supera eso. Si eso fue hace 8 años. ¡Qué bárbaro! No seas así, amor. ¡Qué bárbara! ¿Cómo sos vos? ¡Qué bárbara, mi baby tóxica! No seas así, bebé.
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11: Y está igualito. Como ciertas personas.
0: ¡Qué
11: barbaridad!
0: ¡Qué barbaridad! ¡Si está con el loco!
11: Y hombre, papu, hasta la película. No,
0: hasta la película, perro.
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0: Ay, Dios mío, mi lindo. Está con el loco, Luisito Saldaña, perro. Me extraña viviendo la movie. viviendo la movie.
16: Buenos días, Luisito. Respondiendo a la pregunta, primero déjame meter mi opinión de No Me La Llaman. Al migajero que esperó a las añas 2 años, juntarlo con el otro, que hagan una yunta de bueyes de los grandes cachos que le han puesto.
0: A la grande.
16: Y después, Luisito, te voy a decir, Luisito, a tu enemigo vos le darías otra vez un arma sabiendo que no te pudo matar la primera. Te la dejo.
0: No, me quedo atardándole nada a ese androide. ¿Ah?
17: Estamos en vivo, Saldaña. Oíme el debate del siguiente. Lo que pasa es que si vos la perdonás, yo la perdono, está bien, la perdonás. Pero cuando salga, aunque sea a buscar unas tortillitas, usted va a estar pensando al regreso. ¿Será que ella viene, mamá?
0: No, no la bese, no la bese.
17: Estamos en vivo, ahí no se puede ya.
0: Entonces crea la confianza. Está la confianza. La desconfianza, perdón, la desconfianza.
18: Bueno, ahí ya, papo. Mira, eso que te perdonen es mentira, porque hey, cuando sale La Rosa de Guadalupe, algo de infidelidad, alguna novela o algún reel ahí de Facebook, pipe, ya comienza a pelear otra vez, pipo.
0: Ni quiera Dios. ¡Ya venimos! Vamos a poner un par de rolas. Hay bastante audios. El debate de la mañana.
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1: Continuamos en el debate de la mañana. La vaina está así. Para los que están llegando ahorita. Para los que acaban de llegar. Si tu pareja te es infiel, pero se arrepiente de verdad, ¿le darías una oportunidad?
2: Buenos días, mi gordi bello, precioso.
1: Oye, bueno, mi amor. ¿Cómo amaneciste el día de hoy?
2: Respondiendo a tu grandísima pregunta. Solo les voy a recordar algo, que por una de arroz, mi amor, van dos de agua. Y que duele más el cacho de la vaca que el del toro. Dale, dale, estamos en vivo.
1: Dios mío, mi linda. Está bien, está bien.
3: Bueno, sí, fue lástima, perro, pero es que la madre me ama. Dice ella, pues, vea que me ama, ¿me entiendes?
1: Te ama, te ama.
3: Y ahí, perro, yo como perro loco, después de una real turqueada, loco, con el rabo entre las patas. Y lo único que ahora me controlan todo, perro. Yo al baño no voy solo, yo te digo, man.
1: Bueno, pero uno se compone, hombre, si definitivamente te gusta ese caldito, te gusta ese cacastito, y ahí, vos sabés que a veces duele, la encabada duele. Sí, hombre, la encaba el hombre, duele, perrito, sí, ay, ni modo. Ya después que sentí ese dolor, ya te portas bien, ¿ya me entiendes? Entonces el hombre necesita por lo menos unas 10 perdonadas. Ah, unas 10 perdonadas, por lo menos.
4: Sí, Luchito, se perdona, man. Yo perdoné a mi aña, me la montó, man. Y después la madre, la mandé a la M, y después la madre me buscó, estuvimos hablando y ahí estamos, man. La espinita no se quita, pero ahí estamos, intentando.
1: Mira, para que veas, pues que yo soy buena onda, mi papo. ¿Te imaginas vos cerrar los ojos? Ah, cerrar los ojos, mi papo. Ok, la perdonada.

0: Dale, no sabe cómo el bate, mi papo.
1: Quién sabe, loco, que se vuelva a dar la segunda oportunidad. Está difícil.
0: El maje dice que la perdonó, pero y ahí vos sabés, dice, ni modo. Ah. Anda, lavate la boca, sí, María.
2: Está bueno el tema, Luisito.
0: El debate.
2: Está bueno el tema, mi rey.
0: Debate de la mañana.
2: Sí, fíjate que eso yo ya lo pasé. Ya lo pasé.
0: ¿Ya lo pasaste? ¿Pero qué? La perdonaste, a ver, decime. ¿La perdonaste?
3: Negra, Luisito. La mujer que le gusta quitarse el calzón solo en cuerito pasa.
0: Y... algunas ni usan, papo, ¿viste?
4: Pues, Luisito, si vos ya probaste el nacatamal con cacao y te hizo daño, hermano, ¿vos crees que te va a volver a probar eso, hermano? Ni quiera Dios. ¡Corre, perra, corre!
5: Pues, papu, yo como buen espartano la perdono, pero más sin embargo, no...
0: Otro que la perdona, dice. Ah, otro que la perdona. Cerrar los ojos. A ver, cerrar los ojos, sí. Otro, qué bárbaro.
5: Con ella, y no me quedo con ella. Porque el que te la hace una vez, te la hace 3 y 4 veces. Lo único que la vas a ver disimular más.
6: Loco, ahora las mujeres nicaragüenses, perdón, antes de todo, buenos días, mi hermano.
0: Buenos días.
6: Bueno, la mujer nicaragüense ahora es como la mafia. No perdona nada.
0: Ah, son más duras el corazón.
7: Papo, si yo soy palmado y ella tiene reales, papo, yo la perdono. Porque vos sabes que ahí está el billete, papo. Vale verga.
0: Cerrá los ojos, vos también. Cerrá los ojos, a ver, cierra los ojos, mi niño. Haga caso, a ver, haga caso. Están los hombres más.

0: Cierra los ojos, mi niño.
1: Ella viene, mamá, no la beste, no la beste. Viene, mamá, no.
0: Otro. Otro. Qué barbaridad.
2: Fíjate que yo la perdoné.
0: ¡Otro! De entradita, loco, no.
2: Fíjate que yo la perdoné.
0: Espérate. A vos también te voy a dar tu rula. A vos también, vení para acá, vení. Cerrá los ojos, cerrá los

0: pero dale, dale, vámonos.
1: Yo la perdoné y sí, uno trata de hacer una vida mejor, pero...
0: Sí, sí, sí.
1: Pero cuando me di cuenta que me llevó un tema más del Kama Sutra, hermanito...
0: Ah, ah, pues sí.
1: No, ese no soy yo.
0: Ah, pues sí, mi papá. Hermanito, ahí no fui yo, dice.
1: Eso duele, duele. Porque cuando estás quitando el sostén, lo primero que te acordás, ese era el que andaba ese día.
0: No,
1: hermano. Más cuando llegan con una intención sucia de solo caminar en hilo, caminar sin calzón, y tal vez vos las habías conocido muy diferente, hermano. Triste, triste, triste.
0: A la muñequita le gusta los hombres con barriguita y que sean malos, sucios en la cama. Ese androide le trabajó todo el chip, todo el sistema. ¿Ah? Todo el sistema operativo de su cuerpo.
2: Le gustan los hombres malos que tienen pistola y balas.
0: Ese androide la cambió totalmente.
2: Que le pongan cacho.
0: Entonces quiere decir que eso es lo que necesitaba ella. ¿Ya me entendés? Es como cuando llevamos el celular a flashar. ¿Ya me entendés? Le ponen otro sistema operativo, poquito del mismo, pero lleva algo diferente. Entonces esa pieza, esa baby tóxica, ya venía flashada, perro. Ya venía flashada. Flasheo, flasheo. Ah, no, vea.
1: Yo le digo que no, bien. Para la gavia. Inmediatamente. No, no, no, no, no, no. Ni que se arrepienta de corazón, ni que me llore lágrimas de sangre, ni verga, eso.
0: No perdona, no perdona el brother, ok. Voy con esta baby.
3: Ah, como dice la canción, no la bese, no la bese. Y es cuando más se pegan ellos.
0: Son malas ustedes, porque bárbara. Ah, son nefastas.
4: Amor, le mando un saludo a todos esos alces. Todos los alces que nos perdonan todas nosotras. Oíste, nosotras nos vamos al mayor postor, más.
0: Oh.
4: Al mayor postor.
0: Mentira, no es cierto, porque tiene su lado humilde.
1: Uy, uy, uy, papo, vos sabes que no se puede, no se puede, no se puede perdonar eso. Por eso uno tiene que aprender a ser zángano con ella.
0: Zángano.
1: Darle duro, hacerle zanganada, hacerle chanchada en la cama, para que después del día de mañana no te quieran venir con otra vaina, que otro hijo de puta les voy a enseñar otra vaina.
0: Imagínate, le cambiaron todo el sistema a la Hayer, brother. Solo querían dar ese androide, perro. Es un espartano, loco. Yeah. Ah, no me digas.
5: Luisito, como buen espartano, alumno del sensei Luisito Saldaña. Mira, como buen espartano, hermano.
0: A ver, a ver, a ver.
5: Te digo, prefiero vivir con el sufrimiento y arrepentimiento de haber cometido el error.
0: Eso es.
5: Que con el arrepentimiento de haber perdonado el error.
0: Correcto.
5: Y te la dejo.
0: Bárbaro. Excelente, espartano. Hey, saludos para el Black ahí, los brothers de Yanteradía, conectados, los brothers de Yanteradía. Siempre ready, mi papo.
6: ¡Los malditos, papo! ¿Te fías? Por este que te digo, no hay que perdonar esa onda ni que te perdonen, ya verán ella. ¿Sabes por qué? Porque tarde o temprano, como andan con la espinita, esa te la van a cobrar. ¿Ya escuchaste? Te la van a dejar ir sin batimento. Entonces, ¿para qué, papo? ¿Para qué tener un alacrán en la camisa?
0: No te estoy diciendo. Al mejor postor se van.
1: Oye, Luisito.
0: Ah.
1: Luisito, ¿y sabes qué es lo triste de la gran historia?
0: Ajá, ajá.
1: Lo triste de la gran historia es que el maje vivía en la cuarta casa, loco.
0: ¡Ah, la hora donde cerquita!
1: Y no había otra calle por donde pasar por ley. El maje tenía que pasar al frente de la casa.
0: No me digas.
1: Y que pasaba la joda. Eso me caía, loco, como ese que dice en la que está mal con cacao.
3: No. 70 pesos.
1: No es cierto. No es cierto, no es cierto. No es cierto. No, nada que el mejor postor. Hay unas que lo hacen porque no tienen cariño, no tienen esa parte, ¿me entiendes? De amorosa en la casa, alguien que le hable bonito.
0: Atención, atención.
1: Un hombre trabajador pasa trabajando todo el día, hermano. Solamente llega a dormir, ¿me entiendes? Y además te llegas a dormir. Y hay una discusión extra, siempre.
0: Ah, no, bueno, está feyuco.
1: El otro pasa muy feliz en su casa, con el control en la mano, esperando el desayuno, el almuerzo en el sillón.
0: No,
1: y el teléfono en la otra. Entonces ese es el que habla bonito, mientras que uno solamente empieza a trabajar.
0: Papo, me gustaría que me tirara esa novela, ¿me entiendes? Es una vivencia cotidiana, loco, creo que todos hemos pasado por eso, de que vos querés quizás tus años de esperándote con buena onda, pero y la madre solo bronca, solo bronca. Vení bien reventado el pegue y ahí solo bronca. Mándame esa novela, te espero, es más, te voy a dejar anclado aquí. A ver si te decidí a lo largo de estas próximas horas.
7: Oli, voy a meter la lengua en la cuchara. La verdad, la cosa es que aquí hace todo mundo hace lo que uno quiere, Elvin. La verdad, la cosa es que siempre uno sale perdiendo y siempre sale cachudo y cachuda. Y todos estamos iguales. O sea, estamos en 50 y 50, Elvin. Ni modo.
0: Estamos propensos.
7: Lo bueno es que uno siempre va a la arbería. Uno va a los salones y se apega a los cachos.
8: ¿Cómo estamos, Luisito? ¿Qué nota ahí? Clase de tema, ¿no? De Luisito. ¡Qué barbaridad!
0: Estamos en el debate. A las 9 de la mañana se vienen los debates. Aparece Luisito Nefasto y la Capisensei. Ayer salía en la foto de la Capisensei. Chineadito, parecía buena cosa la Capisensei.
8: No. ¿Qué harías vos, Luisito? Si uno de tu ganado te hace esa jugada, ¿qué harías tú? Ah, ¿la perdonarías?
0: No, yo se la mando a chupetear, pero ya no sabe cómo el mate. ¡Ya vengo! ¡Vamos a escuchar música! ¡Se viene la hora más rápida!
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1: Iniciando la hora más rápida. Ya chileamos, ya le dimos a la debata. Ya lo toca escuchar buena música. Ya toca escuchar buena música por acá en la hora más rápida. Así que te presento las rolas. Aparece la Jailin.
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1: Yo perreo sola, Bad Bunny.
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1: Anticola ley.
2: Una malcriada. Después que se operó, me lo truje en la cara.
1: Inglés en Miami. Tiempo de seleccionar tu rola. Arcángel, qué sensación.
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1: Hasta aquí llegué en Nampa. Junto al BL. Se dejó del novio. Aparece el BL junto a Ozuna. Te chulié.
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1: ¡Chévere!
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1: Solo rolones, vamos soltando las rolonas. Daddy Yankee junto al Bizarrap. Volumen 066.

0: buen ritmo para este jueves. Dale, pa' ver. ¡Huepa!
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0: Dale, pa' ver. Muévete, pa' ver. Ryan Castro junto al Cabo La Villa.
2: Esa nuevecito, mamacita, cero mía. Vamos todo el fin de aparcharnos en la villa.
0: Dale, mamacita, que nos vamos en la villa.
2: Nadie nos...
0: A la calle nos vamos. 3, 4. Vamos a darle 4 comodines. Así estamos en jueves. 4 comodines. En traducción, 4 canciones retro, old school. Pueden colocar. Ya saben que el último comodín viene a través de Facebook Radio La Tuani 100.3 FM. El comentario vamos a dejar, muchachos, donde está el debate de la mañana, ¿ok? En esa publicación vamos a dejar el comentario en el debate de la mañana. Así que dale me gusta, dale me encanta para saludarte. Iniciando, nota de audio.
3: Luisito, Luisito, tu panty, tu panty.
0: Panty con la ley. Uf, chabrollo. A ver, voy por acá.
4: Chévere, Luis Butón. Dale,
0: chévere.
4: En vivo.
0: Tengo la segunda, rapidísimo. Vamos por acá en vivo.
5: Luis Saldaña, regálame ahí en el comodín. La rompecarro, mi hermano. Estamos en vivo.
0: Vamos a buscarla.
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1: Una malcriada.

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0: ¿Qué mere? Oye, el primero que pidió la rompecarro, lo que si no la tengo en rotación, loco. Dame otra opción, please. Vámonos por acá, 7676-8271.
1: Amorcito, regálame silla de Yailin.
0: Con todo el gustazo, baby. Pero la bailazo, ¿viste? No, no te metes freseando, porfi. Vámonos por acá, Marrola.
2: La silla, silla, silla. En la rápida, fast, fast, fast. Gordito, estamos en vivo, on fire.
0: On fire.
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4: Entonces, Saldaña, en los comodines, sonate caramelo.
0: Caramelo, ok. Esa es de El General. Que es comodín, tiene que ser retro. Correcto, vamos a agregarlo.
4: En la hora más rápida, ponte. Tengo un plan de Ozuna. Tengo un plan. Salud, estamos en vivo.
0: Bien. Tengo un plan, dime tú si nos vamos. Ah, 7676-8271. Tengo todavía Yo Perreo Sola. Inglés en Miami. Qué sensación. Hasta aquí llegué de Nampa. Te dejó el del novio. Te chulié. Dale pa' ver la villa. Hay buena rola todavía en rotación. Así que pila por ahí a través del WhatsApp. El 7676-8271. 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
2: 10 de la mañana, 35 minutos. Estamos lentos por ahí. ¿Qué pasó con esos comodines? Yo perreo sola. Saludos para esa baby. A ver, vamos a buscarla por acá. Yo perreo sola. Lo bajamos por acá. Primer rola.
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3: Güey, estamos en vivo aquí. Ponete ahí, Mónaco de Bad Bunny.
2: Mónaco, segunda. Lo más rápido alcanza por acá en esa hora. Mónaco, Mónaco. Ay, Dios mío, mi lindo. Vámonos por acá. Lo tengo. Vamos con la siguiente.
3: Esto no te me pide leche, Yamel, estamos
2: me
3: en vivo.
2: Me pide leche. Ahí están las otras rolas. De inmediato te complacemos, pero antes. 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
1: Bien, 10 de la mañana, 50 minutos. 10 de la mañana, 50 minutos. Estamos en vivo.
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1: Saludos para Marilí Gutiérrez, gracias por la sintonía por ahí, ¿eh? Saludos para mi brother, mero Freddy Villarreina, que dice chicha. El mero chicharrón, que dice chicharrón, ¿cómo vamos?
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2: Hasta aquí llegué de Nampa Básico.
1: Hasta aquí llegué, buena rola, loco, qué bárbaro. Brutal, bestial, loco, ¿eh? Vamos a checar más rolas por acá.
3: Oye, perro, de aquí es la Richardson, de parte del Brian, loco.
1: ¿El Brian?
3: Rango, poneme playero 41.
1: Dale, los playeros, vienen bajando los playeros.
4: Dale, dale, dale, papo, que estamos en vivo, estamos en vivo. Dale, poneme ahí, ganga, de Anuel AA. Dale, que estamos en vivo, aquí en la hora más rápida, papo.
1: Oye, saludo, mi brother, ¿qué onda? ¿Por dónde anda? Ah, saludos para el mero Jairito. ¿Quiénes más por ahí? 7676-8271. Vámonos por acá.
5: Pues estamos activos ahí con la Tuani 100.3, activadísimo aquí en Río Blanco, Matagalpa. Y un tema musical ahí a cargo de Dalex Bellaquita. Y estamos en vivo aquí en la zona norte.
1: Bellaquita. Dale, bro, gracias por la sintonía, los brothers por allá, chambeando siempre. Ya nos queda la última vuelta, la próxima hora. Recuerden que estamos en la tanda TVT, una hora completa de retro, old school, mi papo. Vamos a darle con todo el día de hoy.
6: Oye, ponete ahí. Ella viene de mamá, no la ves, no la ves. Dale, que estamos vivos.
1: Dale, mi brother, saludos, buena nota. Cierra esta hora, cierra la hora más rápida. Edición de jueves de TVT. Al regresar, una hora completa de retro, old school. No te vayas. Por acá en el mundo de la locura,

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0: de la mañana, 13 minutos. Estamos por acá iniciando lo que es la tanda TVT, un poquito de Throwback Tour Day, jueves de antaño. En vivo, Luisito Saldaña recordando cada canción. Esos bacanales que no pasan de moda, ¿eh? ¿Quién no ha bailado esa rola? A ver. ¿Qué Baby Tóxica no me ha bailado esa rola? ¿Qué Cangri no me ha bailado esa rola? Y hablando de bacanal, hablando de party, se viene el party por ahí en la agraria. Ah, como decimos, en la agraria. La Universidad Nacional Agraria, Festival San Isidro. Me encuentro muy bien acompañado. Se viene por acá Yauska Fuentes, coordinadora del movimiento de red de comunicadores de la UNEM por allá. Y también nos acompaña Josec Montenegro, que es apoyo de UNEM. Josec, ¿qué pasó? Estos chavalos vienen con energía, nos vienen a traer una excelente información, porque se viene el fin de semana y ese fin de semana hay que disfrutarlo al máximo y sobre todas las cosas con ese casi algo, con tu brother, con tu novia y por supuesto puro bacañal, como yo les digo. A ver, ¿qué tal amanecieron, muchachos? ¿Cómo estamos?
1: Hola, hola, ¿todo bien? ¿Y ustedes cómo se encuentran?
0: Aquí Tuani, como la Tuani, ya no sabes. A ver, contame, ¿de qué se trata? Lo que nos venía a informar, el Festival San Isidro. A ver.
1: Bueno, el festival son 3 días de festival. Inicia lo que es el día hoy, jueves 14 de mayo, viernes 15 de mayo y por supuesto el sábado 16 de mayo. Con un
0: sinnúmero de actividades. ¡3 días! ¡Wow! Me gusta, me parece bien. A ver, ¿de qué se trata? Sí. A ver, ¿qué vamos a tener ahí? Contame.
1: Bueno, el día de hoy iniciamos con lo que es monta profesional. Tendremos monta amateur. Tendremos lo que es lo que es Reina Agraria 2026, que nos estarán acompañando diferentes candidatas de nuestros CUR, Centros Universitarios Regionales, CUR Matagalpa, CUR Niquinomo, CUR de Juigalpa y CUR de Camuapa. Y por supuesto, nuestra sede central de la sede es Ciencias Animales, Ciencias Agrícolas y también, por supuesto, de Ciencias Ambientales y Cambio Climático.
0: Ok, perfecto. Una pregunta muy importante. ¿A qué hora empieza? Porque, mira, yo salgo a la 1 de la tarde.
1: Te da tiempo de alistarte y, por supuesto, ir a buscar tu outfit vaquero porque inicia a partir de las 4 de la tarde.
0: ¿Es obligado ir así de vaquero? Claro, ¿o podemos ir como nosotros queramos?
1: Bueno, de acuerdo a la temática. O sea, es okay. Que la Universidad Nacional Agraria es con outfit vaquero sí o sí.
0: Para ya que saben, cuidadito me llegan con tenis, cuidadito. Se tiene que ir a buscar las botas. De hecho, casi nosotros por acá, ¿verdad? Casi no ocupamos las botas solo en agosto. Pero ahorita que tenemos la oportunidad con los muchachos de la agraria, vamos a tener hoy grupo, ¿verdad? Vamos a tener aparte de la montadera, aparte del certamen. ¿Qué más vamos a tener el día de hoy? ¿Qué grupo? ¿Qué nos va a acompañar el día de hoy?
1: El día de hoy nos acompaña lo que es la...
0: A ver, ¿qué grupo es?
1: El día de hoy nos acompaña lo que es Fusión 4.
0: ¡Fusión 4!
1: Animador Ronnie y Day Manny.
0: Ok, entonces eso va a estar buenísimo el día de hoy. ¿A qué hora empieza?
1: A partir de las 4 de la tarde tendremos también lo que es un concurso Agrario Bueno al Diente, un concurso de baile que se llama Agraria Quebradita y iniciamos antes de la monta y del reinado con una cabalgata inaugural.
0: Ok, ese primero que me dijiste, a ver, yo sé de qué trata ese Agraria Bueno al Diente. A ver, contame.
2: Bueno, tenemos lo que es puesto de comida.
0: Ajá.
2: Podemos tener buenos concursos, ¿verdad? Por participación tenemos baile, con bandas,
0: okay.
2: Con música, con todos los DJs. Y por supuesto, ¿verdad? Como son 3 días, mañana, que es el 15 de mayo, es el día de nuestro
1: patrono
2: de
1: San Isidro.
0: De San Isidro.
2: Entonces, ustedes saben que es nuestro patrono de todos los agrónomos. Y lo invitamos, ¿verdad? Porque mañana también va a estar bueno esto, se va a aprender mucho. Tenemos música de ambiente y animación, tenemos lo que es monta amateur y tenemos también espectáculo taurino, monta profesional, con 14 toros.
0: Ok, eso también el día de mañana, ¿qué hora empieza?
2: Bueno, todo va empezando desde las 3:30.
0: Entonces mañana empecé un poquito más temprano.
1: Sí.
0: Hoy empieza desde las 4:05, sí, me imagino. Entonces el día de hoy un poquito más noche, porque me imagino que hay muchas actividades, van avanzando con actividades y después nos quedamos con el party.
1: Sí, así es.
0: Ok,
1: sí.
0: Entonces son 3 días.
2: Tres días. Y también tenemos lo que es fiestas con DJ Newton, tenemos de animadora Big Boss y tenemos lo que es la nueva compañía que nos viene... Bueno, estamos en casa, ¿verdad? Y nos viene a acompañar esta vez.
0: Ok, entonces, y finalizamos el sábado, ¿verdad?
2: El sábado, sí.
0: El sábado para todos los chavalos que también estudian los fines de semana. Claro. Hay espacio para ellos para que se puedan recrear en la UNA. A ver, muchachos, una pregunta que me tiene, intrigado. ¿Tiene algún costo? Porque se escucha bueno el bacanal. Imagínate con Fusión 4, la nueva compañía. O sea, va a estar bueno. Hay buenos animadores y DJ ahí reconocidos también del país. Así que, ¿tiene algún costo?
1: Te cuento aquí en confianza.
0: A ver, contame.
1: La entrada es totalmente gratis.
0: ¡Oh! Me encanta, me gusta. Eso me gusta, eso me gusta. ¡Es gratis!
1: Totalmente gratis para todo el que quiera llegar. Aquí no es solo universitario, solo estudiantes de la agraria. Aquí llega cualquier tipo de gente acompañando de los diferentes departamentos del país. Gente del norte, del occidente, de Bluefield, todos esos lados nos acompañarán a partir del día de hoy.
0: Entonces, mi buena amiga, la Cheilona, La Xochitl hoy va a andar plan bacañal. La Xochitl, ya la voy a llamar a esta chavalita, por lo menos que se saque el fresco. ¿Vos sabés cómo es esto? ¿Ah? Entonces es gratis, es gratis. 3 días gratis, cualquier persona puede llegar. Yo puedo ir con mi familia, claro. Yo puedo llegar a disfrutar el día de hoy. Y nadie me... Y ojo, tu sombrero, tu bota y tu capote, ya sabes cómo es eso. Así es, para pasar la chilling, hermano. Vos sabés que como hay que cuidarse, no queremos chavalos, queremos seguir estudiando. Queremos seguir estudiando, queremos protegernos y sobre todo recrearnos de la mejor manera. Ahí voy a ver a todos estos chavalos de la agraria el día de hoy, entonces voy a dar mi vueltecita. Así que yo sé que se me prepara el día de hoy con su sombrero, yo sé que su bota y la Yaosquita Fuente también se me prepara. Ahí te veo, Yaosca.
1: Claro que sí, nosotros aquí en la agraria tenemos un lema.
0: A ver.
1: Aquí estudiamos, nos sabemos divertir y por supuesto la pasamos alegre. Aquí
0: la nosotros pasamos tuani como la tuani. Sí. Ok, entonces el día de hoy a partir de las 4, mañana a partir de las 3 y el sábado desde muy temprano.
1: Claro que sí. Hay muchas actividades. También estará banda M16.
0: ¿El sábado? Sí. Ah, y es gratis, todos los 3 días, gratis.
1: Correcto.
2: Y tenemos gratis, muchos gratis concursos.
0: Hay muchos concursos
2: tenemos
0: también.
2: Carreta humana y también el concurso que es del asado humano. Tenemos el campeonato de monta San Isidro con 12 jinetes y 12 toros.
0: Ok, perfecto. De raza, sobre todas las cosas.
2: Sí, y nos estarán visitando de diferentes ganaderías.
0: Ok, muchas gracias, muchachos. Redes sociales, a ver, donde podemos ver, digamos, algún like, algún video, no sé.
1: Claro que sí, por supuesto. Nos pueden buscar en la página de la Unión Nacional de Estudiantes de Nicaragua, UNEN UNA, y por supuesto en la página oficial de la Agraria, Universidad Nacional Agraria.
0: Ok, gracias, oye, muchachos. Éxitos el día de hoy, mañana y el tercer día también. Y gracias por haber venido a Radio La Tuani, la número uno, por supuesto. Cuando nos hablan de bacañal, vos sabés que todo esto, chavalos. Ah, vámonos para allá entonces. Es gratis, es gratis. Todo mundo puede llegar. Así que los brothers, vámonos para la agraria el día de hoy. Allá los veo, mis niños. Gracias, voy avanzando. Por acá, Luisito Saldaña en vivo.

0: por enferma.
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3: Daddy Yankee Joe, Yankee Maki Ran, sonando.

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0: banda de TBT.
1: Oh, yeah.
2: Estamos de nueva cuenta, mi papo. Vamos a darle, vamos a darle.
3: Queyico, papo, queyico. Tres días de Black Party, papo. Black Party, que ay,
2: bonita.
3: Bueno, yo ya llamé a la casa, papu, ya llamé a la casa para que por favor me aliten la cabra. Ya les dije yo, pónganle a la cabra ahí su estribo, pónganmele ahí su bozal y su cosa, que vamos a ir en la cabrita. Sí, hombre.
2: Sí, hombre.
3: Oye, puede traer con la cabra el party, ¿verdad, muchacho?
2: Sí, hombre.
3: ¿Ah? Qué barbaridad. Gratis, sí, oye, vaquerito. Vamos a ir a darnos gusto ahí, papo. Dale que estamos en vivo, papo. ¡Qué barbaridad!
2: ¡Qué barbaridad!
4: ¿Qué onda, mimi? ¿Qué onda? ¿Cómo te está tratando la vida en este jueves? No, fíjate. Yo pensaba más de que hoy era miércoles, no sé, yo andaba perdida. Hasta que yo me puse a escuchar y digo yo, este Luisito está poniendo puras músicas de TVT. Y ya me acuerdo, así estamos en jueves.
2: Jueves 14.
4: Con estas músicas suyas, no sé, es más, me dieron ganas de andar moviendo el jocoto. Moviendo las nalgas, ahí oíste. Ya me dieron ganas de estar instalada hoy. Saludos
2: y bendiciones
4: para todos aquellos que estén escuchando
2: mi audio,
4: que van a ser bendecidos 7 veces por 7.
2: Saludos para ella, que siempre está conectada con nosotros. Ella es Chelsea.
5: Pero decirle que no lleguen cochones.
2: Bueno, primero son vos. Decirle.
6: Luisito, regálame una rola. Regálame. Se pone caliente cuando escucho este perreo.
7: Papo, me tenés cortado con audio, papo. No me quieres poner la rola, Luisito. Ya es mi gordito.
2: Oye, qué onda, suave, perro. Es que mira, me manda otro audio encima del otro, perro. Se va la cola. Se va para atrás, mi chan. ¿Cuántas veces no le he explicado cómo es el mate?
5: ¿Qué onda, Luisito? Mira, loco, haceme un paro. Ponete la rola Tumba la Casa Mami, loco, por favor. Escuchando aquí desde San Luis, Missouri. Estamos en vivo.
2: Ponete, estamos en vivo.
5: Cara, viejo.
2: Está perro, el calor, güey. Está perro, el calor, güey.
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1: Todo bajo el control. Bueno, se nos acabó el tiempo por aquí a la Tanda TVT. Tanda TVT. Pero venimos a la novela, mi papo. Venimos a la novela. Van a la novela por ahí, ¿no?
2: ¡Qué barbaridad! Decímele ahí a esa muchacha que quiere ir a mover los jocotitos para ir a bailar, que se me aliste pues, y lo voy a pasar trayendo. En la cabrita alcanzamos dos decirle que se me ponga la 320 a tu ahí, que se me ponga ese travesito,
1: sí,
2: sexy, vaquerita, baby.
1: Cabrón,
2: a esa baby tóxica debe ser violenta. Vamos que nos vamos a instalar, decirle que estamos en vivo.
1: Ok, dale pues, está escuchando la radio. Se viene la novela que dice el Black.
3: Perro, póngase. 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
4: Ni para tanto.
1: Ni quiera Dios, loco.
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1: Bueno, cerramos por acá la Tanda TVT jueves y viernes, la Tanda TVT 11 de la mañana. Por acá en la número 1, la Tuani. Se viene la novela Luisito, se viene la novela Luisito. ¡Vamos, amigos!

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1: Oye, muchacho, el diablo azaroso. 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
2: Bien, Bimol, vamos a darle por acá la novela. Novela, novela, novela, novela, novela, novela, novela.
3: La novela. ¿Quiénes somos nosotros, mis niños, para no estar metiendo la cuchara? ¿Dónde no debemos? ¿Dónde no nos llama? ¿Qué tiene? Estamos en la novela.
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3: Novelero, feliz almuerzo. Niño, niña.
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2: Vamos a darle por acá la novela Luisito, novela Luisito, 12 del mediodía por acá, como siempre. En la número uno, la Duani. Recuerden descargar las aplicaciones iOS, Android, para estar conectados en todo el mundo. www.latuani.com.ni también actualizado por ahí. Para que tenemos. ¡Niño! Mándala pues, ya estamos en tiempo.
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4: Bueno, hermanazo. Bueno, mira, te cuento. Una relación de 14 años. La verdad de las cosas de que procreamos una hija. Luego de eso pasó de que... una persona con responsabilidad, pero me sentía como una mente de niño.
3: Ok, estamos hablando en la mañana, en el debate de la mañana. Estamos ahí con esa pregunta existencial, ¿verdad? Que siempre nos hacemos nosotros. Si tu pareja te es infiel, pero se arrepiente de verdad, ¿le darías otra oportunidad? Que él estaba contando temprano que... él tuvo una relación y pues él tuvo que perdonar. Él tuvo que perdonar a su esposa. Vamos a escuchar.
4: Porque tenía la dicha de, aún con mi esposa, la mamá de mi hija, la relación de 14 años, pues íbamos ahí, ¿me entendés? Haciendo, tratando de hacer una vida madura, pero mi mente la verdad no me ayudaba. Porque siempre pensaba como chavalito. ¿De qué manera? Hoy tenía una, mañana tenía otra y aún teniéndola a ella en la casa. Sin pasárselas en la cara. Luego de...
3: sin pasárselas en la cara. Era cuidadoso el androide, el espartano.
4: ¿Eso qué pasó, hermano? Bueno, de que me casé con una persona, estando casada con ella.
3: Ok, ¿cómo así? Espérate. ¿Qué nivel de espartano tenemos aquí? ¿Cómo si verate? Que no escuché bien yo. Me casé con una persona estando casada con ella. O sea, estaba doblemente casado.
4: La verdad no me ayudaba. Porque siempre pensaba como chavalito. ¿De qué manera? Hoy
3: dale.
4: Tenía una, mañana tenía otra y aún teniéndola a ella en la casa. Sin pasárselas en la cara. Luego de eso, ¿qué pasó, hermano? Bueno, de que... me casé con una persona, estando casada con ella. Luego me fui de la casa, conocí otra persona después del casamiento. Una vez de que me logré ir de la casa, ella pues cometió el gran error. Luego de que viene, hermano, me fui de la casa, fue cuando cometió el error. El gravísimo error, ¿verdad? Después de una, de otra, verla llorar para mí era mi felicidad. Cuando yo me fui de la casa, después del casamiento, el segundo casamiento, ¿verdad? Porque para mí, mi primer casamiento era ella, la mamá de mi hija. Luego de la segunda, yo me doy cuenta de que me salió una vecina y me dice, ya no estás con la fulana. Pues... sí, no, vos sabes, como siempre nosotros los hombres, como el perro, marcando el territorio, sí, queriendo siempre ser el macho.
3: Siempre estoy con ella,
4: macho, alfa, de llegar a la casa cuantas veces vos querás tener tres mujeres. Somos tan sinvergüenza de que si querés o si la mujer de la casa te permite tener dos o tres mujeres en la misma casa, pues la verdad es que lo aceptamos, ¿verdad? Somos tan sinvergüenza en ese aspecto, tan degenerado. Me dice pues de que si ya no estoy con la fulana, pues le dije yo de que no, fíjate. Ah, pues sí. Con razón, me dice, ayer venía saliendo de la casa de fulano a las 11 de la noche. La niña la dejó en mi casa, me dice. ¿Qué va, hermano? ¿Para qué me dijo más eso?
3: Ay, ay,
4: yo
3: ay.
4: Yo sentí que me dio ganas del 2, vomitar, mareo, se me bajó la presión. Yo me quería tirar.
3: Wow. Ay, ay, ay.
4: Y que me agarraron una rastra, pero me dejé ir a la casa donde ella no estaba. Día antes, pues habíamos tenido algo que ver, habíamos amanecido juntos, porque es como las 2 de la mañana. Me lo dijo con sus propias palabras: te amo, te amo, te amo. Volver a casa, pero no, yo le dije: sí, voy a volver, pero no hoy. Y luego, hermano, pues de que pasó, pues de que la fui a buscar a la casa, no estaba. Vino mi mamá, le platiqué y me dijo: esa es tu culpa.
3: Wow.
4: Mi mamá me dijo, esa es tu culpa porque ella nunca ha salido de aquí de la casa. El que salió de la casa fue usted. Usted es el que tiene que buscar para dónde irse. La busqué donde la mamá. Y yo le dije donde la mamá. Ayer me decías te amo mientras estábamos juntos. Y hoy mismo me di cuenta de que vos ayer venías saliendo. Eso es mentira. Eso es mentira. Mentira. Mentira, pues. Tomé, ¿me entendés? El arrebatamiento de golpearla al frente de la mamá.
3: Dios.
4: Porque mi reputación, puedo decirlo, de macho, no me daba para aceptar el error que yo había cometido.
3: Dios.
4: ¿Qué pasó? Hermano, yo me fui en el camino donde yo iba. Ella iba detrás de mí. Estoy poniendo un ejemplo. Yo iba regando espinitas. Espinitas, espinitas, espinitas. Sin saber que donde se me terminaba el camino, se me terminaban los zapatos y yo iba a tener que regresar descalzo. Esas mismas espinas que yo iba regando, que ella iba viendo. Cada cosa tiene su consecuencia.
3: Dios.
4: ¿Qué pasó? De que yo mismo era la punta de lanza. La punta de lanza. De que yo iba rompiendo el camino donde no lo había. Porque desde el momento que yo me la llevé.
3: Sí, sí.
4: A mi casa. Fue una persona de... niña de mami, niña de papi, que no sabía ni cómo lavar un arroz, porque la primera vez que mi mamá la mandó a lavar un arroz, le preguntó con qué jabón lo lavo.
3: Y
4: pareciera película.
3: Dios mío, mi lindo. Dios. Wow. Porque Dios.
4: Desde el momento que yo me la llevé.
3: Clase novela, loco.
4: A mi casa. Fue una persona de... niña de mami, niña de papi, que no sabía ni cómo lavar un arroz, porque la primera vez que mi mamá la mandó a lavar un arroz, le preguntó con qué jabón lo lavo. Pareciera película, pareciera farándula, ¿verdad? Pero
0: novela.
4: No. Bueno, de que verdad, de que está... lo otro de que... bueno, bueno. De que venía ella... y la hizo la primera vez, pues te voy a llegar a contar que hasta en algún momento, porque me costó conquistarla, me costó conquistarla para volverla a ser, ¿verdad? Mi mujer, porque sí, me dolió demasiado, me dolió muchísimo. Fue algo de que yo quería retroceder el tiempo para borrar todo eso, ¿verdad? De lo que yo, del daño que yo le había hecho. Una niña de mami, una niña de papi. Una niña sacada de fábrica de su casa. Se merecía el velo y la corona para poder le dar el lugar que se merece como mujer. Pero no logró a encontrar el hombre que realmente la valorara como era, porque una mujer muy sumisa, humilde. Pero la humildad llegó a su límite, llegó a su tope. Llegó donde encontró fácil una amiga. Muchos dicen, hermano, de que nadie corrompe a nadie. Y sí. Sí se corrompe.
3: Una amiga la corrompió.
4: Nadie te pone una pistola para que vos hagas cosas que no querés. Pero sí influye la amistad para poder tomar un abismo donde vos ves todo divertido, donde ves un mundo de diversión, donde ves de que las cuatro paredes del encierro de un hogar no es lo tuyo. ¿Por qué? Por la amistad de que se llegaba a cometer. ¿Entendés? Esa amistad pues era de un libre albedrío donde llegué hasta aceptarla después de que yo le había quitado esa amistad. Llegué a aceptarla con tal de estar con ella. Porque ¿qué pasa? Llegamos hasta perder la dignidad. Llegamos a perder el criterio como hombre con tal de llegar a recuperar. Pero nadie lo hace con interés. El interés lo conoces después del pecado. Y es ahí, ¿me entendés? Donde los lamentamos como hombres. Porque lográs a ver tu retrovisor y venís viendo todo el pasado. Venís viendo todo lo que vas dejando atrás. A mí me dolió demasiado saber de que había perdido una mujer sumisa, una mujer de que yo estaba llegando a mi casa y estaban mis chinelas, mi short de dormir, mi camisola, mi cena, mi camiseta, mi café. Bueno, pues mira, Luisito, como te seguía contando.
3: Bárbaro.
4: Como llegué a pedirle perdón de rodillas. Porque cuando pasó eso, costó convencerla. Siempre he sido un padre, no el número uno, pero sí creo estar entre los mejores. En los mejores papás. Porque mira de que mi hija pues hasta el momento existe y me gustaría en algún momento ponerla de testigo para que ella diga, ya son 15 años lo que tiene, tenemos 7 años de separado. Y llegué a pedirle perdón, me llegaron a comentar en algún momento, porque para ese entonces mi trabajo era en la ruleteada, en el taxi. Y me di cuenta, ¿me entendés? De que ella estaba en un hotel. Después del primer error, estoy hablando del segundo, llegué a golpear la puerta. Porque llegué a decirle al de recepción de que acabo de... Bueno, entonces le llegué a decir al de recepción que acababa de llegar a dejar una pareja y que llevaba una bolsa pues para ella, yo me encargo. Y sin llevar nada, solamente era una bolsa plástica con un pañito mío. Dentro ahí, ¿me entendés? Llegué a golpearle. Golpeé la primera vez, golpeé la segunda vez, golpeé la tercera vez y nadie me contestó. Luego que nadie me contesta, pues se quedan callados. Y digo yo, servicio de la habitación, y ella me reconoce la voz y me dice, ¡ah, la gran... ¡Tú!
3: Dios
4: fulano,
3: qué bárbaro.
4: Ya te he dicho que me dejé de joder, de molestarme. Yo no quiero nada con vos. Quiero que me dejes en paz.
3: Wow.
4: Hermano, lloré en el hotel, lloré de rodillas y le decía, perrita, perdóname, porque nos tratábamos de perritos y perritas. Perrita, perdóname, amor, perdóname, quiero que volvamos. Volvamos, amor, volvamos. Por favor, volvamos. Y hermano, salió el varón y me dijo, hermano, eso es apenas ajena, me dijo. No haga eso. Me da vergüenza, me dijo el varón que estaba con ella.
3: Loco, oí, loco. Clase novela. Wow.
4: Ella en toalla. Cuando yo escuché la voz del hombre hablar dentro del cuarto, hermano, yo sentía que yo tumbaba esa puerta. Yo sentía que la tumbaba. Pero ¿qué pasa? No nos damos cuenta de que es la misma culpa que a uno como hombre te acusa. La misma culpa que a uno como hombre te hace ver y hacer cosas creyendo de que no te va a regresar el karma. Pero ¿sabes qué es lo bonito de todo esto? De que, hermano, la verdad es que no me siento bien. Damn chance.
3: Hasta ahí vamos con la novela, muchachos. Qué tremenda novela. Wow, hemos quedado sin palabras. Ese Cangri era un espartano, pero yo siempre lo he dicho. Una hermana mía, brother, hermanita linda, siempre lo dice ella. Gordo, me dice, no importa que la mujer sea gordita, rellenita, flaquita, chaparrita, cacreca, morenita, esto que aquí. Una mujer, una de esas tantas, es la que te va a hacer llorar. Una.
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3: Solo una. Puede ser feíta, puede ser cacreca, puede ser desnalgada, pero una. Y cuando esa mujer se vengue de todo lo que ha hecho, ¿y cómo le está pasando al Khan? Vas a llorar.
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3: Vas a llorar.
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3: Porque te vas a dar cuenta del valor de esa persona. Y aquí lo decía una de las baby tóxicas temprano. Aquí lo decía una de las baby. El cacho de una mujer duele más que la de un hombre. ¡Tiempo de meter la cuchara! Notas de audio, pero lo está reconociendo el varón. Lo está reconociendo.
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3: Agradezco ese cangre que nos mandó esa novela, ¿verdad? Tiempo de meter la cuchara. Y has arrepentido de todo lo que has hecho. Te has arrepentido de que de tanto bacañal perdiste tu hogar, perdiste tus añas. Pensando uno, como dice el brother, como hombre que no, nunca me va a descubrir. No creo. Vino ella y también se la aplicó. Y con el vecino. Y a regreso, la novela. Manda tu nota.
5: Oh, whoa.

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5: Aquí estamos, mi niño. La novela Luisito, 12 del mediodía, lunes a viernes. Programa número uno a nivel latinoamericano. Gracias por escucharnos. www.latuani.com.ni en vivo.
6: Buenas tardes, papo.
5: Vamos a meter la cuchara. Loco, no esperé. Ustedes saben que estábamos en la regazón temprano. Estábamos temprano. En el debate de la mañana, a las 9 de la mañana tenemos el debate, pero salió ese brother, me llamó la atención, loco. Los audios que me estaba mandando, yo le pedí que nos contara, pues, su anécdota. Todo es anónimo. Saben que la novela, yo agradezco, ¿verdad?
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5: A todos los protagonistas que nos cuentan sus cosas, loco, que aquí vamos aprendiendo de todo un poquito todos los días.
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5: Así que agradecido con ese cangre que nos compartió. No me lo esperaba, loco, sinceramente, que me ha dejado impactado.
6: Permitime introducir mi cuchara, hermano. De plano queda pena ajena este man. Uno puede cometer 50,000 cagadas si vos querés, bro. Pero tu dignidad nunca la debes de perder, papo. Eso de rogar, amor. No, papo, cuando uno anda en la jugada como macho y andas haciendo tu jugada y te agarran, váyase. Váyase.
5: Dios mío.
6: Ahí te agarran, váyase. Váyase.

0: tóxica, se ríen del género de nosotros. Por hombres débiles como él. Papo, da pena. Pero sí existen.
1: Existen, loco, existen esos casos y tal, brother. Pero es que hay que ver algo. Hay que ver algo, papo. Dicen que el hombre que no ha llorado por una mujer, ese hombre todavía no ha podido amar a alguien. Aunque muchos digan, no, yo solo lloro por mi mamá. Yo solo voy a llorar por una hija. Aunque muchos digan así, loco. Pero ahorita me estoy acordando de una hermanita linda. ¡Qué loco! Va a llegar una. Que todo el mundo podrá decir, no, me pone esa jaña, loco. No. Una. Podrán abrir miles bonitas, chelitas, rosaditas, puro rock, ya sabes, del Esquimo. Pero no va a querer, bro. Es la que él quiere, la que se enamoró. Así son los cangres, así son los espartanos. ¡Breve pausa!
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1: Aquí estamos, la novela de Luisito en vivo. A meter el cucharón, espartano. ¿Dónde están esos espartanos? Las baby tóxicas, ¿dónde están?
4: Todo lo que has hecho, te has arrepentido de que de tanto
1: macaño. Bueno, no te escucho bien, hermano, sorry, creo que tenés conectado el Bluetooth al carro.
5: No está, Luisito, déjame meter mi pala mecánica. Mira, así me está pasando a mí, loco. Pero a mí fue lo contrario. La mujer, mucho bacanal, loco. Cacho tras cacho. Vine y yo se la apliqué, loco. Mira, santo remedio. Dejó todo el bacanal, dejó todo a su querido. Y después me pidió perdón. Y yo le dije que ya no, ya te chupó el diablo, loco. Y con un vecino de ella, del mercado, cerca. Y eso era viejísimo, loco. Yo estaba, mira, con mi oreja fría. Pero vos sabes que en esta tierra no hay nada oculto, loco, no hay nada oculto. Así que ya esa baby tóxica, sí, cuando ya la chupa el diablo, ya no vale la pena.
1: Pero si te pide ella que va a cambiar de verdad, sí, esta vez sí. Me voy a portar bien. Los espartanos le dan la oportunidad.
6: Buenos días, hermano. Voy a meterme a escuchar, oíme. Fíjate que lo que está pasando ese brother, hemos pasado muchos hombres en diferentes, con ciertas modificaciones, pues, en la historia, ¿verdad? Pero es algo normal, el día a día, hermano. Uno paga su mal gobierno aquí, loco.
1: Cada quien tiene su movie. Cada quien se vive su movie, loco. Así es, parecida, pero algo trae, una rotación diferente.
6: Y no sabe qué es lo que duele, loco, lo que te remuerde y hasta las tripas, loco. Te duele lo más que tu mujer, la que vos amás, la que vos querés, tu esposa, madre, tu hijo, te agarre, loco, y te patee, loco. Y eso duele, loco. Uno llora lágrimas de sangre y el que diga que no llore es porque es mentiroso, hermano.
1: ¿Mentiroso?
6: Sí, hombre.
1: Lo que te estoy diciendo. Eso.
6: Pero después uno sale adelante, loco. Uno abre sus ojos y uno sale adelante y uno, eso le sirve de lección para ser diferente, pues, y no volver a jalar ese karma.
1: El karma te llega, loco. El karma te talonea. Pero dime, imagínate vos, loco. Es que el trasfondo de toda esta novela está interesante. Imagínate el brother se hizo pasar de camillero, el del hotel. Imagínate vos que tuvo que hacer ese cangri para esa otra parte de la novela, que hay trasfondo. ¿Qué tuvo que hacer ese cangri para hacer ese papel? ¿Ya me entendés? La investigación, talonearla, iba a tal lado, hacerse pasar como trabajador del lugar donde estaba la muchacha. Automáticamente la reconoció ella. ¿Por qué la reconoce? ¿Por qué reconoce la voz ella? Porque también el subconsciente, recuerden que

0: la mujer tiene una onda ahí, un instinto de que como se está, se meten con otro hombre y se sienten sucia. Ella estaba pensando en él también. Entonces automáticamente le hace el flashback, ¡pum! Pega el del esposo.
1: Buenas, Saldañita, permíteme introducir mi cuchara en esta situación. Mira, te voy a decir, caballo, algo que observo es que el brother está buscando, o sea, poniéndole una excusa a la traición de la mujer. Te voy a decir algo, ese maje no se la pegó a esa mujer. Eso que él dice, que andaba con una, eso es pura mentira. Te lo digo porque se siente en sus palabras de que es una persona que realmente se siente traicionada, ¿me entendés? Y es una persona que estuvo en el camino correcto, que hasta él mismo te dice que la hija te lo puede decir. Él estuvo en el bien y si te pones a pensar en ningún momento volvió a tocar el tema de la otra relación. O sea, él decía que ella no estaba en la casa, que él se había ido con otra y él no te vuelve a tocar el tema de la otra relación. Ok, pero suponiendo de que realmente él le engañó, entonces si él se fue del hogar, eso ya no es un engaño, loco. Te voy a decir, uno como adulto tiene que saber que el día de que uno termina una relación con alguien y uno se va del hogar, en ese mismo instante la otra persona también tiene la libertad de hacer con su vida lo que quiera. Si se quiere acostar con 20 hombres, eso ya no te tiene que importar a vos. ¿Me entendés? Entonces uno tiene que ser adulto, serio y maduro para saber que si uno le engaña, si se va, si la abandona, porque eso ya es abandonar. Una cosa es engañar, otra cosa es abandonar. Abandonas a una mujer, la dejas por otra, ella va a tomar, a retomar su vida con otra persona. Va a ser de su vida lo que ella quiera, porque al final ella tiene derecho, igual a como uno tiene derecho a hacer su vida con otra mujer. Entonces, caballo, creo de que si él se fue y ella se acostó con otro, eso no es engaño. Ahí no hay engaño, porque él ya no estaba con ella. Simple y sencillamente, los dos eran libres de hacer su vida como quisieran. Que te la sigas comiendo, eso no tiene pero nada que ver, absolutamente nada que ver. Ahora que él dice que una amiga la corrompió, no, nadie corrompe a nadie, eso es un hecho. ¿Qué es lo que pasa? Que si él la dañó, como él dice, tantos golpes, tantos daños, hacen de que la mujer reaccione diferente. Vos sabes que llegas a la casa, es como un hombre, llega a la casa la mujer con aquella perrada, loco, no te tiene comida, no te tiene el lunch, no te atiende, y la compañerita de trabajo, ¿qué comiste? Mira, te traje este sanguchito, te traje esto, te traje el otro. Son detalles que te van matando. Igual la mujer es una mujer, es un ser de detalles. Pero yo, sacando cuenta psicológicamente, ese brother le fue fiel a esa mujer. Él le fue fiel y ella lo engañó. Lo que él está buscando es cómo apañar un poco su desgracia. Y eso, loco, que hiciste de ir a buscar a una mujer a un lugar cuando ella está con otro, eso sí es botarte, loco. Ahí sí bajaste de nivel, pero muchísimo. Uno no puede hacer ese tipo de locura, loco. Lo que se acaba y no se puede hacer nada, loco. Si vos ya no te sentías bien con ella, si ella no se siente bien con vos, déjala ser feliz, sé feliz vos, loco. Si la vida es así, ¿qué vas a hacer? ¿Para qué vas a estar recordando eso de que si me la pegó, si no me la pegó? Si realmente vos le engañaste, el culpable fuiste vos, el que destruyó su relación y su hogar, fuiste vos. Aceptalo con honra, como un verdadero hombre, y poner punto y final. No vuelvas a esa casa ya. Fin del asunto. Que 14, no importa cuántos años tengas, recordá que vos también tenés una hija, brother, y el día de mañana no te va a gustar que llegue un hombre que engaña a tu hija, que la maltrate y todo, y que todavía la golpee en tu cara. No te va a gustar. Entonces uno tiene que tener cuidado, porque los hijos son los que después pagan las acciones de sus padres.
0: Ok, parte de los audios, vamos a escuchar más audio. Parece una de las baby tóxicas.
2: Luisito, buenas tardes, ¿cómo estás, Luisito? Déjame introducir el cucharón. Luisito, la verdad que eso pasa cuando andamos jugando las dos cartas. Eso pasa cuando andamos, o sea, cuando pensamos y creemos que la pareja que tenemos no se va a aburrir, no se va a cansar de mal genios, de malcriadez, abuso de confianza, de ser tóxico o tóxica, de ser manipuladores y manipuladoras, de pegar cuernos. Todo eso pasa, ¿me entiendes? A veces hacemos lo que se nos da la gana y no pensamos que esa persona se va a aburrir. Toda mujer y todo hombre siempre llega uno de que es el encule. ¿Ves? Desgraciadamente es así. A veces miramos eso de que una mujer trata mal a un hombre y no la deja. Y decimos, no la deja por los hijos. No, que no la deja por tal cosa. No, dejémonos de cuento. No la deja porque esté enamorado. ¿Y ese hombre por qué no deja a esa mujer si le pegó tarros? No la deja por lo mismo, porque, o sea, está ahí perdidamente obsesionado con esa mujer. Así nos pasa a las mujeres. A veces las mujeres llevamos mala vida con un hombre y decimos, nos dicen las amigas, ¿y por qué no te separas? ¿Por qué no te dejas? Si hay más hombres. Y le dicen a uno que si así hubiera dinero, como hay hombres, el mundo sería diferente. Cambia ese hombre. Pero uno a veces tonto que deja que pasen los años, el tiempo, se nos pasa la juventud y quedamos ahí, ¿me entiendes? Como la novia del muelle de San Blas. Nos cogen las canas, las arrugas, las patas de gallo, la celulitis. Y llegamos y envejecemos y nos quedamos ahí con un hombre valiendo graver. Ahora, ¿qué pasa? Hay mujeres que se aprovechan de los buenos hombres.
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2: Hay mujeres que tienen un buen hombre, calidad de hombre, trabajador, buena nota, un hombre que tiene suficiente energía para cuidar del hogar. ¿Me entiendes? ¿Y qué pasa? Terminan burlándose de ese hombre, terminan aprovechándose de ese hombre, cuando la verdad deberían de aprovechar la oportunidad, hacer un buen equipo y ser feliz. Y mujeres muy aprovechadas. Entonces, ¿qué pasa? Hoy en día tenemos que aceptar sí o sí que si ya miras de que la persona te reprocha y te tiene por, solo por un beneficio monetario o por un beneficio de apariencia o por el que dirán, uno mejor se retira, porque uno sabe que allí no lo quieren antes de que pase lo peor. Porque hay que ver, es triste estar enamorado de tu pareja al que te traicionó. Entonces, vamos a ver qué opinan los espartanos y las babies tóxicas de esto, porque la verdad que, en mi humilde opinión, es triste estar enamorado de la persona equivocada. Y a veces, y otra cosa también es triste, perder a la persona que quisiste por tus errores. Porque también es de hombre y de buena mujer reconocer los errores propios. Y pues ya imagínate, yo conozco una cangri por ahí que está casada y ella, por lo que veo, espera que el marido se duerma para estar mensajeando y estar metida en vivos y en conversaciones con otro precioso por ahí, que la verdad que yo no le veo sentido. Entonces es ahí donde las mujeres perdemos los buenos hombres y los hombres pierden a buenas mujeres. Desgraciadamente es así. Cuando el hombre es bueno, la mujer es mala, y cuando la mujer es mala, el hombre es bueno. ¿Ves? Entonces esto es una rifa.
0: Ni quiera Dios, qué barbaridad. Y yo no sé dónde agarran esa energía esas mujeres. O sea, el marido se duerme y ese se queda chateando y el día siguiente anda como si nada. Como que, ¿de dónde agarran tanta energía, loco? Aquí tengo al protagonista. Vamos a escuchar al protagonista.
4: Mira, hermano, bueno, pasó esa vez. Luego de eso, pues volvimos. Volví a la casa.
0: Luego de todo ese bagañar, ellos regresaron. El más le costó convencerla, me imagino. Ok, vamos a seguir escuchando.
4: Hacer el hombre sumiso, hacer el hombre de que...
0: Bien portado.
4: Llegarle tiempo. Porque ella en un momento me llegó a pedir, nunca me dedicas tiempo. Nunca me dedicas tiempo. Solo trabajar, trabajar. Porque yo trabajaba en una cafetería de 6 de la mañana a la 1 de la tarde. Luego entraba a las 3 de la tarde a una gasolinera hasta las 10:30 de la noche. Los días domingo trabajaba en la gasolinera de 5 de la mañana a las 12 del día, a las 1. Y en la tarde igual trabajaba en la cafetería. O si me buscaban para algún turno en algún taxi, ¿me entendés? Pues también lo hacía. Pero ¿qué pasó, hermano? De que yo le llegué a gritar, antes de todo esto, de todo este pleito, yo le llegué a gritar, ¿querés a alguien con tiempo? Buscarlo en Facebook, buscarlo en TikTok. A alguien con tiempo, buscarlo en Instagram. Yo no tengo tiempo para eso. Ahí están las personas que tienen tiempo, porque yo ocupo trabajar. Estábamos construyendo nuestra casa. Ese era, ¿me entendés? El empeño, ese era el amor por el trabajo, el dinero, porque estábamos construyendo. Como cualquier otro ser humano, se sueña, ¿me entendés? Con sus cuatro paredes, así sean de plástico, pero si vos sabes que es lo tuyo, vos te empeñas. Y entonces vine yo y le dije, ahí, buscarlo, ahí está, hermano. Ahí lo buscó, me hizo caso.
0: Porque
4: me hizo caso, porque según ella, yo había sido su maestro. Hoy en día me dice, vos fuiste mi maestro. Todo lo que yo soy hoy en día, vos me lo enseñaste. Vos fuiste ese espejo que yo me copié de vos. Porque, ¿qué es lo que pasaba? ¿Cuál era mi culpa? Que yo me sentía de saber que había tenido esa mujer, que había tenido esa pelotita de algodón. Un algodoncito de azúcar. Porque viera de que aún todavía siento de que la sigo amando. Porque yo no puedo hablar con ella, porque siento ese montón de mariposas que me corren del estómago al corazón. Pero sabes que sin chile alguno, me veo un litro de agua para ahogarlas. Las ahogo para no enredarme, porque aún todavía me siento vulnerable ante el aroma del cuerpo de ella. El escuchar su voz para mí es muy delicado. Bueno, Luisito. Y fueron 2, 3 infidelidades. Que ella me lo dice que no era infidelidad, no era que ella a mí me la pegaba. ¿Por qué? Porque cuando yo estuve en la relación con ella, en las 4 paredes que teníamos, que vivíamos donde mi mamá y luego vivimos en la casa de nosotros, ella me dijo de que mientras usted estuvo ahí, yo nunca le falté el respeto. Cuando usted dio la vuelta de irse, fue de que yo hice lo que yo quise hacer con mi vida, pero usted ya no era mi relación. Entonces yo a usted no se la he pegado, porque usted y yo ya no teníamos nada. Usted andaba haciendo su vida por fuera, yo tenía mi vida soltera. ¿Y qué te puedo decir, hermano? Esta es parte, ¿me entendés? De un comienzo, porque... Le encontré en una borrachera. Le entré a la borrachera donde ella estaba.
0: ¿Oí?
4: Y agarré al hombre que estaba con ella en una sola prensadera, en una sola besadera. Y mi hija, hermanito, viendo muñeco en esa casa. Y todo mundo, todos los que estaban ahí me agarraron, me golpearon, me tiraron al suelo, me patearon, me sacaron como el perro más despreciable de un mercado.
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4: Porque yo andaba buscando lo que no era mío, lo que fue mío y ya lo había perdido. Hay un viejo dicho que dice que nadie sabe lo que tiene que estar cuando lo pierde. Mentirita. Siempre sabes lo que tenés. Siempre sabes lo que tenés. Y creer que nunca lo vas a perder. Pero llegué a encontrarla en una borrachera en algún momento, hermano. En una borrachera y mi hija ahí a las 12 de la noche golpeé a la persona de que estaba con ella. Todos los que estaban en la borrachera me golpearon, me tiraron al suelo como perro, como el perro más odiado de un mercado.
0: Ok. Vamos a sacar notas de audio, ¿ok? Vamos a sacar notas de audio. Está bien, está bien. Vamos a darle por ahí. Ahí son otros errores. Esos otros errores que actúan violentamente. Entonces, ahí va perdiendo puntos.
5: Buenos días, Luisito. Feliz día. Déjame
0: Buenas.
5: Meter la cuchara en esta impactante novela. La verdad que esto lo vemos el día a día, no creas. O sea, en muchas ocasiones. Incluso no solo los hombres hacen eso, también las mujeres. Habemos muchas mujeres manipuladoras que cuando tenemos un buen hombre en la casa, un hombre casero, un hombre que te ayuda con los quehaceres de la casa, un hombre que trabaja, un hombre que da el todo por su familia. O sea, quizás no el hombre perfecto porque todos tenemos defectos, pero sí aquel hombre que lo da todo por su familia, por su mujer, por sus hijos. Y a veces hay mujeres que no lo valoramos y somos tan hijas de pe, manipuladoras, que como sabemos que ese hombre está enamorado, ahí va a estar aguantando. Y no solo a los hombres les pasa, no creas, también hay mujeres así, habemos mujeres así, porque me incluyo, habemos mujeres así. Y ya cuando el hombre se aburre y da la vuelta y mira que hay atención en otro lado en la calle, allí viene el brinco de uno, la mujer, y dice, no, es que no se puede ir, es que él es mío. Y empieza otra vez la manipulación. Igual pasa con estos mismos hombres machistas que piensan que por andar con una, con otra y con otra y con otra, con sinnúmero de mujeres, se creen el más mayor de los hombres. Los pechos plateados, pechos peludos, no sé cómo es que les dicen ustedes. Pero no, Luis, hombre verdadero es aquel hombre que respeta a su mujer, que respeta a su familia, que respeta a su hijo, que respeta a su hogar y que da el todo por aquella mujer. Pero a veces es viceversa, a veces somos las mujeres, somos nosotras las mujeres, las hijas de P, que no valoramos a aquel hombre que tenemos en casa.
0: Entonces quiere decir que las mujeres no están valorando ahora.
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0: ¡Quieren billetes! ¡Quieren reales!
6: Buenas tardes, Luisito Sacaña, nada más vivo. Luisito, fíjate que después se cansó la jaña, Luisito, y ya es no, de más de carebarro también, no. Imagínate, se casó teniéndola ella. Y perro,
0: dale otra.
6: Porque imagínate, él pensó de que la jaña, como él fue el primero que la de guapó y fue su primer hombre, creyó que la jaña toda la vida iba a estar en su vida de él, ¿no? Negra, papu, negra. No se la, y si no se la doy, nada, no, tiene razón, la jaña se aburrió, ¿no?
0: Se aburrió, no, es que a veces nosotros los hombres pensamos que la tenemos todo en la mano.
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0: No va a reaccionar, como es sumisa, no va a reaccionar, pero a como dice el brother también, las amistades.
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0: Las amistades influyen demasiado.
7: Yo te voy a decir la verdad, mano. Ese más es animal. ¿Qué mujer después de que se la pegue 6, 8, 10 veces va a querer regresar con vos o andar con vos tranquilamente sin que otro la esté marcando? Esa es más bestia. Y después llegar a rogarle para que regrese con él. No digo que a ni bestia, ese man sí es a ni bestia, hermano. Qué cabeza a cabeza, loco. Ese man es bien bestia, hermano. Animal, se le dice a ese hombre.
0: ¡Qué barbarita!
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7: Ese es de los manes que hace la cagada y quiere que la mujer no se la deje ir otro. Simple y sencillamente, perrín. Saludos, Saldaña.
0: Así es, lo dijeron temprano también. La mujer está tranquila hasta que se desquita.
4: Oye, Luisito, pero este brother es carrebarro, ¿sí? Si la agarró niña,
8: Ah, imagínate, ¿qué puedes esperar por de una chavalita?
9: Ese cangri, la cagó un montón y el carebarro.
0: Otro, le están cayendo el más.
9: La hembra. La falseó, tenía que aceptar el foul y ya no tenía que andar detrás de la muchacha.
0: Ahí murió todo, sí.
9: Ya andaba haciendo su vida, probando.
0: Ya había cambiado el calibre.
9: A cualquier novio que quería. Sí, pero estuvo divertidísimo eso. No.
0: No, estuvo divertidísimo. No, el brother está golpeado todavía. No creas. Son cosas de la vida que... ¿Qué te pasan? Imagínate, el brother... Ha pasado muchas cosas todavía. Creo que han pasado mucho tiempo y todavía no ha superado. Se pone frágil cuando le escucha. Se pone quebrantado. Se pone a llorar.
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0: Donde la mira en foto, en Facebook, con el otro.
10: Buenos días, buenas tardes, bendiciones, hermano.
11: Dios, qué barbaridad.
10: La verdad que todo lo que se está escuchando es la pura realidad que se vive. Pero hay mujeres que no merecen, ¿verdad?, hacer tanto lo que hizo este varón por ella. Yo pasé algo similar ahorita, hermano. Tengo aproximadamente 2 meses que me separé de la que fue mi compañera de vida por 20 años.
0: ¡Wow!
10: Por una simple discusión, pero esa fue la excusa. Después de un mes de separado, yo la vi con el hombre agarrada de la mano y ella lo negó. Porque yo me le... Fíjate que la miro para Semana Santa en una calle aquí en Managua, agarrado de la mano con el hombre. Ella no me vio, yo sí la vi. Como a los 2 o 3 días me llama por teléfono que quiere hablar conmigo. Y yo llegué a su casa. ¿Qué pasó? Le veo. Contándome toda su historia, todos sus padecimientos que tenía y que no tenía ni un centavo. Y la estoy viendo esos días atrás que viene con un hombre agarrada de la mano.
0: Ah,
10: las mujeres son así, astutas, hermano.
0: También la encaban, loco.
10: Duele cuando uno se enamora y entrega el amor puro hacia esa persona, no lo valora.
0: Así como lo estaban diciendo, a veces tienen a un hombre buena onda y todo, chambeador, pero no lo están valorando.
12: Qué bueno, Luisito, estamos en vivo, vos sabés. Aquí escuchando esta novela, está pero violentísima. Hablando de todo, todos somos conscientes que cada acción tiene una reacción, ¿me entiendes? Y cometemos nuestros errores, tenemos que ver los resultados que van a venir después. Pero a pesar de los 10.000 errores que cometamos, también dijo el otro, tenemos que ver la dignidad que tenemos nosotros. Si cometimos el error, lo cometimos, igual. Pero ya llegar a esa situación de lo que él hizo, andarla siguiendo en hoteles y todo, eso ya es humillación, pero a mi manera de pensar, pues, pienso que el man actúa de mala manera. Y igual, ya las cosas habían terminado y la onda era alejarse y tratar de ver con el pasar del tiempo por su hija, porque creo que con ella pues ya no tenía nada, ¿no?
0: Ok, gracias por tu audio, hermano. Vamos con más audio. Por acá voy a tratar de sacarlo. Me queda pocos minutos.
13: Buenos días, hermano. Buenas tardes. Voy a meter mi cuchara, hermano. Yo te voy a decir algo, Saldaña. Todo lo que he escuchado de este muchacho, Saldaña, como escuché también el otro, él se quiere hacer culpable de algo que él realmente no hizo. Porque yo te voy a decir algo, Saldaña. Uno, él es un inmaduro, una persona que no se valora ni él solo, no se quiere ni él solo, no quiere su familia y no quiere a nadie. Este, si no tiene amor para él, ¿cómo va a querer a otra persona? Este no tiene amor propio. Si él cometió un error, perfectamente, él se hacía cumple de este error y se apartaba y se quedaba solo, pero no rogara hasta ese punto. Segundo, la mujer es casco ligero, porque una mujer inteligente, ¿qué es lo que hace? Si le va a dar en la cara a un hombre, perfectamente una mujer puede darle la cara a ella sola, darse su tiempo, demostrarle que ella es una persona diferente. Pero este son igualitos, Saldaña, tanto la mujer como el que está hablando, como el de la novela, son igualitos. ¿Sabes por qué?
0: ¿Por qué?
13: Porque simplemente son personas que no se valoran, son personas arrastradas, tanto el uno como el otro. Porque a una no le importa irse con uno, irse con el otro no le importa irse a arrastrar como cualquier basura. Así se llama eso, Saldaña, a rogarle, pedirle perdón. Cuando él cometió un error también, te voy a decir algo, yo trabajo todos los días. si yo trabajo 10 horas al día y yo simplemente, y algún día mi mujer me la pega, yo no la voy a justificar porque yo vivo trabajando y él simplemente no me quiere, me la pegó porque no me quiere. Así de sencillo. Este hombre es un completo P.
0: Pero es que pasa algo también, muchacho. El hombre, a veces, cuando ya empieza a desarrollarse, la mujer, ¿en cuanto a qué? En cuanto cuando ya terminó la relación, ya se recuperó, ya sanó, empieza a verse bien. Entonces el hombre no le gusta ahí, no le gusta ese mate y trata de joderle la vida. Al más empieza a chatearle, a buscarla, apenas que ya la miran con otra persona. No le gusta que ella rehaga su vida.
14: Hola Luisito, llegando tarde, pero yo digo de que así como hay hombres bandidos, hay mujeres bandidas. Lo que pasa es que lo que deberíamos de hacer es ver el grado de manipulación que tiene tu pareja. Ver, ponerte, ver bien hasta qué grado te puede manipular. ¿Qué es lo manipulable y qué es lo no manipulable? Entonces uno a veces debe de ponerse a pensar y decir, ¿será que es costumbre? ¿Será que ya es, será que amor todavía? Pero uno debe de ponerle mente, debe de ponerle mucha mente a la manipulación, porque yo conozco parejas de que no, es que por los niños, no, es que tantos años, y al final el uno con el otro viven manipulándose. O lo manipula uno y después lo manipula el otro, o uno manipula más que el otro. Entonces eso es complicado, Luisito. Y también a veces hay hombres que tienen buenas mujeres o hay mujeres que tienen buenos hombres y no aprovechan esas oportunidades porque no saben lo que es estar, discúlpame lo que te voy a decir, en la mierda con alguien más.
0: Ok, parte de los audio, vamos con más.
15: Ay, mi Luisito, ¿qué te puedo decir? Mira, este es el claro ejemplo de que los hombres, a como vos dijiste ahorita, le gustan hacer, pero no les gusta que le hagan. Él anduvo de bandido, él mismo reconoce que su mujer era de casa, que su mujer la tenía planchada, su ropa, su comida lista,
0: su chinelita, calientita,
15: mojada, su casa bien. Nunca le iba a encontrar sucia porque era una mujer de casa, una mujer que atendía a su hombre, una mujer que siempre estaba esperándola ahí y como él dijo ahorita, nunca le faltó el respeto. Pero él, ¿qué andaba haciendo? Andaba con unas, con otras, como cualquier hombre. Tenía que ser hombre, hermana, por Dios. Mira, la verdad, mala onda, porque al final todos somos seres humanos. Pero a mí no me vengan a decir que ningún hombre, ninguna mujer no ha llorado. Ni la mujer que nunca le ha rogado a un hombre, ni que un hombre le ha rogado a una mujer. Porque siempre hay la primera vez. Siempre hay esa persona que, mira, es tu encule, que por más babosadas que te hagan, por más humillaciones, vos hasta uno les pone el cachete para que les peguen a uno. A mí no me vengan a decir de que, ay no, ese chavo es mongolo y que no sé qué, que no sé cuánto. No, son las consecuencias de su acto. Los hombres piensan de que le pueden hacer una y mil veces a las mujeres, y las mujeres vamos a estar ahí. Igual las mujeres que le hacen una y mil veces a los hombres y piensan que los hombres buenos van a estar ahí. Imagínate. No, hombre, qué barbaridad. Pero bueno, al final esta es la consecuencia de sus acciones. Y eso de andar rogando, hermano, al final era encule, al final era amor. Se entiende la rogadera, pero ya es cuando uno no te quiere. Aparte, ella
0: no hay nada
15: esperando
0: ahí
15: en su casa, tranquilita.
0: Ahí nunca no hay nada.
15: Infiel. Ah, no, apenas él la abandonó a ella, ahí sí él se dio cuenta de la verdadera mujer que tenía en su casa. Yo la verdad lo siento mucho por todo eso, hombre, y la verdad es que no estoy de acuerdo con la opinión del espartano este que habló, porque los hombres nunca admiten su error. Él piensa que la mujer lo traicionó primero y que por eso justifica todo. No, el hombre bien dijo claramente, yo fui el primero que dañé la relación, pero los hombres siempre tratan de justificar todas sus acciones. Piensan de que porque, ay, el hombre actuó mal porque ella siempre lo trataba mal. No, hombre, hay hombres que no les gusta ser tratados con bien, jamás ni nunca. Vos, muchacha, ustedes quieren deshacerse de un hombre, trátenlo bien, háblele bonito, téngale la comida lista.
0: No, ¿por qué?
15: No, hombre, muchacha. La verdad,
0: ¿cómo así?
15: Esta novela está dura. Está dura. Yo creo que
0: no. Si a nosotros nos gusta que nos traten bien. No, nos encanta que nos traten bien. No me le estés dando carreta a esta gente.
16: Saldaña.
0: Buenos días, maestro.
16: Saldaña. Hermanazo, con todo el respeto para vos, para la prestigiosa radioemisora tuya, ¿verdad? Y para todos los radios.
0: No es mía, es en serio.
16: La mujer no es que cambie.
0: Ajá.
16: El hombre no es que se vuelva malo.
0: Sí.
16: Lo que pasa es que lo que se reveló base a las circunstancias, lo que en realidad se reveló de él o se reveló de ella fue su propia naturaleza, papá. Ella por eso se hizo así, porque ella en el interior es así. Por lo general, cuando este tipo de mujeres hace eso es porque ella tiene una tía, ojo, que ha andado con muchos hombres, papá. Era cosa de tiempo, nada más.
0: Aparato, era cuestión de tiempo. Si era mayor él y era menor ella, en cualquier momento se iba a aburrir de estar encerrada. Vamos a dejar esta novela en 2.0. Vamos a dejar la novela en 2.0. Ya el tiempo no me da. Gracias por haber escuchado la novela. Bye bye. Checamos mañana cerrando racha. Mañana vamos a cerrar racha de la novela 12 del mediodía por acá en La Tuani.
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0: buena, buena, buena. Gente de la pulpería.
1: ¿Y por qué yo estoy apagada?
0: Bueno, no sé, tal vez poniéndote un poco de gasolina te aprendes. No sé, hermana, fíjese. Eso no es culpa mía. Ahora sí.
1: Sí, lo que pasa es que vos sabes que hay que estarlo moviendo.
0: Ay, ya, muévelo, muévelo, como el juguete perreíto, muévelo, muévelo. Y está, bro, vamos a bailar. Vamos a bailar. Oh, buenas tardes, ¿qué tal?
1: Muy buenas tardes, señorito.
0: Buenas tardes, señorita.
1: Ay, qué bueno que me dice señorita, por fin ya. Mira,
0: ya claro. Yo le he dicho mucho tiempo, señorito, que pasa que usted no se acuerda. Usted tiene una mala costumbre de olvidar todo lo bueno que uno le dice. Pero recuerda todo lo malo, como siempre en típica de toda mujer.
1: Todo lo bueno que puedes dar en una micha.
0: Pido ayuda, auxilio.
1: ¿Por qué? ¿Y,
0: ¡Auxilio!
1: Mañana Z me tiene que dar mi miche, dice.
0: ¿Quién quiere ayudar con este pobre ciego?
1: Y ahí, bueno, ese pobre,
0: dirás. Que no ve. Pero...
1: Que no escucha, dirás, baboso.
0: Señor. Tú sabes, Dios, ya listo. Sí, hombre, vamos a ver qué molestas a Soledad. Qué barbaridad, loco, va. Ya vieron, es problema tener amiga, loco, ¿viste? Es problema tener una amiga.
1: ¿Y por qué? Ah, pero con las otras no te fijas, ¿verdad?
0: No.
1: ¿Con aquellita?
0: No, momento. Ah, ey, estás levantando falso.
1: Pues.
0: Estás levantando falso. Nada, la bonita. La bonita, pues. La bienvenida en esta hora a toda la gente que ya está conectada, ya sea a través de 100.3 FM, también ya sea a través de nuestras aplicaciones. Recuerden descargarla ahorita a través de App Store para iOS, Radio La Tuani 100.3 FM, y para Android en Play Store, Radio La Tuani 100.3 FM, también en latuani.com.ni.
1: Denos ese apoyo, mi amor, por favor. No sea malito. Vaya a seguirnos en nuestras redes que les conviene. La próxima semana les traemos noticias importantes del Día de las Madres. Así que tiene que estar pendiente a nuestras redes sociales y estar agregado también en el WhatsApp. Si usted no está agregado, no participa. Ya les digo. Bellito.
0: Ya está alborotada la mujer. Ya está alborotada la mujer.
1: Ya quiero que sea mañana.
0: Ya, sí, ya sabe, ahorita el 22-22-5790 para que salgan totalmente a vivo. Y también el 7676-8271 en este jueves de poder. Ya es una, dos, que tres. Si es que puede, y si no puede, pues se las merece, mi amor. Exacto, se las merece con todo el gusto. Vámonos con la gente.
2: Muy buenas tardes, buenas tardes, buenas tardes, Sandy y Z, el santo de todos los fieles y borrachos de Nicaragua. Por favor, si no es mucha la molestia, nos manda su bendición. Buenas tardes, señorita Sara, la pasea con usted, aunque sea hoy, por favor.
1: Amén.
2: Dale, que estamos en vivo. Y yo voy a pedir fiado una canción porque ya mañana pagan. Me van a regalar el mujeriego, por favor. Qué rolaza, por favor. Sandy y Z, la bendición para nosotros.
1: Ay, por dale, que estamos en vivo. Favor.
0: ¿Me lo permite?
1: Es que la que soporte.
0: ¿Me lo permite o no me lo permite?
1: No, está bien.
0: Dale, hombre. Mira, me está censurando ella, ¿oyeron? Ey, me está censurando, muchachos.
1: Demasiado.
0: En esta hora de la tarde venimos pidiéndoles por todos esos fieles clientes que vengan acá a la pulpería, que los guarde de todo mal de su mujer y que no le encuentren ninguna querida en el teléfono.
1: Pero ahora sí.
0: Ahora
1: no,
0: sí.
1: Bendiciendo a los clientes.
0: También venimos bendiciendo a todas aquellas mujeres que no la descubren que tienen su puchuco.
1: Esta también.
0: Ah, ¿verdad? Y también venimos pidiendo que cuando los hombres hoy lleguen, reciban cariño, reciban amor, reciban ternura de su
1: mujer.
0: Claro,
1: porque cae pago.
0: Exacto, ¿sabes? Solo por ese solo día. Por eso, y al día siguiente ya valimos baby.
1: Se nos
0: hemos dicho amén.
1: Oiga,
0: Te pone mala.
3: Que me dicen eso de la Tuani, también vivo.
0: ¿Cómo que eso de la Tuani? Como que somos cualquier cosa aquí. Con que esa onda, ¿eh? ¿Ya viste?
1: Qué horror.
0: Es como que te dije, esa mentada, ¿sabes? ¿Cómo se oye? ¿Se oye despectivo?
1: Horroroso. Es como que diga ese mentado este de oyente.
0: Sí.
3: Para que me agreguen ahí.
0: Era un par de callas. No, perdón. Ya te agregué.
4: Chichón, ¿qué no? Te acepta. Mira, ¿qué decís vos? Mi catrachita no me quiere dar tomar un seisito. ¿Qué decís vos? ¿Hay permiso o no hay permiso? Dale, que estamos en vivo.
0: Hablemos con la que sabe. ¿Se merece un 6 o no se merece un 6?
1: Cuando si decimos, trabaja duro, sí. Si le da las cosas que le tiene que dar a su mujer, sí.
0: En vez, si ese hombre camina más hecho pija que la mujer.
1: Ah, pues no.
0: La mujer camina aquí, él camina acá, mira. Imagínate quién es Rani y brinca. Ahí está.
1: Dios mío,
0: ya oíste, gato.
5: Buenas tardes, buenas tardes. ¿Cómo está ese hombre fiel?
2: que incita a todos los hombres a seguir su paso. Ser un hombre fiel, guapo, hermoso, no, precioso.
0: No, pero guapo no, no estoy inventando.
2: Ninguno. No, ¿qué no te acepta? No, ¿cómo estamos, perrito? Ay, buenas tardes, señorita Aceret.
1: Señorita,
2: espero
1: ya
2: que
1: viste.
2: Que se encuentre bien y que ande un humor hoy de maravilla. Que se quite toda esa mala vibra. Ay. Porque tiene que despachar con amor, comprensión y ternura en esta pulpería. Buenas tardes a todos, estamos en vivo.
0: Sinceramente, mi hermano, sos el único que se ha preocupado por decir esto en este programa, fíjate. Que le haya dicho que despache alegre, que despache con una sonrisa. Yo le he dicho a ella, sonreí, pero no me hace caso. Esa sonrisa es falsa, oíste. Esa sonrisa es falsa. Esa es la verdadera sonrisa de Lazaret. Esa es la verdadera.
5: Álvaro Zeta, bárbaro. Gracias por esa bendición, hermano. Y pues ya últimamente, ahora pues, le doy gracias. Y ya borré ya todo contacto ahorita que ya voy para la casa. Así que, bueno, ¿y de qué me preocupo si no tengo la tóxica? Ay, gracias a Dios que se fue.
0: No, oye, perro, mira, vos sabes, loco, que uno no puede tener nada. Pero de repente le sale su tiro, lo que vos sabes, tener el teléfono. Y que miren, te veo esta noche, ni que era Dios, te mata el rally.
1: Totalmente, Pipe.
0: O tenés dos opciones, lo pones boca abajo del teléfono o listo.
1: No, porque eso es ser obvio, discúlpame, esas son señales, esas son banderas rojas.
0: Mira, yo te voy a decir algo, mira vos hoy, ¿viste un mensaje que me cayó en la mañana? No era nada malo, pues. No era nada malo lo que me cayó en la mañana, y vos estabas ahí viendo.
1: Sí, claro, porque yo te quería decir al respecto algo. Sí,
0: pero yo tengo la costumbre de ponerlo así siempre. Y no es porque oculté algo.
1: No. Ya vi que pobrecita la mujer. Ya vi que esto. Señales, señor, el hombre que está ocultando algo pone el teléfono boca abajo. A mí que me lo pongan así, le pego surreal.
0: Y ¿qué? Mujer que pone un antiespía también tiene mucho que esconder.
1: Pues sí, también, pero...
0: ¡Wow! Me creemos un gol, amigo, ¿viste?
1: Pero aquí el punto es, sos vos, que venís aquí inventando cosas a esta gente, metiéndole cosas en la cabeza que nada que ver.
0: Las mujeres también dan sus cosas ahí, hermano.
1: ¿Te va a gustar a vos que una mujer ponga el teléfono así cuando está con vos? No te vas a chiviar, me vas a decir,
0: no, porque uno ya está acostumbrado ya. La mujer es la que oculta, claro.
1: ¡Ay, ajá! Que te creas ellos.
6: No está ahí con ustedes, Tuani, siempre.
0: ¿Y cuál es el problema? Bueno,
6: ya que están ahí, oí que Tuani me salió el tiro.
0: ¿Qué te salió? A ver, perro, decilo.
6: Los 3 días de Bacanal, aquí en Agraria, solo me cruzó la calle, qué rico.
0: Y en la Agraria, imagínate, vos se perdió en Guadalupe.
7: Una buena, ¿qué me dice la pulpería?
0: ¿Qué me dice el hombre?
7: ¿Qué me dice hacer él?
0: ¿Qué me, hombre?
7: Pasó, mami, ¿qué onda, DJ Z?
0: ¿Qué pasa, Redondo?
7: ¿Se permite o no se permite un cóctel con unas 3 chiquinanas? Confírmelo, DJ Z.
0: Te cambio la propuesta.
1: Depende.
0: Un coctelito con la michelada.
1: Un coctelito con mí, como así.
0: Ha olvidado, Lázaro.
1: Mala combi.
8: Buena.
0: Ah.
8: Me vende una chocolita y un pico, por favor. Estamos en vivo.
0: Estamos en vivo.
8: Me pone la Jaime Timoteo.
0: La Jaime Timoteo. Va, está bien. Tomá por necio y el otro por tonto. Va, listo. Está bien.
2: Amén. Recibo todas esas palabras de aliento, bendición a mi vida. Señorita Zaret, pues es cierto, pues usted es nuestra patrona. Por favor, pido permiso ahí para tirarme, por favor. ¿Te parece usted? Es que tenemos alguna hora extra acumulada porque nos fuimos noche ahora estos días. Entonces, es justo. Pero si usted nos da permiso, sí.
0: ¿Está oyendo?
1: Pero aunque yo les diga que no lo van a hacer porque el hombre siempre hace su huevo.
0: Pero hacerle, ¿por qué no vas a decir que no?
1: No, es que si está diciendo que tiene horas extra, que ha trabajado, claro que se lo merece, mi niño, bueno, por supuesto, bueno, porque no.
0: Está bueno.
9: Buena.
0: Buena.
9: La pulpería de la Tuani. Perro, estamos en vivo.
1: No queremos jambeque aquí, Pipe.
9: Un saludo ahí especial a toda la crítica del barrio El Boer, perro. A mis hijos, Austin, Iker y Maciel, de parte de su papá, el Chompipe Eléctrico, perro, que está ahí.
1: Mira, obvio, no entiendes.
9: Tengo, dos problemas. De Blacks.
0: De Blacks.
9: Estamos en vivo.
0: ¿De dónde es Blacks? Ahora es Blacks.
10: Buenas, buenas. Denme 5 cordobitas de amor propio, por favor. Que le sigo rogando a mi ex.
1: Pobrechito. Qué triste ser feo.
10: Pero más triste arrastrarse.
0: Oye,
10: ¿qué hiciste? Onda, ya estamos en vivo. Suénense una cancioncita. Háganme el favor y agréguenme, ¿verdad? Primeramente. Hola, muchachos, ¿cómo están?
0: Bien.
10: Che, qué mal educado que soy.
0: Se nota. Sí.
10: Pero háganme el favor de sonarme. Vamos a dejarlo todo atrás de Johnny Press. ¡Estamos en vivo!
1: Como se nota el dolor que hay en sus palabras de este hombre. Pero mira, algo hiciste. ¿Algo hiciste o simplemente, como decís vos, te mandaron a la baby por feo, como decís vos? Como decís vos, no lo digo yo, ¿ok?
0: Si no tiene foto, perfil, ¿por qué feo, verdad?
1: A las 70 mil, pipito lindo. Sí,
11: sí. Mira, Zeta, yo te voy a decir una cosa, mi amor. A Zeta no me le ande faltando el respeto. ¿Ves? Porque Zeta es la única persona que nos vende aquí amor. ¿Cómo hacer las cosas bien? En cambio, vos vendés chisme, bochinche, infidelidades. No, es que si comienzo a hablar, no termino la lista, Zeta. Pero aún así te amamos, mi amor. Te amamos y te adoramos.
1: Ay, Dios mío. Pero
0: entonces ustedes quieren decir que le gustan las mentirosas. Ah, ok.
1: Pero mira, ¿pero qué habla este si vos sos parte de ese team?
0: ¿De qué team?
1: De chismoso.
0: No, jamás.
1: De peleonero.
0: ¿A dónde?
1: A usted encanta el pleito también.
0: Fíjate que yo no sé, ando una gana de pelearme con alguien, man. Que me pegue un par de catos y yo volvérselo. Ando una rigia, fíjate, no sé.
1: ¿En serio?
0: Sí, fíjate.
1: Uy, aquí tenés un montón allá afuera. Afuera.
0: Desgraciada. Sí.
2: Es que, ¿sabes qué? No hay nada más gratificante que la patrona le dé permiso a uno para ir a beber. ¿Verdad? Por eso estamos pidiendo permiso,
1: man. ¡Qué lindo! No, esos son hombres que quieren Nicaragua, que yo consulte primero a la patrona y después haga lo que quiera.
0: Yo le digo, ahí vengo. Ya
1: menos ir a meterlo a otro lado.
0: Yo le digo, ahí vengo, ahí vengo, que tengo que decir dónde huyo.
1: Ay, por favor, se tiene que decir. ¿Te pasa algo? ¿Quién es la primera que sale corriendo? ¿No es tu mujer a recogerte ahí el cadáver ahí, mal muerto? ¿Quién es? ¿No es la mujer? ¿Te pasa algo? Mi papá me decía, usted tiene que avisar a nosotros y a su novio dónde va, porque cualquier cosa, si estoy en el trabajo, es aquel que me va a resolver ir a recogerla donde te tira.
0: Donde yo vivo, ahí vengo, dale pues, listo, se acabó.
1: No, tiene que decirle, sí, tiene que ser legal.
0: Voy a decir, ya vengo, voy a un motel. No puedo.
1: Ay, no sea tupidito, entonces, obviamente, aunque sea un chorro mareador.
0: No, nada, ahí vengo y se acabó.
1: Yo una vez así le caí de sorpresa y estaba todo bien, pues. Es que me dice que voy a ir a trabajar, ¿eh? Allá pasé escondidito en un vehículo. Escamoteada. Ah, sí, está trabajando. Vámonos.
0: Es que vos sos muy obvio. Ya sé más o menos cómo es el mate.
1: ¿De qué?
0: ¿Cómo es tu modo trabajando?
1: Nos vemos operando.
0: Tu modo trabajando. Atendeme cuando yo hablo así, entendés y comprendés.
12: Buenos días, buenas tardes, Zeta.
0: Qué lindo, me van a componer.
12: Ay, oye, Zeta, poneme una rolita ahí, poneme San Miguel ahí.
0: Ahí está.
12: Pues lleva la voz, un par de bombazos. Te voy a calentar.
0: Dale, mi hermano, vení pues.
13: Buenas tardes, Zeta. Fíjate que es cierto eso que decís vos. Esto, las mujeres hay que pedir permiso para todo, hasta para ir al baño.
1: No, pero ellas
13: salen, Zeta, y uno no se da cuenta para dónde va. Cuando vienen de regreso, y eso que dice mi estimada Aceré, no creo, fíjate, porque la verdad no creo que cumplen eso ella de decir para dónde va.
1: ¿Cómo no?
0: No, sí dice la madre.
1: Sí digo.
0: Sí dice la madre.
1: Y con lujo de talla, mi amor.
0: Sí, uno se tiene que ahorrar la vergüenza. Ya vengo, voy al baño a hacer del 2, pero no dice así la madre.
1: Ajá, claro.
0: No dice así la madre. Ya él lo dice, ya saben cómo. Ay, vengo, mira acá. Y uno se queda con la hijo de madre imagen que va.
1: Pero ¿y por qué me estás exponiendo vos al sol así? ¿Te pasa?
0: Usted me expuso ayer y antier. Le dije que se aguantara.
1: Pero él está hablando de que yo me le reporto al marido.
0: Claro, yo sé.
1: Ah.
0: Aquí ando, le dice que no sé qué. Y le manda foto a la madre. Le manda la ubicación, la madre. Yo le he visto, yo soy testigo. Oíste, yo
1: tampoco
0: soy.
1: Tampoco así. ¿Cómo si no? Me quiere creer, bueno, pues.
14: Muy buenas tardes, Sanceta. Y señorita Cered, ¿cómo está? Feliz jueves. Espero estén muy bien. Y si bien merecido es un 6, pero bien helado, así es la que estén celizosa, hasta que se te pega la mano.
1: Uy.
14: Y Zeta, si te sale así un tirito, usted pone el teléfono en modo de avión, y más, si lo pone boca abajo, está bien, y si también tiene antiespía, mejor.
1: Qué obvio.
14: Y así no tiene ningún problema, que le va a entrar ninguna llamada, ningún mensaje. Tranquilo. Dale, estamos en vivo. Y a Zeret, por favor, más respeta con Sanceta.
1: Es que si tuviera aquí, no me lo galleteo a todo, vos.
0: Es que ellos han aprendido a estar de aquí. Yo lo he despabilado, por eso es que te van a encontrar aquí.
1: Yo lo he despabilado.
0: ¿Vos lo has despabilado? Gente,
1: también me lo he despabilado. Por ejemplo, el de ayer que me le están haciendo brujería.
0: Ay,
1: yo soy la que lo estoy despabilando, que se ponga vivo, que le están haciendo brujería.
0: Dice que chupé 3 limones y se te quita todo eso, pero
1: no. No, que el limón lo tiene que poner debajo de la cama, es diferente.
0: Ah, no era chuparlo.
1: No.
0: Y el maíz hizo una michelada, sí.
1: No.
15: Buena. Buena. Señorita Seré. Maestro, la Chocolita.
0: ¿Qué pasó, pedacito?
15: Una rolita ahí. Y de paso me vende un rolo. Póngame Maulla.
0: Maulla, va, está bien. No se preocupe, es perreíto y es válido. Maulla de Jack Mackey. Perfecto. Bueno, lo último y nos fuimos.
16: Maestro Z, una consulta.
1: Ay.
16: Si la araña de mi brother no quiere ir con ella al bacanal, pero sí quiere ir conmigo y campinear, ¿qué hago? Dígame, maestro Z. San Z.
0: No puede ir, hermano, porque eso es un código que no se puede romper jamás. Todo es prohibido con un amigo. Su mujer es prohibido. Eso no se toca. Se lo digo yo, yo. Ah, de que ya tengan una confianza, se comunica. Mira, voy a hacer aquí con la mano. Listo, se acabó. Me veo que salía la mano. Soy intocable, hermano. Es más, la mano. La brother de la jaña de tu amigo es un hombre más, imagínate. Y ahí te lo digo todo. Es loco, con razón lo acaba ya.
1: Si no aprenden a mí a Z, que yo soy un macho más cuando salimos.
0: Sí, claro, sí. Si ustedes no saben qué nota, perro, le voy a la maya.
17: A Zeta, amor, te quiero hacer una pregunta.
1: Depende, mi amor.
17: ¿Verdad que vos fuiste la que le tiraste el cuento a tu marido? No, él te lo tiró a vos. Porque si vos decís que ese hombre te tiró el cuento a vos.
1: Hijo de tu mamá.
17: Respeto. Ese hombre sí tiene huevo, así por sí. Decirlo, y me disculpo en la palabra.
1: Sí lo
17: porque
1: tiene.
17: Porque dice las cosas, ¿verdad, Zeta? Algunas veces. Imagínate, seguir al marido para ver si está trabajando. No, hombre, ¿para qué enemigo si te tengo a vos?
1: Vi que todos me agarran vara, pero no, corazón, hasta que parezca duda, sí, él fue que me contestó. De hecho, yo fui clara y le dije, desde un inicio yo lo que era, lo que me gustaba, lo que no me gustaba, que para papá, piripipi, desde un inicio. ¿Aceptan los términos? Y le dio sí. Él ni siquiera me puso atención a todo lo que le dije. ¿Vos sabes que cuando abrís la computadora y te sale todo el chorro mareador ahí, solo le das aceptar? E igualito le pasó. Así que ahí están. La consecuencia.
0: ¿Él aceptó cómo?
1: ¿Cómo?
0: ¿Él aceptó qué? ¿Los términos cómo?
1: Así le voy a aceptar. ¿Qué tienen? No entiendo. Los términos, así como en la computadora, que no lee nada, solo lee aceptar y ya está.
0: ¿Quién fue que te conquistó? ¿Vos o él?
1: Él. Sí.
0: Estoy grabándola para que vean y me vean las pruebas que... ¿Cómo es su reacción? Ese rostro no se oculta una mentira.
1: Él me conquistó, que de acá que estás vos.
0: Él me conquistó.
1: Hermano, no le creía nada, me le burlaba en su cara, que solo tapudencia era.
0: Es que así son todas, comienzan con burla y después sí. Yo te hacía burla para que me sigas conquistando.
1: No.
0: ¡Vámonos!
18: Sí, Zeta, se me olvidó que si te puedes poner ahí, Shake It to the Max.
0: Ajala.
1: Esa es buena.
0: Me acordás, sí, por favor, sí, me acordás.
19: Bueno. Oye, Zeta, ¿cómo te caería una taza de sopa de reja qué ahorita rico, con esta luna?
0: Loco.
19: Oye, loco, ponete este Happy Verde y Perro del Alfa, porfa.
0: Te la debo, perro.
19: Estamos
0: dale,
19: en vivo.
0: Vamos a darle.
1: ¿Qué le digo? ¿Sabes que cuando
15: no abrí? Creo.
0: Ni yo,
15: lo hermano. Que dice la serie.
1: ¿Cómo no? Pero
0: yo no le creo, yo no le creo.
20: Yo no creo que la...
1: Porque yo lo voy a contestar.
20: Que haya aceptado los términos, sí.
1: Mira, aceptar. Qué divertida
20: ¿sabes
1: historia?
20: Qué le estaba haciendo al pobre?
0: Espérate.
18: ¿Sabes también que él aceptó los términos y condiciones? Pero no leyó las letras chiquitas. Y esas son las que más problemas te dan.
1: Ah, bueno.
0: Va, está bien.
1: Es cierto.
21: Buenas tardes, santo de los santos, reverentísimo Z.
1: Mira, te vas a ir al infierno y
21: buenas
1: te por estar
21: tardes,
1: hablando así.
21: Futuras prospectas de los Avernos.
0: La cara,
21: los quiero mucho a los dos.
1: Y se nota el mandito pello, mira.
21: Es que es lo que te digo, por eso es que la saludé así. Porque te fijas que la maldad como viene, términos y condiciones, ¿quién va a leer o quién va a estar estudiando una persona tanto tiempo? Pero ella saca la carrita después, ahí déjala. Por eso claro. Son el diablo.
0: Bueno, ¿saben qué? Permítanme ahorita hacer un par de pausas ahorita que tenemos y recomendación también.
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0: Ya regresa más de la pulpería acá con San Zeta y la San Bruja.
1: ¡Uy!
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0: hacemos un momento como hacen esta hora de tarde por acá en la pulpería. Exactamente, casi faltando 20 minutos para las 2 en la tarde. Atención, ay, ahorita vamos a hacer como un pequeño debate, un pequeño pleito tan bonito por acá en esta hora, Zaret. Uh-huh. Usted y yo estudiamos, sea en primaria o en secundaria, pero te pregunto, ¿cuál ha sido el mejor turno? ¿El turno de la mañana o el turno de la tarde? Porque acordás que había ese pleito.
1: Yo tengo ese concepto de que la mañana eran los mejores portados y en la tarde eran los nefastos, la verdad.
0: Así ese está. Era tu concepto, pues. Era tu
1: bueno,
0: concepto.
1: Dicen que la mayoría ese era el concepto. Aquí, que si tuviera mi amigo Luigi te lo diría, en la tarde eran los nefastos.
0: De hecho, sí, la mayoría creo yo que coincidimos con eso, que los de la tarde eran los más nefastos, por eso los mandaban a esa hora. Pero
1: y era poco, de hecho, lo del turno eran pocos alumnos en la tarde. En la mañana era el chihuinero.
0: Ah, sí. Pero bueno, he dejado ahorita una imagen, gracias a ustedes, ¿verdad? Hemos dejado una bonita y hermosa imagen.
1: Ay.
0: Donde está el bien y el mal. El de los buenos consejos y el de la fufurufa, diría alguien. Así que ahí lo pueden responder con notas de audio a través del 7676-8271. ¿Ya me vieron a mí? Un santo. ¿Ya la vieron a ella? Una mala. Ah. Ella es una mala. Pero bueno, entonces para usted el turno de la mañana.
1: El turno a la mañana, los bien, los bonitos portados, donde también teníamos la oportunidad de tener actividades con empresas que llegaban a regalar, sí.
0: De hecho, sí,
1: a regalar
0: razón.
1: Cositas.
0: Y ahí coincido con vos.
1: A dar charlas, sí. Y todo eso. O sea, creo que la mejor en la mañana tuvimos oportunidad de varias cositas.
0: Sí, yo ahí coincido con vos en ese aspecto del turno de la mañana. Yo creo que el mejor turno era ese, el de la mañana, porque tenía como más privilegio, pienso yo.
1: Sí, privilegio.
0: Tenía mejor estatus, por decirlo así. Porque el turno de la tarde, yo recuerdo que siempre mandaban a los que repetían, siempre mandaban a los que se portaban mal, siempre mandaban a los más dañinitos. Y vos te ibas a ver cuando ibas a hacer, porque en aquellos tiempos uno iba a la biblioteca a hacer la tarea. Uh-huh. Entonces, vos cuando ibas en el turno de la tarde, ahí miraba a todos los vagos. Y vos, porque es que estoy en la tarde, esta hora me mandaron a mí.
1: No, pero también sabes que es que el niño se levanta tarde, no le gusta, entonces por eso lo metí en la tarde, porque vieras que me cuesta levantarlo en la mañana. Y para evitarme esos pleitos y estarlo cachimbeando todos los días, lo mandé en la tarde, porque él es de los que se levanta tarde, pobrecito, que sí, descanse.
0: No, viera, que te crea yeyo, vieja loca, que él...
1: Imagínate vos considerándole el sueño y otra niña allá en el barrio, fíjate, a las 5:30 de la mañana pasa un microbús trayéndola de un colegio privado.
0: Man. Loca, yo te voy a decir algo, en aquel tiempo nosotros no teníamos agua potable donde yo vivía, y me mandaban a las 5 de la mañana a bañarme en un río. Y vos sabés el agua de arriba a las 5 de la mañana. Eso parecía vidrio. Y yo no me quería meter porque estaba helada. Se mete porque tiene que estar temprano a las 6 de la mañana en el colegio, me decía. Y yo me daba. Todos los días era eso.
1: Estaba un bañado ruso, ¿no?
0: ¿Qué va a hacer? Me metía completo y a restricarme. ¿Cuál baño ruso? Si no me bañaba bien, me fallaban. Vos sos loca, ¿eh? Ni quiera Dios. Vámonos con la gente. ¿Cuál era el mejor turno cuando nosotros estudiamos? ¿El de la tarde o el de la mañana? ¿El de la mañana o el de la tarde?
2: Buenas tardes. Aquí reportándonos. Aquí es de Tisma.
0: Tisma.
2: Un saludo a mi hermano Kiko.
1: Saludos.
2: Aquí en la área de labores. Atentamente, Simón, hermanazo.
0: Dale, Simón.
2: Haceme una vuelta. Poneme el capo. Na, por favor. Oh, ahí.
1: Na.
2: Simón de Tisma.
0: ¿Cómo saben que le gusta capo a la mujer? Imagínate, qué sí. Bárbaro.
1: Qué
0: lindo estos hombres. Está considerado un...
1: Sí, viene BL de nuevo, porque capo no podría venir de nuevo, debería venir.
0: Capo, sí, estoy de acuerdo que venga. Caponero no quiero que venga.
3: Para mí, los nefastos eran moros de la tarde, la verdad que sí.
0: A ver.
3: Por lo menos yo estuve en la mañana en una cosa y al pasarme a la tarde era otra. Era mejor la regazón más tuana.
0: ¿Está oyendo?
3: E incluso en la tarde eran mejor los bacanales que se hacían los viernes locos, que valían 5 pesos a la entrada. Pasaba en un aula 45 minutos jodiendo.
0: Los de la mañana eran mejor, hombre.
3: Eso hace más de 19 años.
0: Ay, ya estamos bien.
3: Era cuando la regazón de la tarde.
0: Ya estamos ruco, entonces.
4: Loco, me encanta esa imagen. Qué lindo. Si es que mejor explicado no puede estar. Eso es la luz versus la oscuridad. El yin, el yang. La luz contra la tiniebla. Qué lindo, mi santo DJ. Teta. Oye, Teta, pues fíjate que mejor turno era la tarde, porque ahí estábamos los más bestias, los más caballos, los que no estudiábamos y siempre pasábamos, los más tuanes, los que no éramos presas. Definitivamente el turno de la tarde era el mejor. Por cierto, saludo a todos los de la Salle allá, diríamos, qué lindo
0: qué su lindo, tiempo. Y vos,
4: los de la tarde éramos los del aguacero en la Salle, la chureca, como le decíamos. Irónicamente, los profesores nos miraban feo y éramos los que más en alto poníamos a la escuela en fútbol, imagínate qué cosa.
0: Imagínate pues que nos ponían a jugar fútbol del turno de la mañana, turno de la tarde, y ganaba el turno de la mañana, hermano. A ese nivel. Imagínate que teníamos que tenían que dejarnos limpios los de la tarde. O sea, los de la tarde no servían a nosotros. Porque si dañaban, ¿quién era el que lo dañaba? El de la tarde. ¿Qué tenía que repararlo? El de la tarde. Los de la mañana éramos los más educados.
1: Entonces, huevo.
0: Ah, bueno, pues está. No te veo convencida.
4: Es cierto, hoy más que nunca voy a coincidir con nuestra brujita. Es cierto lo que dice la Cerete, que porque yo me quise cruzar a la mañana. Hice dos intentos. O sea, yo nunca fui mal alumno, pero la conducta, compadre, la llevaba 60 siempre. Porque jodía mucho. Entonces me decían, no, los brutos siempre se quedan en la tarde. Y pues ahí entendí que en realidad los de la tarde.
1: Lo indisciplinado.
4: Caballo, como dice el audio.
0: Hay unos que sí estudiaban en la tarde porque yo conocí a alguien que trabajaba y le ayudaba a la mamá en el mercado. Entonces en la tarde se iba a estudiar. Entonces eso sí era comprensible. Eso
1: era comprensible.
0: Pero claro. Mae, que no, es que me cuesta levantarme en la mañana. ¿Cómo iba a ser en la universidad?
1: Ah, wow.
0: Si pasabas todo el día, a veces.
1: Porque en la universidad hay turno en la tarde, ¿no? ¿Verdad? Cuando estabas en el.
0: Que yo me acuerdo, anda, hermana. Que yo,
1: mañana,
0: que yo me acuerde, que yo me acuerde.
1: Bueno, depende de la carrera, creo que era algo así, no me acuerdo.
0: Tener razón. Hello.
5: Se está lo que es el santo cachón. Igual a mí, ¿no?
0: ¿Qué rebane más miércoles el tuyo?
6: A San Z, quita el mal, que tal día tuyo. El mejor turno fue en la tarde, ma. Ese hermano más despelote para mí fue.
7: Isma.
8: Buenas, el mejor turno para mí era en la tarde. Sí, en la mañana nunca me cuadro, porque eso es levantarse a la mañanita, a las 5. No. Ya me levantaba y un solo a las 11 del día, solo alistarme, como y piquijar el colegio y armar. Más la razón, iba a jugar monedita.
9: San Zeta, San Bruja, estamos en vivo. No, hombre, el mejor turno es por la mañana. Y el ambiente uno mismo lo pone. Estamos en vivo.
0: Dale, hermano, saludos, gracias por tu comentario.
10: El mejor turno es el de la mañana, mi compadre. Agarrar la bendición, el turno de la mañana.
11: Buenas tardes, Zeta, Zeta. Buenas tardes, Sere. Pues para mí, el turno de la mañana, porque armamos la reacción en la mañana también nosotros. Bueno, ya el turno ya secundaria, pues no la voy a la primera, es secundaria. O sea, armamos el bacanal y todos nos coordinamos para la tarde decir vamos a la biblioteca y nos llevamos a la casa de un brother hasta piñar ahí con la chavala. Y llegamos bien bolos hasta después que ya nos cruzaron para la tarde. Fue peor porque nos mandaron para la noche. Ya después de la noche no nos aguantaron y nos fuimos a batir.
12: Qué brutal esa imagen, hermano.
1: Ay,
12: sí,
1: señor.
12: Es que está clarísimo ahí, es la real, es la real. Y con el tema, sí, la tarde.
0: No le gusta la Zareta.
12: Yo por eso Facebook. Me portaba bien como Z. Éramos santos, santificados, porque nosotros solo en la mañana. Pero...
1: Yo nunca estudié en la tarde, de hecho, solo en la mañana.
0: No, yo solo estudié en la mañana. Y,
1: en la vida me gustó en la tarde.
0: Y después sabatino, cuando ya se me ocurrió la gran idea de trabajar después.
1: Y para que sepan ustedes, mil veces mejor la mañana, los chavalos van más frescos, los chavalos van nada más en el enfoque que deberían estar en la mañana. Y en la, ya después que pasa la mañana y en la tarde van desorientados, con sueño, con ganas de joder, no sé.
0: Mira,
1: mil veces mejor la mañana.
0: Mira, pónganse así mentalmente los chavalos de ahora. Usted va a estudiar en el turno de la mañana porque en la tarde va a jugar. Primero hace la tarea. Y después va a jugar en la tarde con los chavalos, ya sea al parque, jugar fútbol, qué sé yo. Ya en la tarde, véalo a ese punto. En la tarde vas a estudiar, te perdés lo mejor en la calle, perro. Te perdés la mejor chisma, diría aquí la hermana.
1: Qué
13: nota, Z, hay frijoles. ¿Qué onda, Zare? ¿Todo bien, chaparrita?
1: Casual.
13: Yo que eran mejor los de la tarde, loco, eran más nefatos. Yo por lo menos estaba en la mañana siempre. En la tarde siempre había más nefatos porque vos sabes que las gárgolas se levantan tarde, loco. Y lo más es que somos estudiosos y todo, nos levantamos temprano.
0: Qué bárbaro,
13: en la mañana,
0: atrevido.
13: ¿Me entiendes? Los otros eran siempre que se levantaban tarde, las gárgolas. Porque andaban de noche buscando como robar ahí o algo. Y se levantaban tarde para ir a la escuela. ¿Me entiendes? Sobre.
14: Oye, DJ Zeta, ¿qué onda? ¿Todo bien? Mira, el mejor turno era el de la tarde, loco, porque yo cuando tenía mis añas, yo me iba a las 10 de la mañana y pasaba más tiempo con ella. Ella estaba estudiando en la mañana y yo en la tarde, pues había más chance. Ya ella cuando yo llegaba a la hora de recreo no entraba. Ya pasábamos más tiempo, nos escapábamos por ahí, ya me entiendes.
1: Bien bonito.
14: Eso es lo bueno de estudiar en la tarde, ¿no?
0: Está oyendo, todos los que dicen el turno de la tarde eran nefastos.
1: Son paja.
0: Sí.
7: Por la tarde, chico loco. Por la tarde, mis muchachitos. Se fincaba más. ¿Va a decir que no va a hacer esto?
0: ¿Estás oyendo lo que te digo?
1: Qué atrevida.
0: ¿Estás oyendo lo que
1: te digo? Yo toda la vida estoy en la mañana, nunca supe lo que era la tarde.
0: Pero está diciendo era más rico fincar en la tarde eso.
1: Uy, hubo que bandido. Ah, claro, porque los maestros casi no se metían.
9: Es que el turno nocturno, güey, el turno nocturno, porque a veces uno se quedaba ahí con Aña en el parque o en cualquier lugarcito ahí, cuando miraba ya eran las 12. Amanecer bien rico, dormido, supuestamente estudiando.
0: Bárbaro, Andresito, ah.
1: Mira, pero el turno nocturno era para la gente que trabajaba y llegaba directo a la clase.
0: Aparentemente lo ocupaban para otra cosa, hermana.
1: Qué bárbaro.
15: Sí, buenas tardes, Sanceta, brujita linda. El mejor turno era en la tarde. Sí, era el mejor de la tarde.
16: Sí, a mí me gustaba más, fíjate, el turno de la mañana. O sea, uno llega bañadito, más fresco, temprano, no hace calor, ya, o sea, llega uno más despierto, con más ánimo a estudiar. Y ahí a los muchachos, por favor, hombre, considérenme a Cere, hombre, por favor, no me la traten así de brujita.
1: Sí.
16: Ella es bien bella.
1: Qué pecado.
16: No díganle muñequita.
0: A ver.
1: Soy una muñequita.
0: En la fotografía no sale horrible, espantosa. ¿Sale horrible espantosa? ¿Sí
1: no,
0: o no?
1: No,
0: bueno,
1: no.
0: Pues entonces no estén hablando mentira.
17: Pues yo caballo no era, tenía buenas notas. Lo que pasa es que yo viví un poquito largo de Iriamba, vivía como algunos 8 kilómetros, 8 o 9 kilómetros. Entonces era más fácil agarrar púa a mediodía que muy a las 6 de la mañana. Por eso es que me dejaron en la tarde.
1: Ah.
17: Yo no sé, pero yo me acuerdo bien que la tasa de embarazo era más alta en la mañana que en la tarde. En todos los colegios de Iriamba, hay varios más de Iriamba que te pueden confirmar.
1: Ah, ya, pues.
18: Buenas tardes. Para mí, el mejor turno era el de la tarde, porque en la mañana ayudábamos en los quehaceres en la casa, dejábamos limpios, y ya en la tarde que llegábamos, ya solo llegábamos a cenar o nos íbamos a jugar fútbol.
19: A mí, por mal portado, me mandaron a la mañana, pero me salió mejor porque tenía más tiempo para andar jugando Nintendo, bebado, fumando, bebiendo con el montón de chavales frases de la mañana.
0: Qué bárbaro, qué profundo ese audio, no jodas.
20: Zeta, solo le faltó la varita mágica a la serie ahí tirándote el hechizo ahí en la foto, Zeta.
21: Nota, qué nota, saludes a Cere, saludes Papa Negro.
0: Saludos, baby.
21: Y me cuadraba más el turno de la mañana, loco, la tarde ya como sueño.
1: Sí, ya sueño.
21: Pero como después me corrieron de la mañana, me pasaron a la tarde me pasaron a los sábados, y los sábados me pasaron a la noche.
1: Uy,
21: ya me bachilleré dominical ahí en el México, ya.
0: Nada más.
21: Y todos los turnos.
1: Y el calor que hay en la tarde también, no puede ir fresco.
0: Sí,
1: va hediondo ya de la clase, hediondo al sol.
22: Bueno, buenas tardes, señorita y señorito. Buenas tardes. Pues era mejor el turno de la mañana, porque en la tarde ya la pelota que nos caminábamos, yo no íbamos a irlo a. O nos poníamos a jugar play. Sí, ya a las 4:30 de la tarde empezamos a limpiar la casa para que no nos tocara la coyunda. Estamos en vivo.
23: Ya, los dos turnos fueron violentos por el hecho de que esa vivencia, esos momentos, aunque íbamos obligados a la escuela, esos momentos no regresan, esos momentos fueron inolvidables. Fue la mejor juventud que tuvimos. Sí, hombre, y pues en la tarde, perro, no, ¿para qué te cuenta, perro? En la tarde ya viví los mejores, mira. Me reventaron las tapas, perro. Me reventaron las tapas, perrito, no, me pegaron cacho. Hubo fútbol, ¿qué fue?
0: ¡Cállate, perro!
23: Era un relajo, okay. Era hermoso, perro. Entonces yo creo que... No, pucha, madre, yo creo que es que ir a la escuela es bonito, que no lo guste.
0: ¡Cállate la tapa!
24: Más el azar, ¿cómo carajo va a estar diciendo que el turno de la mañana es mejor si ella nunca estuvo en el de la tarde?
0: Está oyendo, ¿qué clase de respuesta es?
1: Porque uno a veces le tocaba ir a hacer algunas prácticas de XY cosa, entonces vos mirabas todo el entorno que era un desastre, Pipe. Yo a mí me tocaba ir a practicar el francés, por ejemplo, que yo ni me acuerdo ni el francés, pues, pero me tocaba ir a practicar. Y mirabas el entorno y vos decís que chanchada. No,
0: yo, a mí me tocaba ir a hacer las tareas en la biblioteca, porque tienen que ir aquí a la biblioteca a el libro. Yo miraba el desorden. No, bien, estoy en la mañana, decía
1: yo. Sí.
24: Yo estuve en ambos. Y te puedo decir que cuando estudié la secundaria en la mañana, como un niño bien portadito, obviamente prefería la tarde. Pero una vez que probás el
0: los cochones
24: por la tarde, no, ya no hay manera. Ya no hay manera de que prefieran la mañana.
0: Ya no hay vuelta atrás.
24: En la universidad estudié en la tarde y fue lo
0: ya
24: mejor.
0: No, ya no, para nada.
1: No,
24: ¿sabes qué también? Una de las cosas que en la mañana la gente ni se baña. Hay unos que van hediondo. Hay unas mujeres también que también... Como llegan contra el cacho, se levantan tarde, entonces no, ahí ni se bañan. Eso es mentira, la que se bañaban.
2: No sé, buenas tardes, buenas tardes, María Teresa Azaré y Mayin Zeta. Pues para mí era mejor el turno en la mañana, porque así nosotros íbamos más fresquecitas a estudiar, sí, estudiar. Y nos poníamos a jugar y no estaba tiempo todavía de ir al parque y cosas así. Y ya después en la tarde nos dedicábamos a hacer las tareas, nos reuníamos en una casa. Y para mí es mejor el turno en la mañana.
24: Créele, Z, créele a la Seré. ¿Qué va a ir a practicar francés? A chacobear con los chavales que llegaba.
1: Ve qué atrevido este. Jamás anduve con eso. Fue una niña muy buena, fíjate. Demasiado buena.
0: ¿Qué nota? ¿Y estos te sirvieron de qué
1: para bien educadito. Este no me sirvió, pero ni para arrinconarme en la pared.
0: Ni para el arranque, sirve este.
1: Para el arranque.
3: Madre, fíjate que a mí me cuadraba mejor el turno de la tarde, madre. Porque vos sabés, porque salías de clase, te iba a ver con las añas ahí detrás de la aula, vos sabés, tu año.
4: ¿Y por qué todas las chavalas de la mañana llegan bien vestidas en la tarde allá a todos los colegios y se iban a presar hasta con el más vago de todas las sesiones?
1: Ah, bueno, eso sí es cierto.
4: Será mejor el de la tarde, loco, sencillo. Lo que pasa es que los de la mañana son unos mojigatos.
1: Mentira. Ah. Ay, por favor. Habló el que quedó brutico, ¿eh?
0: Ay, Dios mío, ya regresamos la próxima hora, viene más de La Pulpería.
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0: como ese perreíto acá en la pulpería en este jueves. Atención, porque ya viene ahorita acá la vitrina del barrio. Atento para el chisme, atento para todos. A través del 7676-8271, ya lo acabo de dejar. Me lo dicen, me lo cuentan. Recuerden participar solo con notas de audio.
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0: En este siglo XXI que estamos, mi hermano y mi hermana, le cuento, le comento que hay mujeres, hay damas que lamentablemente como que le falta toda la ferretería.
2: ¿Cómo así?
0: Le falta varias piezas en su linda y hermosa cabecita.
2: Ah.
0: Y han creado perfiles falsos. Todo para seguirte, para averiguarte, para chatearte, y sé yo. Y uno como hombre es baboso y cae. No vamos a decir mentiras, caemos. Caemos en el coqueteo. Pero acá ha llegado una duda que me ha invadido. ¿Toda mujer que tiene un perfil falso es una mujer insegura? ¿Toda mujer que se crea un perfil y comienza a chatearle a su marido haciéndose pasar por otra es porque es una mujer insegura? ¿Sí o no? ¿Qué puede opinar? ¿Qué puede decir? La escuchamos, los escuchamos a través de las notas de audio.
2: Notas de audio, ¿ok?
0: Va.
2: 76.
0: Ajá, tírelo.
2: 768271.
0: Yo le voy a comentar algo y tal vez usted me va a contradecir. Pero si es una mujer insegura. Porque si usted está segura que usted tiene un hombre que la ama, que la quiere, que le da su lugar, que la consiente, que si le dice quiero esto y le da otra cosa además del que usted quiere, ¿para qué va a andar con el son de crear un perfil falso? ¿Para qué lo va a probar? Si ya lo probó. Y completo lo probó ese hombre.
2: Uy.
0: Uh-huh. ¿Por qué lo va a andar probando? ¿Por qué va a andar haciendo eso?
2: Porque uno nunca sabe. Mejor prevenir que lamentar, dice el dicho. Una mujer precavida vale por dos. Sí, es mejor ir a chequearse, a ver qué está pasando, si
0: claro,
2: cae.
0: Claro, hay que chequear a las mujeres, a un psicólogo y un psiquiatra.
2: Yo
0: hay que llamarla.
2: Conozco una amiga mía que la aplicó así. La maje, algo le olía mal. Y era todo bien, se llevaban bien, que para papá, piripipí, sus caprichitos, todo. Pero algo le olía mal, que llegó al punto de compró un chic aparte y se hizo pasar por otra más.
0: Ajá.
2: Y tal cual, la sospecha de ella resultó ser el tipo con cualquiera que le escribía y agarraba, se iba en carreta embajada. Al fin y al cabo, ella salió de duda que no era el hombre ideal porque le había propuesto matrimonio, pero ella quería investigar con qué se iba a meter, con qué hombre. Y lo puso a prueba tanto en perfiles como en número falso y resultó ser el tipo de lo más falso al fin y al cabo. Por eso te digo, mejor prevenir que lamentar. Y el tipo era de los embramosos, pero con ella se hacía el santurrón, el hombre perfecto.
0: Pero ¿dónde queda el dilema de la mujer que dice que tiene un sexto sentido?
2: Pues
0: ¿dónde
2: si que... resulta ser...
0: No. El tacto de no andar... A ver, o sea, yo te estoy diciendo... ¿Cómo te lo explico? No es necesario hacer eso, andar metiendo otro chip y averiguarlo de esa manera. Si no, ¿me entiendes? Tener el discernimiento, como decir, este jodido es bandido. No, si vos lo llegas a provocar, si vos lo llegas a hacer, definitivamente vos sos una loca. Porque lo estás provocando. Tiene que haber una acción fuera de la tuya, que vos no lo hagas, que vos digas, ah, tenía razón. O sea, tiene que ser algo por fuera para que vos estés segura. No sé si me entendés.
2: No.
0: O sea, que vos no seas la que va a actuar, ¿me entiendes? Como que fuera la otra, como que vos sos otra persona.
2: Es más, puso a otra amiga también a hacerse pasar y resultó que el tipo igual le siguió la carreta. Tanto en perfiles como en WhatsApp, resultó ser un embramoso. Entonces, si sos así, ¿qué me espera de matrimonio, Pipe?
0: ¿Sabíamos que nosotros los hombres hacemos nuestra prueba también y no andamos con eso?
2: ¿Y cuál es la prueba que ustedes hacen?
0: No te voy a decir, pero nosotros hacemos nuestra prueba.
2: Ah, sí. No me la sabía esa.
0: Nosotros los hombres hacemos nuestra prueba.
2: No es que sea una mujer insegura, es una mujer que previene la desgracia. Y esta yo la admiré porque al fin y al cabo, digo yo, se salió de ese... Quintal de sal que iba a ser para su vida, más bien.
0: Quintal de sal.
2: Sí, porque...
0: Fue madre.
2: Sí.
0: Si vos me lo decís ya por algo, hermana.
2: Sí, pero te digo, fui testigo de todo eso. Es más, fui cómplice también en parte de algunas cosas.
0: Oh, right.
2: Entonces, y me dice una vez así mi hermana, de lo que le estoy contando aquí una vez, que no me dijo que iba a trabajar, ok, pero cuando una mujer tiene una sospecha de algo y cuando te dice quiénes van también al lugar, entonces yo me quedo, voy a pasar, pues a ver si es cierto. Y me dice que desconfía, uno nunca sabe. Mejor prevenir que lamentar. Si él me dijo, está bien, yo confío, claro que yo confío, pero no está de más ir a ver por si las moscas, por si acaso, si lo agarro en alguna maturranga, que no me cuadre. Pero no, tranquilito, eso lo vi ahí pasar de largo.
0: Yo lo vi pasar.
2: En los oficios, trabajando, en el equipo que estaba con el equipo que le tocó trabajar. Entonces, ah, bueno, todo bien, está bien, no miro ningún pase, me largo, me voy. Normal, me fui a echar a la casa. Pero pues, por eso te digo, no es que una mujer a veces sea insegura. Si ya comienza a ser por estar injincando, jodiendo y jodiendo, ya son otros 100 pesos. Pero si es por salir de duda, es más, yo ya lo hice una vez y tampoco. El hombre que diga, tengo mujer, mire señorita, disculpe, no soy lo que usted cree, lo que quiere, lo que piensa. Uh-huh. Por favor, no me moleste más. ¿Se sigue insistiendo? Bloqueo. Sencillo. Ahí lo decía el famoso este, vuelvo y lo repito. Si yo veo la tentación venir, yo me aparto, yo huyo de esa tentación, yo huyo de ese problema porque yo amo a mi esposa y no quiero que por un rato arruinar todo lo que yo he construido con mi mujer. Por un ratito, por un polvito de 7 minutitos.
0: Pero ¿cómo justifica a las mujeres que ese es su mal actuar? El mal actuar de andar creando perfiles falsos. ¿Cómo es el mal? Eso es un mal actuar. Eso no es de una persona normal. Eso es andar tratando de que tu marido probarlo si es infiel.
2: Discúlpeme.
0: Eso es malo, hermana. Eso es un problema psicológico.
2: ¿Sabías vos que eso hasta en las tiendas pasa?
0: ¿Qué pasa en las tiendas?
2: Hacen perfiles falsos para buscar cómo comentarte, tirarte hater o averiguar tus precios. Hasta las tiendas lo hacen, loco.
0: Yo no tengo miedo. Yo le digo, su tienda de Balurde ya está. Se acabó.
2: Te estoy diciendo, o sea, lo hacen hasta las tiendas, estarse volando baby o averiguar precios para hacer competencia después. Entonces, esto es un rubro grande, al fin y al cabo. No solo pasa con las mujeres. Si nos ponemos a eso, alargamos más el tema, de hecho, estar peleando, sí. Pero yo siento que no es una... Si es una mujer insegura, si está insistiendo, digamos, en crear y crear y crear y estar insistiendo a ver qué saca. Si ya lo hiciste 2 veces de ver que no cayó ni en WhatsApp, ni en Facebook o alguna otra red, pues ya ahí deja, está muerto. Ya sabes, bueno, que ese hombre te ama.
0: Es que en estos tiempos el hombre está más avispado que antes. El hombre ya sabe, investiga ahora minuciosamente con una lupa. Comencé a ver seguidores, quienes coinciden, fotografías. El hombre se ha vuelto así, hermana. Y usted no lo sabe. Por ejemplo, a mí me manda...
2: También el hombre por curarse en salud, porque no sabe con quién se va a meter.
0: Sí, claro, claro. No te lo vamos a negar. Yo no te estoy negando nada.
2: Ah, bueno,
0: pues. El asunto es de que uno como hombre, ya, por ejemplo, yo he tenido ahí mensajes en... ¿Cómo le dicen? Sin leer. Y yo me fijo, este perfil es falso. Uh-huh. Ya sé, no sé con qué fin. Ay, qué lindo. Ay, qué guapo. Y yo decía, pero ¿de dónde? Si yo no subo tantas cosas en Instagram. Entonces ya el hombre se está avispando y se está poniendo así, 220, ¿oíste? Pero yo sigo insistiendo que es una mujer muy insegura en cuanto hace ese tipo de cosas.
2: Y no me digas que no, y te lo digo por experiencia. Yo también tuve con una persona que hacía perfiles falsos para ver si yo caí. Pero yo lo más natural, saludar, tener usted, como dicen, la decencia de poder responder, ay, bueno, ¿qué tal? ¿Qué tiene más? Y me propuso de todo, todo. No, gracias, le agradezco por tomarme en cuenta. Y para papá, pipipi, y listo. El mae lo hizo y después me lo confesó. ¿Qué? Que era poniéndome a prueba.
3: ¿Qué?
2: Normal.
0: Oh, my God.
2: Hasta el hombre lo hace, no me digan que solo las mujeres.
4: Escuchamos
0: a la gente mejor.
4: No, y eso no es una pregunta. Ese es un facto, esa es una afirmación. Loco, a Chile, mae. Toda mujer que tiene un perfil falso es insegura. Definitivamente sí, mae. Porque realmente, no sé, si es que viene de un pasado trágico o es porque no se siente lo suficientemente mujer o quién sabe qué, hermano. Pero totalmente de acuerdo con eso.
0: Va a estar bien, mi hermano, no se preocupe. Hello.
2: Tiene razón en eso.
5: Sanceta.
2: Ay.
5: Una mujer insegura, perro. Bueno, y a veces, ya sabes, también te tiran a la amiga para ver si uno cae.
2: A huevo.
5: ¿Vos sabés que te estoy hablando al chile?
0: No, yo no, me estás hablando mentira, chupipe eléctrico. Vamos a una pequeña pausa, ¿no? Y la estamos, 30 segundos.

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3: Bueno, estamos de vuelta con más acá. Eso que acaba de decir mi hermano, que se lo quiero plantear aquí a la hermana, que dice que mandan a su amiga. Ese otro problema. ¿A dónde que vos tenés que mandar a tu amiga? ¿A dónde? Eso
4: no es de una persona. Para ver qué tan débil sos.
3: Eso es de una mujer insegura y que no está bien de su cabecita.
4: No.
3: Es que, a ver, busque, ¿está bien entonces mandar a alguien y probar a ser tu marido?
4: Es que el hombre también se mide a ver qué tan fuerte es de mente.
3: Es que mira, la mayor prueba de un hombre es cuando anda solo. No es que vos se las mandes las pruebas.
4: No, porque cuando anda solo es cuando más bandido puede ser, porque tiene toda la libertad del mundo.
3: Es cierto.
4: Pero el hombre que actúa como es delante de su mujercita, ahí te vas a dar cuenta. Va a actuar igual fuera.
3: Es cierto, hermana, tenés razón. Pero es que es mejor así, sin mandar a vos tus cosas. Porque al final el que habla, que está provocando y incitando que él caiga, sos vos.
4: No, porque yo, es una prueba nada más, a ver qué tan fuerte sos. Y
3: es
4: sos fiel.
3: Una prueba que vos estás poniendo y él va a caer y no va a ser culpa de él, va a ser culpa tuya.
4: No.
3: Por eso es que te digo, no es una persona
4: es
3: normal que le llega a ser.
4: Es un hombre que es fuerte de mente y que tiene principios también, o mejor no le pongamos principios porque ya nadie conoce
3: decencia.
4: Ni siquiera esa palabra.
3: Decencia.
4: Ni mergas
3: de dignidad.
4: Eso. Tampoco, que sea fuerte
3: pudor.
4: De mente y que diga y sepa que la palabra no es no y poner las cosas en su lugar y parar en 30 cualquier ofrecida, porque hay ofrecidas todavía en estos tiempos dorados, decir no es no y listo, te medís también incluso vos mismo como hombre, como persona, te medís vos mismo hasta dónde llegan tus límites, hasta dónde sos capaz de llegar, no solo por tu mujer, sino te pones a prueba en otros ámbitos, en otros sentidos. Para que no sigas siendo pendejo. Sencillo. Creo que una persona inteligente dice no de una, evitas problemas, evitas desgracias. Y tal vez que como decís vos, ok, me está provocando, me la voy a comer porque ella empezó.
3: Es
4: la excusa más banana que me puedes decir.
3: Es que sí.
4: No, es que ella empezó y como yo soy hombre, Pipe, yo me la devoré por eso. Porque pasa como los tiburones.
3: A saber, conforme los tiempos.
4: Ajá.
3: De antes, ahora, siempre pasó así. La mujer es la que provoca.
4: Y nosotros si decimos eso, que ya nos dicen que somos las puchucas.
3: Ah, no.
4: Es la fácil.
3: Eso es un tipo de hombre que es débil. Esos sí son débiles, que no aceptan su onda. Si yo sé lo que yo hice, yo tengo que aceptar esa responsabilidad. Ah, me la pagaron igual. No tengo que andar diciendo otra cosa.
4: Es que amor, él me provocó y no pude evitar. Entonces me dejé comer porque él me provocó, él me tocó, él me enamoró. Si uno le viene a decir eso, ya nosotros estamos mal. Es que ustedes en todo se justifican, en todo se escudan, en lo más banal.
3: Pues así como me decís, pues a mí no me andé metiendo en esto, ¿viste?
5: Sí. Muchachos, fíjate que más de inseguridad te puedo decir una cosa. Son personas traumadas. Y hay personas que no le ha pasado. No le ha pasado las situaciones para traumatizar. Miran series, miran novelas, escuchan temas de la vecina, andan metidos en chisme, brother, y como maneja la vida y milagro de todo el mundo, creen que les va a pasar igual. Mira, eso es un hecho, Pipe. Son unas traumadas, por eso ellas mismas se crean su inseguridad.
3: ¿Estás oyendo?
4: Eso no es ser traumada, es precario. Y más si sabes la calaña de hombre que tenés, porque como mujer también. Somos conscientes, calañitas de hombre que tenés por algún cuadro que te haya hecho con anterioridad. Porque también el hombre es tan bruto, con perdón de la palabra, que andas con tu mujer agarrada de la mano en XY lugar y tenés el valor, el descaro y el cinismo de ver otras Nelfis pasar delante de ella, faltándole el grandísimo el respeto y después te haces el encachimbado, que eso no es malo. Que los ojos se hicieron para ver, que vos sos loca, te estás haciendo ideas, estás quedando arriba de los palos, un montón de cosas te dice la mujer cuando vos misma estás diciendo. Pero anda a ver, si la mujer hace la misma acción, también se pone encachimbado el hombre. Y es lo que me arrecha, que si uno le hace lo mismo, le gusta hacer y no le gusta que le hagan. Hay una vez lo hice a propósito de quedar bien. ¿No querés que le vaya a pedir el número? Sería bueno, fíjate, Leo, tal vez hacemos un trío.
3: Ya va, voy.
4: Pero porque lo hice por joder para que sintiera lo que yo sentí cuando a mí me la aplicó. Yo soy de ese tipo de persona. Aplica la que te aplican. Se la apliqué porque una vez me la montó de ver delante de mí unas Nelfi. Eso es una gran falta de respeto a tu mujer. Nadie te dice que no las miré, pero no seas estúpido de verlas delante de tu mujer. Eso es lo más estúpido que puedes hacer. Y después no te gustan los pleitos, después decir que la mujer es loca cuando vos sos el que da las razones. Entonces la inseguridad de la mujer se la creas vos como hombre por este tipo de acciones.
3: Ahora somos nosotros.
4: Por este tipo de acciones que para ustedes son estúpidas y bananas. Ahí donde vos le creas a la mujer esa mentalidad, esas ideas que no te gustan después.
6: Ay, seguramente ahorita me tratas así, pero cuando yo comience a estar con, se me cambie aquí tal cosa de mi cuerpo.
3: Ustedes son las que se crean eso, no nosotros.
4: ¿De qué?
3: De que cuando se ponen inseguridad, ya, estas son otras inseguridades. Inseguridades de su cuerpo, inseguridades de acá. De
4: la mujer imperfección. Es así. Porque como
3: ustedes
4: lo dijo,
3: se crean sus inseguridades, no nosotros los hombres.
4: No es cierto, no es cierto. La mujer desgraciadamente así es insegura también porque nos descuidamos por dar prioridad a los hipotes, al hogar y al marido, y nosotros nos dejamos de último. Por eso es que nos deformamos con más rápido y flacidez.
3: Y por eso nosotros los hombres nos caminamos frustrados y estresados por darle primer lugar a ella, darle todo en el hogar, complacerle esos caprichos, y por eso caminamos así estresados.
4: No siempre.
3: Ahí es. Vámonos.
7: Eso no es ser una mujer insegura.
3: Todas las mujeres, todas las mujeres que están escuchando tienen un perfil falso, anote.
7: Eso es ver si el hombre tiene palabra de lo que dice.
4: Sí, correcto.
7: Que no escribe con nadie. Entonces, por eso uno hace esas estrategias para ver si caen. ¿Por qué? Porque uno no les cree. De tantas mentiras que tiran, uno no les cree. Entonces, ¿qué pasa? Que a la hora llegada caen y no saben que somos nosotras. Entonces, ahí es donde la cagan.
8: Pues esas son mujeres que les gusta hacerlas, pero no les gusta que las hagan. Son mujeres mojigatas, mojigatas.
4: ¿Qué tiene,
8: mira,
4: que ver?
8: Cuando una mujer viene y provoca a un hombre se desata y lo hace abiertamente para que lo vean. Y una mujer se esconde, tira la piedra y esconde la mano.
4: No tan tan
9: ni más hermosa ella, porque ella sí es brujita, brujita.
10: El turno de la tarde, de cierta manera sí, pero por otra.
11: Buenas tardes, Zeta. De los promotores y promotora no va a estar hablando, ¿viste? Ellas no son así.
4: Uy,
12: en mi opinión, eso es inmadurez de una mujer.
4: Nah.
12: Porque aquí siempre dice, hay que afrontarlo. Afrontalo. Si sentís que estás insegura, que no te sirve ni como para papel higiénico, mucho menos para jabón. Entonces, ¿qué haces ahí? ¿Qué haces metida ahí? O sea, desperdiciando tu tiempo, tu paz mental. Es mejor mandarlo a la baby y no andan ahí con su... Ay, es que para sentirse bien y que no sé qué, que no sé cuándo, para estar segura. ¿Segura de qué? Segura la gran montada de cacho que le metieron a la mujer y ya. Y lo peor que... Hacen el Facebook. Mira, Z, te hacen el Facebook. Investiga y después lo terminan perdonando. ¿Cuál es el chiste entonces? Hacer esto una pregunta. Supongo que alguna vez te ha salido un uñero, ¿verdad? Entonces, por ende, te lo tuviste que sacar ese uñero. ¿Por qué? Porque te estorbaba, porque te dolía, porque te martirizaba la vida, etcétera, etcétera, etcétera. Te dio calentura, te pudo dar una posible infección, hasta te podían cortar el dedo si te lo dejaba. Ahora, si vos tenés un marido el cual no te da la suficientemente confianza y no te sirve según tus criterios, que el cuando ande solo ese maldito pollo va a ser la que... Entonces, ¿por qué no mejor se quedan solas ustedes las mujeres? ¿Por qué tienen que andar haciendo esas inmadurez o esa estupidiasis, como decimos nosotros aquí en la radio, en andar creando perfiles falsos o mandando a la amiga? Yo te digo una cosa, a mí una vez una jaña mía me mandó a su amiga para que respetara y no estuviera haciendo esas estupideces, me tiré a la amiga. Y tranquilo. Y es la fecha, y mira, se lo restriego en la cara cuando me dice que vos me la pegaste con mi amiga. Sí, es verdad, riquísimo y mejor que vos. Entonces, ¿por qué? Porque son inmadurez. Hay que huir a ver el hombre que es tan débil. Está loco, hombre. Cuando uno se la va a pegar a la mujer en el bolsillo, lo puedes andar, hacer de ahí, ahí te puedo andar y te la pego así. Facilito, mi amor. Venga con tu locurita y tu chorro mareador.
4: Oh, mira, pero te voy a decir algo. Vos decís, si vas a estar de insegura y que estás ahí sabiendo que tenés un hombre, que no sé qué, que aquí, que allá. Si nosotros los afrontamos, ¿cuál es la ley del hombre? Negalo todo. Solo tienen esa maldita frase de decir, negalo todo. Aunque te esté restregando las pruebas en la jícara, negalo todo. Esa es la ley que ustedes tienen. Entonces no sirve afrontarlo. ¿Qué es lo que queda entonces? Nosotros averiguar como el FBI para salir de duda. Entonces, hasta aquí uno salga de duda, ahí donde tenemos ya las pruebas suficientes para poder mandarlo a la baby. Así.
3: Lo aceptemos o lo neguemos, ustedes nunca quedan satisfechos.
4: No es cierto.
13: Oye, Zeta, a mí mi ex mujer me mandó.
3: A la Gabe.
13: Dos amigas y una prima.
4: A la Zeta.
13: Y que aprobarme.
3: No, mucho chorro mareador,
13: tío. Imagínate qué pasó.
3: ¿Qué?
4: Un trío.
13: A las tres me la llevé en el alma. Para que no anduviera mandando pruebas.
4: ¿Qué pruebas? Ya viste. Son débiles. No son un hombre macho que diga no es no y punto.
14: Señorita Ferrer. Es cierto lo que dicen ellos, que uno se trauma. ¿Sí? En mi caso, yo no lo hice porque cuando yo lo llegaba a visitar a la base, yo miraba que él se chiviaba, él caminaba. Si le decía, vámonos aquí, no, vámonos por allá, ya sabe, él buscaba el rumbo. Entonces, le di seguimiento, como dicen, y sí, cayó. Y el hombrecito era mujeriego y medio. Y, no me, y me la hacía, y yo no lo sabía. Le di seguimiento por cómo se portaba él.
15: Sanceta, eso es un trauma que ya trae la mujer, ya sabes, pero que es un trauma que ya le dejan y ella viene y se la buscan como querer desquitar con uno, así, ya sabes, investigándote, no, tirándote a otra persona. Está insegura, ya sabes, como ya le traumaron, ya quedó con esa espinita.
4: Yo, por ejemplo, en ese caso de que yo voy a hacer lo que yo tengo y yo sé que te le doy la confianza, no ando haciendo ningún mate en absoluto. Yo sí lo veo, como la muchacha que acaba de decir, un cuadreo, que ya lo veo extraño, ahí te comienzo a averiguar. Averiguo mis cosas, veo que confirmo, te mando a la baby, listo. Si uno lo hace es para estar segura que no se está haciendo ideas locas en la cabeza, como ustedes no quieren decir siempre, que uno se hace ideas locas en la cabeza.
3: Dices en ideas locas en la cabeza.
4: Y comprobar. Si es así, bueno, ahí tengo las razones para mandarte a la mismísima baby.
3: Va, va.
15: Sanceta. La verdad de las cosas que... Aparte de trauma.
3: ¿Por qué no llamas a la radio mejor? 4 audios a la gran viuda.
15: Ah, las mujeres son mojigatas porque, mira, el que la usa la imagina. Y si andan haciendo eso porque la usa, no creo, pero.
3: No sé.
14: Se la comió a hacer esta porque quise, porque. Por lo menos en casa, nosotros las mujeres, ¿qué no pasan alrededor de nosotros? ¿Qué no nos tientan? Y nosotros, nada que ver. El hombre es más débil que nosotros.
4: Sí.
14: Payasal. Y los hombres son más tóxicos y traumados que nosotros. Por lo menos en mi casa, yo no, eso no va conmigo. Por mí, hermana, si él chatea, el que pierde es él. Años de alta y todo. Después andan detrás de nosotros. Y me tenés enojado de la mañana, ¿viste? Desde la mañana el vacilón.
3: Pues entonces no te pasó el otro audio, va la.
16: Tengo una pregunta, Zeta.
4: Pero qué loco, vos estás de débil
16: también. Si el novio de la chica.
3: Son 4 audios, y tengo más gente que quiere participar, calmate.
4: Ah.
16: Tengo una pregunta, Zeta, y hacer. Si el novio de la chica agarra juego y la amiga de la chica le gusta.
3: Ajá.
16: Estrategias a veces se hacen realidad.
3: No te entendí ni. A ver, pero lo siento.
12: A Cerecita, te voy a decir algo, mi reina. Vos sabés que yo ya, pues, varias veces lo con todos ustedes he platicado, he fregado y, pues, en ocasiones ya he ido a la radio. Y yo te conozco a vos y te he visto a vos, mi reina. No te tenés por qué menospreciar, ¿viste? Usted tiene lo suyo, mi reina. ¿Oyó? Usted está chula, chuleta, chulada. ¿Oyó? 1, 2. Vea. Aquí el que siempre mete el hombro, el lomo y la espalda se llama hombre. Hombre. No son ustedes las que siempre son los últimos, negativos. Ustedes en el hogar, en la familia, en la casa, son las primeras, siempre son las primeras. Los últimos somos nosotros. Oíste, los espartanos somos los últimos. Somos los que quedamos de último para darle gustos a ustedes. Así que si se descuidan, es porque quieren, mi reina. Porque yo ya he vivido situaciones donde yo vengo y yo le digo, no, así no, de esta manera hacelo, o quiero que vayas al gimnasio y te prepares esto, aquí está para los pies, aquí está para las uñas, aquí está para el pelo, aquí está, te quiero ver chuleta. ¿Y qué pasa? Ya me quedé en Blancanieve
3: yo también.
12: Solo por atenderla a usted, mi reino, yo vivo ahí, que usted no es la última, yo, tula, yo creo que hasta lo mismo piensa el tóxico, solo por atenderla a usted, mi reino, yo
17: vivo ahí, que usted no es la última. Yo, tú la, yo creo que hasta lo mismo piensa el

0: hay veces quieren investigar algo a uno, ya me entendés, pensando que uno anda en malos pasos, pero hay veces también hacen perfiles falsos para ya sabes, coronar otros años ahí escondidas, ¿no?
1: ¿Sabes qué dijo uno una vez?
2: Ajá.
1: Que lo aguantaba también para no darle gusto a las otras. Que hay mujeres que vos sabes que son más rencas de la cabeza que yo todavía. Imagínate decir, es que no le voy a dar gusto a ninguna, no importa lo que haga, ese hombre es mío y no le voy a dar el gusto que se lo lleve otra o la PTUA, dice de esa.
3: Hermano, ya oíste, estrategia, Sanceta, estrategia le llaman ahora. No, hermano, inseguridades. Ustedes tienen traumas, inseguridades, y no es el hombre el que se la fomenta. ¿Saben por qué? Se la fomentan ustedes mismas, ahí porque está. Ustedes mismas lo permiten.
4: Es lo que yo estoy diciendo.
3: Al buscar a una persona, como dijo la Karol G, le gustan los chicos malos. ¿Para qué se andan echando dolores de cabeza? ¿Para qué?
1: Ay, sí, qué pereza de plano.
3: ¿Se fijan cómo son? Ustedes mismas se buscan el problema. Yo no, hermano. Yo, lo mío se cuida solo. Y si no se cuida solo, eso no era para mí. Así soy yo. Esa es la persona segura. Yo no voy a andar cuidando a mi mujer, ni voy a andarla siguiendo, ni le voy a andar revisando el celular.
1: Ni ella te
3: el
1: tiene que andar cuidando mate, a vos.
3: Va la baby, hermano. Así es simple y sencillamente.
1: Ni ella te tiene que andar
3: mortificando por otro. No, ahí estás equivocada, Cere. Nosotros no negamos ni baby. Es más, el hombre es el pendejo en reconocer si amor, me equivoqué, lo dice no sé qué, que no sé cuándo. No, fríen, si las que se van a la tumba y se están riendo y se están carcajeando en agonía son ustedes. Ustedes se lo llevan y no dicen nada. Es así que mejor no hablé.
4: Es por eso que nosotros somos santos. Por eso es porque nosotros nos liberamos. Líbrenos de todo mal, dice el Señor. Oye, líbrenos de todo mal.
1: Amén, hermano.
4: Ah, bueno, pues ahí está.
5: A mí tienen falta de respeto los hombres a veces. El mío tiene un lema que mira de reojo, menea un ojo cuando alguien va, o sea, es mujer, cuando hay mujer, pues más sexy y todo eso. Mira, vos vieras. Pero si pasa un chico y está tremendo y mira, no puedo voltearlo a ver yo, porque uno le agarra el irrespeto y los hombres, porque no, la ley es pareja, no. A como ustedes se les pasan tentaciones, a nosotras también. Luego no la tumba porque lo sabemos hacer.
4: ¿Ya vieron cómo se justifican ellas? Ellas aceptan que son infieles solo porque ellas lo saben hacer. Ellas son las mejores. Solo uno es el perro, pedante, el que solo busca chanchada, que no sé qué, que de vez en cuando tienen razón, pues. Pero nosotros somos los peores. Ellas son las mejores infieles. No, y no reconocen la palabra infiel. En pocas palabras. Es que ellas no saben hablar, loco.
6: Yo anduve con una maje que fue amiga de su vecina, me tiró a la vecina. No voy a decir que me la pisé porque no soy tapudo, no ando hablando de babosada. Pero sí, hablé con la muchacha esa, con la vecina de la maje, y le dije que qué barbaridad, que cómo estaba haciendo eso si era su amiga. Se sintió tan ofendida la maje de todo lo que le dije, que al final me terminó diciendo que ella la había mandado, que no sé qué, y la mandé a la verga, la maje. Porque si no se siente segura, es lo que tiene, para que está ahí, entonces ahí se acabó todo.
7: Oye, esas son mujeres inseguras, son mujeres que no están seguras de cómo son y todo ese rollo. Es como las mujeres que les gusta hacer o tener relaciones con la luz apagada, ¿sabes? Son mujeres que no están seguras de tu cuerpo y todo ese mate ahí. Ya sabes cómo es esa onda.
4: Qué nota, voy a hacerlo como braille, tocando, no fregues vos.
8: Lo que pasa es que la mujer decide a cuál hombre echarse y nosotros los hombres tenemos que jinetearla, enamorarla para poder echar un polvo y las mujeres no, ¿sabes?
4: Pero entendela, ya son mejores que nosotros, escogiendo, ellas son mejores, nosotros somos llagas, pero somos perros infieles.
5: ¿Quién picha su mejor juego?
4: Ahí está, ¿oíste?
3: Yo estamos en vivo ahí con Antonio.
4: Dale, tío, saludos. Ah, no, fregué, pues, hermano, en resumen, hermano, ya para irnos ahorita en parte de más canciones y luego...
1: En resumen, no es una mujer insegura, simplemente quiere, ¿cómo te digo? Reforzar la información de que si está bien todo para mandarlo a la baby o quedarse todavía ahí. No pasa nada, güey.
4: Así ya recuerden que son mujeres inseguras, porque una mujer que te mete a tu amiga es una mujer insegura. Una mujer que te anda metiendo chat de otro perfil es una mujer insegura, recuerden. Así es, hermana. ¿Por qué hay una aplicada a la psicología? ¿Por qué hay una investigación en la psicología? Es que es un problema psicológico.
1: No es psicológico.
4: No, ya vieron.
1: Si lo hace con todos.
4: Ya vieron.
1: Si lo hace con frecuencia.
4: ¿Ya escucharon?
1: Ahí sí.
4: Ahí no es problema psicológico.
1: No, solo cuando amerite hacerlo.
4: Ya vieron.
1: No
4: esa
1: más.
4: Esa es la doble vara de la mujer. Y recuerden, ellas son mejores infieles que nosotros. Ellas son mejores infieles.
1: Yo lo he
4: que
1: dicho
4: eso. ¿Cómo no? Lo han dicho. Aquí lo tengo guardado.
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2: Bueno, estamos de vuelta ya casi lo último de esta hora acá en este jueves en La Pulpería.
1: Señorita, en el jueves, señores, como estamos en el jueves, perreíto.
2: Ajá, ¿qué hay?
1: Vamos a poner canciones. Ah. Bueno, mejor dicho, vamos a darle 5 artistas y de esos 5 artistas me vas a dar una canción.
2: Así, ¿verdad? Dígame primero entonces.
1: Entonces decime una de Daddy Yankee.
2: Ajá.
1: Una de Teo Calde.
2: Ajá.
1: Una de Don Omar.
2: Ajá.
1: Una de Wisin y Yandel.
2: Ajá.
1: Y una de Julio Voltio.
2: Va, está bien. ¿Ya oyeron? Aproveche que esto no es todos los días. Uh-huh. Solo porque es jueves, aproveche.
1: Ahorita mismo, porque nos quedan 15 minutos para la degeneradencia, al rato con DJ Z, que a ustedes les encanta esa degeneradencia. Aprovecha ahorita, y yo sé que son artistas que ustedes más solicitan por acá, son artistas que les gusta también.
2: Va, escuchemos.
3: Ponete ahí, está Diva Virtual de Don Omar.
1: Ya tenemos Don Omar, ya está la primera.
2: Perfecto, la primera cae.
4: Ponete el Cosa Buena, Teo Calde.
2: Cosa Buena.
1: Ya está, entonces, ok. Perfecto.
2: Cosa buena. Va, listo. Vamos a ver con otra. Por... Anda, el tío. ¿Qué pasó, tío?
1: Minutos para la degeneradencia.
5: Uy, sí, Andel. ¿Por qué me tratas así?
2: Aprovecha. ¿Por qué me tratas así?
1: No es Dime Qué Te Pasó.
2: Yo creo que no es Dime Qué Te Pasó, Jaguito. Confirmame.
1: Ahorita.
5: Los honrones del Yankee.
2: Más solicitan para... largo con ese hermanito.
1: Sí.
2: A ver.
1: Ya está el Yankee, ¿eh?
2: Va, listo.
6: Buenas tardes, muchachos. Fíjenme y les pago mañana. Sexy Robótica de Don Omar.
1: Ya está Don Omar.
2: Ya tenemos la de Don Omar, loco.
5: ¿Por qué me tratas así, Wisin y Yandel?
2: Never, no existe entonces. No está aquí, mi hermano, salado.
5: Pose.
2: Pose,
1: o sea, ya tenemos la de Daddy Yankee.
2: Sí, ya tengo aquí.
1: Pero entre esa y Pose.
2: Dale, pues,
1: está mejor Pose.
2: Mejor Pose, tenés razón, fíjate.
1: No le hemos puesto.
2: No le he puesto. A ver, ¿cuál es la otra, señora loca?
7: De Wisin, está la primera.
1: ¿Cuál? De Wisin.
7: De Wisin. Está de primera. De Wisin. De Wisin. Está de primera.
1: Yo lo hice de Wisin, no le
2: entendí. Dice, manda bien los audios, doña Caterin. ¡Qué bárbara!
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1: La de Julio Volteo.
2: Ojalá.
1: Entonces. Solo nos queda la Wisin, entonces.
7: Vacaciones.
1: Wisin, no le
2: entendí. Señor. ¿Wisin y Andel o solo Wisin?
1: Wisin y Andel, dije.
2: Ah, pues te está pidiendo vacaciones, pero solo de Wisin.
1: Bueno, por eso lo pues ya. Y cerramos ahí para que la gente pueda disfrutar esos temitas.
2: Va, está bueno, perfecto. Aquí viene la que están pidiendo en esta hora, solo acá en
1: La Pulpería.
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0: todo ese perreíto y arranque nueva hora por acá en la pulpería. Gracias para toda la gente que está conectada en esta hora de la tarde, escuchándolo 100.3 FM. ¡Estamos en vivo!
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0: El video lo dejé tempranito, canal de WhatsApp. Ayer le dejé el canal de WhatsApp, me imagino que ya la están siguiendo. Ayer le dejé por ahí, obligado a seguirlo para que vean los videos y lo descarguen y no me lo estén pidiendo después. Y también está en nuestro estado de WhatsApp. Es por eso que, hermanos míos, hermanas mías, ladies, caballeros, la pregunta es, ¿ha llegado un video acá a mis manos? ¿Video que vos me mandás? ¿Video que vos me compartís? Y quiero que me den su opinión sobre esta lencería. Y te pregunté seriamente, ese corazón como que no combina con la lencería.

0: no combina. Estoy preguntando seriamente. Hay sus detalles y uno, como la mujer dice, que nosotros no nos fijamos en los detalles. Y sí nos fijamos. ¿Está? Esa lencería con ese corazón que está ahí entre medio de del cuerpo no combina. Escuchemos lo que sabe.
1: Clase susto que me llevé ahorita. ¿Por qué, cuando miré el estado, me quedé ahorita como el mal. Me quedé paralizado y no sabía qué hacer. Así, loco, me quedé impactado. Pero sí, perrito, tenés razón. No combina, loco, no combina. ¿Verdad? Hay que ver más a profundidad el motivo o la razón de ese corazón, y hay que ver si le podemos añadir otro o quitárselo completamente.
0: Mira, es que yo no soy diseñador, esa no es mi intención. Estamos dando una opinión en esta hora de la tarde por acá en la pulpería. Y creo yo como que no combina, creo yo que como que estorba. Creo yo como que no va, ¿me entendés? Hay algo ahí como que no cuadra. Pero déjame revisar algo, por favor. Ok. Ah, pues si ya está arriba en el estado de WhatsApp, no voy a hacer. Si pudiera que solo sea, como se dice, que solo sea la ropa. Porque ya meter eso como que no sé. Yo estoy preguntando seriamente, hombre, hablen ahorita. No me salgan que no tienen valor.
2: ¡Qué
0: viaje!
3: Jueves de reggaetoncito prohibido. Reggaetón champán. Vendeme ahí un reggaetón champán, por favor. Dale, que estamos en vivo.
0: Papi, pero Jairo, vos hoy qué andás, loco. Jairo, hoy vos qué andás, hermano. Al chile, ¿qué te pasa hoy? Al chile, no, loco.
4: Estúpida.
0: De viaje.
5: Oye, Z, el corazón casi no combina. Pero si le ponemos un dije en fuerte, grueso, claro que sí, combinaría perfecto.
0: No, el corazón. Claro, claro.
6: Combina y está tremendo. Lo que es que eso es para espartano, no para cualquier pendejo.
3: Dale, que estamos vivos.
0: Mira, vos, Caterina, una pregunta. Quiere decir que vos sos cangre en todos los aspectos. Quiere decir que vos sos sobre en todos los aspectos. Porque vos hablás y te jactás aquí como que nosotros somos unos balurdes, somos
7: Vos sos loco, no jodas.
0: De viaje, aquí la madre viene a sacar pecho.
6: Para que lo quiten con los dientes, a ver si puede.
0: No, es que nosotros no estamos dando. Ya viste cómo va. Uno está dando una opinión del diseño y ella va con la perversidad. Ella va con la perversidad.
3: No combina. Z. Hay que hacer un movimiento ahí. No combina. No. Ese corazón. A la chocho. Sí, no. No combina. Es un hecho.
0: Y cabe aclarar que la modelo no es Transformer. Porque después va a ser. No es Transformer, para que sepan.
8: Yo siento, Z, que una esclava le quedaría bien. Una esclava. Así como una cruceta. Sí, le queda bien.
0: Como diseñador te mueres de hambre.
6: Eso no tiene que ver nada. No es que seamos lesbianas. Podemos decir lo bonito y lo no.
0: Yo en ningún momento te he dicho que vos seas lesbiana. Ni es aquí que nosotros somos mojigatos, decimos que somos dundos, que somos babosos. Eso es lo que me decís. Escucha bien tu audio.
6: Combina y está tremendo. Lo que es que eso es para espartano.
0: O sea, vos me estás diciendo que todos los que estamos aquí somos unos llagas, somos unos balurdos. Barbaridad.
3: Yo siento que no combina mucho, Z. El color está bien, pero el diseño no. Siento como que le ahorca un poquito. Tal vez hay que aflojarlo un poco, no, hacerlo sí más amplio.
0: Esa jaña
3: que dice que no es para cualquiera. Que
0: muestre
3: el
0: dedo,
3: a
0: ver,
3: cierto.
0: Vean,
9: HLK
0: sin maquillaje feo,
9: ¿va? La Z, me quedé sin palabras, no. Madre, me quedé sin palabras. Soname Fuego de Cumbia Kids.
0: Fuego de Cumbia Kids. ¿Y en qué parte sonamos canciones aquí nosotros de Cumbia Kids?
6: No, yo no digo ustedes, el que se chisme.
0: No, es que estás hablando, ese es el problema de ustedes. Que tiran y es para el que se chime. Yo lo tiro y no es para vos, para que te esté chimando.
10: Eso es lo que necesitamos los hombres. Una mujer con ese tipo de corazón.
3: Eso es lo que me decís. Qué barbaridad, Z. Oíla. Oíla, pues.
11: O sea, vos me estás diciendo que todo lo que estamos aquí.
3: Uno lo menosprecia.
0: Sí.
3: Y dos, cree que toditos somos así, como ella piensa y cree. que somos mal pensados, que
0: es
3: somos
0: loca, es loca.
3: Qué vulgares o es qué loca. Nombre. Somos unos espartanos serios, educados y con principios. Sí. Sobre todo, ¿verdad, Zeta?
0: Y lo importante, con principios.
1: Pero es que Zeta, si vos le mirás la forma, el diagrama, la matriz, ella ya tiene un corazón natural, perro, porque en la posición que está se le mira un corazón bonito. Y tener otro corazón como que va en contra, pues, o sea, no soy diseñador, como decís vos, en mi humilde opinión, es mejor que esté así sin nada, naturalita, así se mira, se miraría espectacular, perrito.
0: Hermosa, sí.
1: Zeta, discúlpame lo que voy a decir, pero esa muchacha, loco, yo le aseguro que si se debe poner uno de esos, va a parecer una capa mal mar amarrado, perrito. Ahí me disculpa, loco, pero siempre viene con su ofensa, perrito.
0: Y mejor no digo nada, yo tampoco, no vaya a ser.
2: Olis, olis, amigo querido. O el Z, ahora han salido unos con unas perlitas. Le hubiera quedado bonita con unas pelotitas.
0: Ya que estoy hablando con una mujer, ¿verdad? De brother, de pana. No estorba eso, tóxica. Unas que son de perla. A mí me ha causado duda eso de que estorban mucho, fíjate. No sé, en el aspecto de la mujer. No le afecten nada. Al chile, al chile, al chile. Ya que estoy dando su opinión, respondeme.
3: Qué bárbara, te luciste, oye, qué rico.
0: Directo, no, no, no, pero estoy decepcionado de todos los hombres acá en la pulpería. Estoy muy decepcionado de todos los hombres. Yo esperaba sus mejores comentarios. Los oigo como que no se ha agobiado. Los oigo muy cohibidos, los oigo muy de viaje, loco. Siento una vergüenza.
3: Qué poco hombre que soy.
0: Es más, yo creo que le voy a dar la razón a la Katherine. Me siento muy decepcionado de ustedes.
3: Qué bárbara, te luciste, oye, qué rico. Sobre todo directo al bañín, al bañín. Sí, hombre, qué bárbara. Las empanadotes.
0: Eso no es empanada.
2: Ya decía la Zeta ese que habló, seña que su mujer es un tanque. No, amigo, ¿cómo se te va a ocurrir? Eso es lo más rico, lo más delicioso.
0: No sé.
2: Y cuando te los hacen a un lado, se están, no, otro mate. No están preparados para esta conversación.
0: No estamos listos nosotros.
10: Se está, mira, y tenés de venta en la pulpería, eso. Fíjate que está bien lindo.
0: Sí.
10: Ve, la hiciste en la tarde, mano.
0: Me lo puedo modelar.
10: Lo necesito para dárselo una muñequita linda.
0: Ah.
10: Hacer un regalo especial.
0: Oh, dale, está bien.
1: Z, vos que tenés buen ojo para esas cosas. Ajá. ¿Cómo quedará poniéndole un ancla al centro, a ese corazón? Y así como dijeron, loco, con un collarcito de perla, mano. O uno transparente, loco. Pero lo del ancla, a ver, decime.
0: Te lo considero, fíjate que sí. Ya me lo imaginé, sí, el ancla va bien.
3: Ese corazón tatuani, Zeta.
0: Va, está bien, Vladimir, saludos.
4: Qué cachetotes son los que tiene ese corazón, hermano. Está buenísimo.
12: No, Zeta, combina ese corazón, pero cerquita de mi pecho.
0: ¡Oh! Arreglo con el próximo video. Hombre flojo. Ella sabe

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0: 5 de la tarde, que este jueves, jueves. Algo potente en esta hora de la tarde, pero antes recuerden, váyanse para nuestro canal de WhatsApp, la Tuani 100.3, la Tuani 100.3, y en nuestro estado de WhatsApp también, ahí está. Literalmente, hoy tengo en esta tarde mojigato al chile. Si supieran que todo en el video anterior no tuvieron el valor de mandarme audio, todos me mandaron escrito. Hoy sí le voy a tomar la palabra a la loca. Hoy tuve mojigato. Esto es increíble. Ah, qué chanchada. No, hombre, no, después vas al lado, Miguel, vas al lado. Va al lado. Nos vemos.
1: OZ, ese corazón lo que le falta es una flecha, como los dibujos de antes.
0: No seas bárbaro.
1: Una flecha
0: no
1: le hace
0: falta. No seas bárbaro. Váyanse para el estado de WhatsApp a esta hora. Chequen algo. Ni tú, ni yo, ni nadie tiene el valor como lo tiene este tío. Este tío tiene un valor descomunal y de alto calibre. Chequea eso. En la ruta. Tiene vida más caliente que uno. Miren, miren lo que le mandan al tique, bárbaro. Este tío sí manda plata. No como uno que yo conozco allá en Ayusa. Que le mandan cosas falsas que no son reales. Mira este tío, loco. Disfrutando. Y tiene una colección, mira. No es solo un video. Tiene una colección. Va el primero, mira. Ah, cómo se refresca la vista. Oh, mírenlo, le bailan. Próximo. Va con otro. A la grande. Fotos, videos. Eso es. Cuando yo me vaya, quiero ser así, loco. Yo quiero ser así.
2: Bárbaro Zeta. Ese viejito nos representa, Zeta, nos representa. Cuando sea grande quiero ser como él,
0: Zeta. Ya viste, todos queremos ser como el tío,
3: Coronado el tío, Zeta. Pero si no es pagando, eso debe ser que se lo comparten los sobrinos, Zeta. Pero bueno.
0: Pero y por lo menos tiene. Por lo menos se ve algo real. Por lo menos se ve algo bonito ahí.
3: Bueno, a lo mejor
0: a uno le mandan ahí y se nota que y el maestro cree que es una jaña.
3: Su pasado y lo guardó. Porque al paso que voy yo, así va a llegar mi galería cuando tengo unos 60 años.
0: No creo.
4: El tío tiene sus mañas.
0: Tiene su secreto.
5: Zeta, el brother, el señor, el Rocco está viendo corazones. No es nada malo, hermano. Está viendo corazones, puros corazones ahí, hermano.
0: Yo no he dicho nada. Yo no he dicho lo contrario. Yo no he dicho que sea malo eso.
5: No, es que este video es familia del maestro Rochi. Lleva y yo tengo oído.
0: Miles de mañas hay ahí.
4: Chocho, hombre, ese tío camina como Espíritu González. Solo se le hace a la fin y se le levanta Sheito.
0: Oye, ese bárbaro.
4: Ni esfera del dragón va a usar.
0: Para mi hermano Miguel, que me está pidiendo, yo no te voy a mandar el video, papi. Usted ya está agregado y el video está en el canal de WhatsApp. Yo no le voy a mandar video.
4: Hombrecito, joder. Si camina ese cerebro al 100%, ¿no?
0: Perverso.
4: No acepta.
0: Perverso.
6: Ese le rindó el charro a ese don.
4: Qué bárbaro. Ese señor salió igualito. Vos le enseñaste todo eso.
0: No, lo mandé levantando falso.
4: Son malos con el pobre viejito.
0: No mandé levantando falso que esta hora.
4: Está desbaratando la últimamente. Que
0: never,
4: ya tiene. Ya
0: never, never.
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0: Pero vos me estás diciendo a mí que un viejo puede obtener algo más que un chavalo de cierta edad. Edwin, ya estás agregado, papi. Entonces vos me estás diciendo a mí que un viejo tiene más posibilidades que yo en esta vida. O sea que el que menos engaña en esta vida es a un Rocco y engaña más a los chavalos. Ah, oh, va, ok, está bien, nos vemos. Dale.
4: ¿Qué más sabe el diablo por viejo?
0: ¿Qué por diablo?
4: Diablo puerco.
0: Diablo chancho.
5: Te lo hablo al chile. Yo creo que ese Rocco sí va quitando el sueño, ya sabes, porque va en bus, ya sabes, va aburrido.
0: Ajá.
5: Va tirándose su triple X el hombre. Sí, para que no le dé sueño, ya sabes.
0: Me vas a disculpar,
5: pero. Ah, no.
0: Me vas a disculpar, pero son bailes exóticos para el viaje. Nada de triple, esos son bailes exóticos.
8: Ves, está mi respeto para ese coronel, oíste.
0: Oye, ese bárbaro.
8: Qué salvaje. No, se la juega, oíste.
0: Hola.
5: Zeta, lo que tenés que entender, perrito, que el tío está enfermo. Y le recetaron un videito que se llaman porno neurobión. Entonces el man se está oxigenando el cerebro para que no le puede dar ninguna crisis.
0: Espérate, ¿cómo se llama la medicina?
5: Le recetaron un videito que se llaman porno neurobión. Entonces el man se está oxigenando el cerebro para que no le puede dar ninguna crisis. Ya sabe, como epilepsia, ese tipo de cosas, pues, de que te fregue el cerebro. Entonces mi tijito se estaba tirando, pues, nada más y nada menos que su porno neurobión, perrito.
0: Eso es, dicen que te oxigena el cerebro, todo lo cansado y el problema físico que te da, te lo restaura. Un par de y se te quita, un par de y se te va todo dolor.
1: Qué barbaridad este mi abuelo, le dije que no me anduviera tocando el teléfono. Atrevido.
0: No, ese que sea atrevido. Pero lo que me dejó impresionado fue esto, loco.
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0: O sea que a nosotros, loco, nos están agarrando de baboso. A la Jamaica le meten videos de IA. Lo están agarrando de mongolo. Lo están agarrando de baboso. Solo a los viejitos. Ah, no, hombre.
9: Qué poca mujer eres.
0: Chanchada de mujer.
9: Qué poco hombre que sos.
0: Poca mujer sos vos. Poca. Poca mujer sos. Qué bárbara. Qué sin. Mejor no digo la palabra. Me voy a un par de canciones. Al regresar, viene más acá en la pulpería por este jueves.
10: Hombre, que mi tío se está convenciendo si es IA eso, ¿sabes? Que el mae no está convencido, entonces cree que IA.
0: Sí, no. Yo te puedo asegurar, viendo bien este video detenidamente, eso no es IA, perro. Eso no es IA. Eso no es IA. Ni Transformer es tampoco. Eso está bien hecho. Eso sí es el real contenido, ¿viste? No me vengas con lo que era, eso es real.
9: Entonces se va con 70 pesos y me la
0: llevo. Sí, con razón es amiga de
7: 70 pesos. 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

0: Le fotos.
1: Sí, pero no, la tipa, ¿para qué?
0: Pero yo he subido en mi Instagram las recetas que hago a veces, les cuento. Estoy inventando.
1: Ah, sí. Yo no he visto, sí, fíjate. O tal vez estoy dormido a esa hora.
0: Ahí tengo la foto.
1: O tal vez estoy dormido a esa hora.
0: Sí, porque bueno, ahí te voy a enseñar la foto.
1: Es que es más, compartila. Mándamela ahorita.
0: Es más, te la voy a buscar,
1: la vamos a subir.
0: Definitivamente. Y yo la hice porque soy fanática a las pastas.
1: La vamos a subir ahorita. Es por eso yo le mandé pasta a la loca hace poco en Instagram.
2: Yo lo que consumo es YouTube viendo videos de chistes.
3: Ay, ay, ahí está. La vecina me la consumo en internet.
0: Tiene que ver la vecina. 70,000.
1: Dale.
4: Yo lo que consumo, loco, es ver videos, o sea, como tutoriales de diseño. O sea, diseño moderno en la construcción, loco. O sea, diferente a lo que se hacen aquí en Nicaragua.
1: Loco, hablando de eso, yo veo videos de cómo reparar un cable, de todo eso, y yo nunca lo hago. Eso es lo más chistoso.
5: Chime aquí.
6: Salseta, la música, humor negro. Bailes, bastante bailes, todo tipo de bailes me cuadran, para qué, y bastante la jodera, el humor negro, dale que estamos en vivo.
0: Pero mi profesión, Z, es lo que te voy a mandar, vos sabes que esa es la profesión, esa es una cocina y una receta.
1: Pero mira, esta es salsa verde, dijiste, ¿verdad?
0: No, la que hice el sábado, pero
1: esta,
0: no,
1: esta es
0: salsa roja.
1: Ok, salsa
0: roja. Incrédulo. Dice que le voy a comenzar a tomar fotos. Voy a hacerlo en vivo para los incrédulos. Bueno, Z me dijo, mira, lo que yo te recomiendo algo, hacerlo en vivo cuando estés cocinando para que la gente te crea y no te hice caso, Z. Hoy te voy a hacer caso.
1: Hacelo.
0: Voy a hacer el en vivo para que la gente vea.
1: No puedo. Voy a estar ocupado. Voy a estar ocupado.
0: ¿Por qué?
1: Te hubiera dicho invitarme para estar viendo la receta ahí en mi cuarto, ¿me entiendes? O sea, voy allá en tu casa y yo en mi cuarto haciendo dúo, ¿me entiendes? En TikTok.
0: Me parece.
1: Pero voy a estar ocupado, ya me acordé. Vámonos. Ahorita estoy subiendo la salsa roja que hizo Seret y lo que es experta en mango, la loca, dale.
7: Yo solo guardo cosas como para hacer justicia, ¿me entiendes? Y con la mano, porque estar así sin estar haciendo ejercicio no se me puede poner tiesa la mano, ¿eh?
1: Todos entendimos, vulgarcito.
8: En mi caso, amiguita Seret, yo veo los pinceles para hacerme diferentes tipos de maquillaje.
0: Qué linda. Y te los haces, amiga. De plano que yo veo maquillaje, pero yo no puedo. Aunque yo vea los maquillajes, o sea, yo puedo ver las recetas de las cocinas y siento que lo puedo hacer, pero veo los maquillajes y siento que no lo puedo hacer. No tengo pulso, loco.
1: Ah, otra cosa que yo veo, ¿cómo puedo cambiar la forma de poner los cordones de los zapatos en TikTok?
0: Buena.
1: O sea, vos sabés, porque hay buenas formas. Por ejemplo, yo a veces me lo amarro, pero a veces no quiero amarrármelo, pero quiero que se vean como que están amarrados. Lisito, entonces también eso yo veo. Vaya ahorita para el estado de WhatsApp. Ahí están las dos cosas que ha hecho hacer de estos últimos días.
7: Pues hermano, la mayoría son streaming de películas, series, video. Y después siguen libros. Y yo me imagino que en la galería de Z hay bastante catálogo de perfumes. Raceta.
1: No, para nada, fíjate, no, sinceramente no.
9: Sí, chon. ¿Vos crees? ¿Cómo le dicen ahora? Hacer inocencia. Así se llama ahora.
0: Cuento. Yo toda la vida he sido inocente. Y la no por la veo con mi pareja y ya está. Si me estás hablando de eso.
10: Perro, yo la verdad que estoy consumiendo demasiadas novelas de fruta.
1: Estamos en vivo. Es válida, perro.
0: Bárbaro,
1: es válida, es válida.
11: Zeta, es lo que te digo, se le olvida la contraseña del Facebook, del correo, de las cuentas de banco, que es lo más importante, pero no se le olvida cuando se la pegó mínimo a algún novio. Eso sí.
0: No, jamás, perro.
1: No, es que eso es diferente.
0: Jamás, perro.
1: Eso es diferente. Eso
9: no se me olvida. Mi caso, casi puros cortos de películas son los que veo. Como no veo televisión, no tengo tiempo para ver televisión, entonces de repente ahí ando viendo cortos de películas o series. Y pues en TikTok veo de todo lo que me sale ahí, pero casi no veo Nelfi porque después se invade, se contamina completamente el algoritmo.
0: También TikTok.
9: Y pues humor negro de vez en cuando, cosas de maquinaria pesada y así. Algo que sea educativo.
0: Cosas
9: que,
0: de perrito.
9: Que me sume y no que me reste. Y pues cuando hay necesidades, pues ahí sí, como dijo el brother, un por neurobión, pero no lo ando buscando, simplemente por si sale.
5: ¿Qué nota? ¿Qué nota, Zeta? Buenas tardes, Cere, cosita linda, preciosa, mi amor.
0: ¡Holi!
5: Bueno, como hasta ahorita me estoy conectando, chicos, así que no sé qué segmento estamos, pero

0: Si de algo sirve, me podrían fiar, vender, prestar un poquito de playero ahí. ¡Estamos en vivo!
1: A las 4.
0: Dale, Z. Mi polvorón con ojo.
2: Todo lo que consumo en internet es ver anime.
1: Ah, también, esa es otra cosa que yo veo bastante también.
3: Z, vos le mandaste la receta de la pasta para que sí supiera hacer una pasta. Para que realmente supiera cómo se hace la pasta. Son malditos.
4: No. No, bárbaro, son bandidos. Me está dando ideas.
3: Y Eva necesita la cerebro, eso. Si ella viene, ya nació con ese chip en el cerebro, autoprogramada para hacer toda esa bandidencia que ella hace.
4: Soy un parte, buen de Dios.
3: ¿Han escuchado aquí el dicho que dice: Lora vieja no aprende?
1: No entendí.
0: A Cerecita, mi reina, una pregunta. Esos macarrones, porque esos son macarrones.
4: ¿Cuáles?
0: Esos macarrones, solo los cociste y después los preparaste con la salsa. O los doraste en mantequilla también.
1: Ahora son expertos los
4: hijos. Mira, corazón, ¿cuál macarrones? Yo, que yo sepa, son esos. Tomate cherry, el que lleva ahí.
1: Ajá.
4: Y estas hojitas, ¿cómo es que se llaman? Y ya se me fue la onda, albahaca. Eso es lo que lleva. Y la salsa la compro, que no le puedo dar publicidad. Que
1: mira, es una, pero de cuál
4: botecito.
1: Es. Cuál
4: es una de botecito que comienza con K.
1: Va, oye.
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1: Cuando ya escuchen esa música, es que es pasta lo que está haciendo la Zaret. Es pasta lo que está haciendo la loca.
6: Qué bárbaro, Zaret. Eso se mira gustoso, se mira sabroso.
4: Claro.
6: Felicidades, mi amor.
4: Gracias,
6: te ganaste
4: amor.
6: Un 10.
4: Gracias.
6: Oye, y también ustedes no los atraen. A mí lo que sí gasto bastante, yo creo, mi internet y mi tiempo, es en esos videos de restauración. Cuando agarran esos juguetitos, loco,
1: están
6: todos arroz y viene el madre, los pinta, los desarma, los vuelve a armar y quedan nítidos. Pues, a dónde satisfactoria también.
1: A mí también me gusta.
4: ¿Sabes qué consumo yo? Ver cómo sacan los puntos negros y los uñeros. Me da una paz eso. Me enviajo viendo cómo sacan los uñeros o de perritos.
1: Hay un brother que estoy consumiendo que es como este mae, el ensalmador.
4: Ajá.
1: Que el mae muestra, pues, no muestra lo que hace, sino cómo llega, pues, lo que abre, cómo limpia y todo el mate. Ah. Es un blog que hace.
4: Aquí tenemos uno y no me he dado cuenta.
1: ¿En serio?
4: Aquí, el del 19.
1: ¡Ah!
4: El camarógrafo y el embalsamador, y no sabíamos.
1: Ay, hombre.
4: Hoy me dijo:
1: yo quiero ir a ver esto, cómo lo prepara. Güey.
4: Uy, no.
7: Sí. Yo, Sanzeta y Acerec Débil.
4: Uy,
7: bueno. Yo consumo un poco de todo, tanto bueno como malo.
0: ¿Qué onda? Yo me lo consumo todo el internet cuando Free Fire ahí. Qué pepeo mío ahí, dale, ya, Free Fire.
4: Superalo. Este madre está quedando arriba de los palos. Ya vi, pobrecito, tanto Free Fire.
1: Está mal el hombre. Vámonos con el siguiente. A ver lo que había.
8: ¡Qué bárbara! Nada me hace agua más la boca que esos manguitos riquísimos que subieron ahorita. ¡Qué bárbaro! ¡Riquísimos se miran!
4: Porque mire, pues, hermana, con eso ya me caso.
9: Yo veo diseños de ropa porque soy costurera y me gusta ver los diseños y wow, probar diseños nuevos.
4: Ahí te llevo mi pantalón,
9: y
4: amor.
9: Me gusta las recetas de cocina, porque ya cuando viene mi esposo, pues le tengo.
1: ¡Qué linda!
9: Una receta nueva y.
4: ¡Ah, a él qué le gusta bonito! Mucho. ¡Qué linda! ¡Me encanta!
10: Oye, Z, los mangos con chile, te lo creo. Pero la foto de la pasta. Esa de seguro la dejó el Nelson Porta, de seguro, antes de morir.
1: Pero respetado, pero.
4: Sí, hombre.
1: Respetado.
4: ¿No estás viendo que mi cocinita sí, de mi hombre, tamaño? Está chiquita la cocina de
1: qué
4: mi
1: bárbaro,
4: tamaño.
1: Qué bárbaro, fíjate que vos no me diste tu boca. Y por eso te he dicho que vos sos corriente, perro, fíjate. Qué bárbaro.
4: Qué horror.
1: Qué sucio.
4: Qué vergüenza.
1: Si me das lástima.
4: Qué pena ajena, ¿cierto?
1: Porque tenés una mente retrógrada, ¿viste?
4: Sí.
1: Qué bárbaro. No, hombre, lo que cocina.
4: Yo cocino.
1: No,
4: estás viendo el tamaño de la cocina, que es de mi tamaño. Es mini la cocina que yo tengo.
1: Ya te dije una vez, trajo un desayuno, la madre. Unos frijolitos aquí. Eso es brutal, la madre, loco.
4: Y los huevitos no le decís.
1: También. Yo le dije, ¿qué le echaste? Que tiene algo peculiar. Mantequilla, menos que le echó, creo yo.
4: Sí.
11: Uf, qué rico. Solo con eso todos los días.
1: No se está pudo, ¿oíste?
4: Carísimo, por cierto.
11: Y tomatito con albahaca.
4: Y tomatito cherry.
11: Le echan un poquito de crema y más salsa de tomate. No, no, qué rico.
4: Ya, ya la cambiaste. No lleva crema, ahí la cambiaste.
1: Ya la cambiaste, ya.
0: Setita, Setita, no es que sea experto, mi hermano. Soy experto en cocina, mi brother. ¿Oíste?
4: Oh my God.
0: Sí, güey. Vamos a ver qué día. Vamos a ver cuando alguno de ustedes los invito yo a mi cocina y. Sí, vamos a pasar la tuani. Ahí, tuani siempre. Va a ver. Dale, que va a ver que sí. Y se van a quedar con la boca abierta porque yo les voy a cocinar.
1: Como el chilero que trajiste aquella vez, ese chilero estaba bueno.
4: ¿No? Sí. Sí. No, como Becker, que está pudo, que dijo que no iba a invitar a un asado y jamás.
1: Ya me dio.
4: Que lo iba a hacer él.
1: Ya me dio aquí, mira, aquí tengo pegado el tuque carne.
4: Sí. Ya podrido, ya
12: gusanado. ¿Qué onda, Sare? Un dopado, Pepe. Dale, dale, manca.
1: Ese es un hablado de jugar Free Fire, para que no sepa. Un PvP, eso, jugar uno contra uno.
4: Señor.
1: Tienes que tener una sala para jugar. Sí, yo fui heroico, chaval, payaso, ¿viste? Eso ya fue una temporada que fui jugador de Free Fire.
11: Buenas tardes.
1: Fue una temporada. Imagínate, desde el 2019 o 2020 andar jugando eso todavía.
4: Qué pereza.
11: Hola, buenas tardes, mi yunta. Un saludo para Roqueta. Pero es que solo se mantiene viendo TikTok. Es solamente en eso se gasta el
4: galletealo.
1: Dale su solo.
13: Sí. Bueno, Cetita, Aceré, Zeta Peleonero. A mí me encanta lo que es ver lo que es área de cocina, todo lo que se trate de comida, tipos de comida, todo eso. Bueno, porque en eso pues yo estudié, pero me salí. Pero me encanta eso porque cuando hay evento, a veces me buscan, ¿me entiendes? Entonces, me gusta tipos de comida y probarlo, tipo, o sea, cosas que se hacen en horno y poderla hacer sin horno, me gusta. En eso sí soy un coquito cerebrito.
1: No te entendí nada, Katherine.
14: A mí me sale de todo en TikTok. Casi todo consumo, pero para poner un top 3 sería fútbol, tecnología y humor negro. Y ahí se resume mi algoritmo.
1: Bueno. Gracias hermano por su opinión.
10: No, chaparrita, si es fregadera, es fregadera. Ahí déjame este cuerpo de bonobón.
1: ¿Cuerpo de cómo dijo? Repetilo. Repetilo.
4: Cuerpo de bonobón, dice.
1: Soy caro y se lo dan a las mujeres y se lo comen. Este es estúpido, ya. Pero es que no dijo nada. No me acaba de ofender, me acaba de halagar.
4: De halagar porque lo comen rico.
1: Sí, es que loco.
15: Acepta preguntarle al viejo del video qué es lo que más consume en internet.
4: Viejo de plano.
16: Sí, se ve muy deliciosa esa salsa. Esa salsa roja que tenía ahí está buena para combinarla con una. Con unos camaroncitos, ¿ya?
4: Sí.
16: Para adornarla. Y si es la otro que tenés ahí, es un manguito con chile, ya que están buenos ahí para una centenario.
1: Venta.
16: O un tequilazo.
4: Tequilazo, sí.
0: Y para que te cobijes, así es, sí. Ese chilero yo lo preparé. Y a Cerecita, ¿te acordás la vez pasada? Hace como unos 2 meses más o menos, vos preguntaste que si vos fueras la novia de nosotros, ¿Qué nosotros te cocinaríamos a vos? Mm-hmm. ¿Qué te dije yo, mi reina? No te acordás, ¿verdad? Yo ya te dije que te iba a hacer unos espaguetis en crema blanca con camarones, mi reina. Y me quedan de chupete, ¿oíste? Vivo ahí.
4: Ay, quisiera probarles que yo soy fan de las pastas.
7: Oye, Azaré, te mando saludos, tío Colocho.
4: Qué lindo que me mande reales, decirle que estoy palmada, ¿sí? Ese parece que me va a decir que le enseño, vamos bien.
15: Para que te dio cuerpo de bonabón.
1: Próxima hora, es jueves de TVT, es jueves.
4: Retro.
1: Para darle a retro para que no se la pierdan en la próxima hora. Antes, para cerrar, dale.
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0: cierto, estamos en vivo a través de nuestras cuentas oficiales de TikTok, la Tuani Life y la Tuani Siempre FM. Okay. Que va, las dos están unidas en este momento para que nos vayan a ver, dejen sus comentarios. ¿Qué onda, Steven? Ya no soy chichón, ¿verdad? Pero ya no soy, así que respetame. Ahí tienen ahorita a Zaret y a mis huesitos compartiendo ahorita en este en vivo. Si podemos toda la hora, si no, no, media hora para que sepan.
1: Por lo menos media hora.
0: Por lo menos. Así
1: que para no hora, perder la costumbre.
0: Ahí es. Para esta hora, manden ahorita sus canciones. Solo retro, Zaret. Solo retro que pidan.
1: Ok.
0: Solo retro nos vamos. 7676-8271. 7676-8271.
1: Tratemos también de pedir canciones de que son menos comunes. Ya aburren con las mismas de siempre, Chahualo.
0: Hola, por acá, Pony.
1: No sé, no hemos pedido.
0: Vamos a hacer algo entonces. Vamos a pedir a la gente de TikTok que deje sus canciones retro. ¿Te parece? Acá en la pulpería.
1: De un par aquí en TikTok y en audio también vamos a sacar.
0: Vamos, pues entonces.
1: A ver, vamos la gente de TikTok Live, la Tuani Live y la Tuani Centre FM. Estamos conectados ahorita para que nos vayan a apoyar con corazoncitos, compartan. No nos ponemos malos tampoco si nos dejan ahí un par de rosas hermosas. Y, por supuesto, que pida su cancioncita retro.
0: Ok, me están pidiendo por acá en TikTok la, en la cama de los cangri. Vamos a darle, ¿te parece? ¿Está
1: la
0: bien
1: cama.
0: O no?
1: Sí,
0: en
1: dice la cama, punto y coma aquí, dice el que el Magnati.
0: Magnati Valentino, no, va barrado con ese hermano. De niga, si tú me amaras. Va, vámonos ahorita.
1: Canciones retro, señores.
0: Vámonos con la gente de WhatsApp.
2: Bueno, ya que vamos al TVT, Z, ya, y tírate si eras tú, de Dorey, perrito, por favor.
0: Alex, dame otra opción, porfa.
1: Canciones dentro de la programación.
3: Bueno, esta noche del Grupo Manía, estamos en vivo.
0: Grupo Manía, sí, mi amor. Esa sí la puedo sonar, mi hermano, no se preocupe.
1: Amores, canciones que estén dentro de la programación.
0: Traigo algo bueno de Grupo Manía. ¿Y qué te pasa, chaval?
1: No, pero les digo que estén dentro, no que me vengan con churros mareados. ¿Quién sabe de dónde?
4: Z, Zarek.
1: La gasolina, dice.
4: Yandel.
0: Toma la que estudia, me están diciendo en TikTok. ¿Cuál es la otra que están pidiendo ahí en TikTok?
1: La gasolina.
0: La gasolina, gasolina.
1: Uy, vos.
0: Párame, que no escuche el loco ese.
4: Z, Zarek. Sonata Isa y Joe de Yandel.
1: Sí, ya la.
0: Soy yo de Yandel, va listo. A ver, saludos para Claudia, saludos para Crawford, saludos para Antonio. Saludos para Ana.
1: Saludos, que, Claudita.
0: Ana Palacio, eso no se pregunta, fíjate. Eso no puedo, no se puede.
2: El pan pan puede. Pues sí, Yandel.
1: Al interno me contaste.
0: Dale, pues vamos a darle entonces. Vámonos con las canciones que están pidiendo. Ajá. En esta, ahora acá, en
1: La Pulpería.
0: Estamos en vivo en estos TikTok para que vayan a seguirnos.

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0: Aquí seguimos en la pulpería edición de este jueves. Jueves de TVT, este jueves para recordar. Así que ahorita solo retro de Men Babies.
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0: Por cierto, estamos en vivo a través de nuestras cuentas en TikTok. La Tuani Live, al saber que ahorita está transmitiendo ahí para que sepa. Y la Tuani siempre FM. Así que ahí se pueden ir a chequearnos para platicar en esta hora de la tarde. Hello.
2: Dale, ponete la gasolina del Yankee.
0: Ya la son, hermanos, al lado.
3: Yo no soy tu marido de Nicky Young. Estamos en vivo.
4: Yo no soy tu marido. Ni tampoco tu hombre.
0: Ajá. Solamente la cangri que cuando tú llamas tú me respondes de sí.
2: Descontrol del Nicky Jam. Descontrol. Dale que estamos en vivo.
0: Selle en tu cuerpo cuando ni.
2: Buenas tardes. Hacer el Z. ¿Será que me puedan poner aquella rolita que dice La Shorty de Arcángel? Randy, y pues son clásicas, pues.
5: No lo sé, Rick. Bueno, cuando vayan a pedir algo, sepan lo que van a pedir o averigüenlo algo. Pregúntenle a Sandro.
0: Ya sé cuál es. Te quedo mal, Josué. Te quedo mal. Yo sé cuál es.
6: Ey, Z, ponete. Cafu Banto, te quiero contar que de esa chica no me he podido olvidar. Y, es que y cada quiero. Vez que yo la veo pasar, mi corazón quiere estallar. Y es que
0: la quiero.
6: Yo la adoro, Banta. Y es que
0: soy necio. Esa es muy buena.
7: Entonces, en la hora TVT, ponete Comando Tiburón, Black Veredicta. Estamos en vivo.
5: Esta gente es buena a cambiarle los nombres a uno.
0: Sí, esto es la pulpería, hermano. Ahorita estamos aprovechando que estamos en TVT, en Reto, toda esa banda que se fue para recordar. Pues estamos haciendo esto. No me confunda la vaina, yo.
8: Saludos, Zeta, de Costa Rica.
0: Pura vida.
8: Puedes ponerme. Serás una niña, porfa.
0: Eres una niña. Va, está bien. Vamos a un par de canciones y ya regresamos.
5: Ya venimos entonces.
9: Majestic.

0: Papi, papi, este es el segundo impacto.
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0: mayor.
1: Ah, es que no saben, estamos en vivo a través de nuestros TikTok, la 20 Live y la 20 FM. Estamos en las dos cuentas transmitiendo simultáneo para que sepan. Y vayan a seguir en este momento. Rápido a cargar las próximas canciones que están pidiendo. Va al lado, va al lado.
0: Vale, no le entiendo.
2: Zeta, buenas tardes. Ponete rumba caribeña, porfa.
1: Esa es buena. Está bien, ya estoy ahorita anexando, baby. Gracias, para Nadia, saludos.
3: Dale Zeta, ponete ahí Down.
1: De Rakim McKenwhite. Va, está bien. A ver, Rakim McKenwhite, perfecto. Don Henry.
4: Zeta, ponete ahí Cuento de la Cripta, parte 2, Zeta. Ahí te anda buscando el tío Caldera.
0: Me puede hacer brother del tío, porque se mira que es brother, pero hasta ahí nomás.
1: Me cae bien el tío, fíjate.
0: Me cae bien,
1: si me llega.
5: Ponete Jamilet de Ari Yankee, Jamilet.
1: Eso es los honrones.
0: Mi amor, te robé el corazón.
4: Oye, ZZJ, poneme mi rola, ma, el playero ahí, estamos en vivo.
0: Ya había pedido tu madre.
4: Un sabueso.
1: Sí, lo había pedido desde las 3:44 y yo le dije que a las 4 le iba a complacer, así
0: sí,
1: que...
0: Mala onda. Qué barbaridad, vos.
1: A ver, vale, listo, ya las tengo. Vámonos con las próximas. A continuación seguimos en nuestros live para que vayan a vernos en este momento.
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1: Pero yo no me voy a cerrar la pulpería en este jueves.
2: Claro, damos corazones gracias a todos los que se conectaron con nosotros a través de nuestras cuentas de TikTok, ambas cuentas. El día de mañana también lo vamos a hacer para que se conecten en la 20 Live y la 20 100.3 FM. Si no nos sigue, vaya a seguirnos y nos pongamos de viejas burracas parlanchinas como toda pulpería se pone uno. Así que, amores bellos, ya saben que mañana nuevamente
1: dele,
2: de 1 a 5 los quiero, los amo, besitos, chao, bye.
1: Será hasta el día de mañana, punto de la 1 de la tarde, con más de la pulpería. A continuación se viene el Chilín con el Remix Play.
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Activado los gay, mi hermano. Aquí se dice, estamos en vivo.

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1: ¡Que vuelvo ahora! Ya saben que esta es la hora interactiva de 5 a 7 en el Remix Play.
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1: Bueno, primer breakcito, primer break. Tuve que ir a tomar agüita, pero estamos de regreso con mucho más en este jueves. Damas y caballeros, a partir de ahora, las primeras 10 notas de audio que tienen que tener dembow. Vámonos a poner, vamos a mezclar dembow. 10 dembow, 10 dembow.
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1: 10 dembow.
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1: Vamos a empezar, 10 dembow ahorita. Luego nos vamos a ir. Nos vamos a ir poniendo chulo más adelante. Nos vamos a ir poniendo sexy más adelante. 10 dembow, de quien sea.
8: Parará. 82,
1: parará. Está bien, primera. Son 10, son 10.
9: Panty,
1: panty, panty, panty, panty, panty.
10: Martillando el alfa.
1: Martillando. De quien sea, tiro libre, tiro libre.
11: Cintureo, cintureo,
1: Filipe. Cintureo.

0: Hey, Panti, Panti, estamos en vivo.
1: Dale,
0: estamos
1: que
0: en vivo.
1: Se te adelantaron.
2: Tilín, tilín.
0: Hey. Feliz, chimbala, feliz.
1: Feliz. Me siento demasiado.
3: Happy birthday, Yolanda, loco.
1: Happy birthday. Vamos a buscarla. Ahí está. Happy birthday. Voy aquí con Alice.
4: Rodri, ponete. Vamos para Singapur.
1: Singapur.
3: Suave del Alfa.
1: Onda 3, 4, 5, 6, 7, 8, 9. Viene la última.
3: Guatadúa, Tilín.
1: No, papi, ese reggaetón, mi amor.
0: El Alfa y Pop Smoke.

El dembow. Vaya subiéndole todo el volumen necesario. Que se va a poner rico esto. Todas las mamichulas también. Preparado para la descarga. The one and only.

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Ya tenemos 8 minutos nada más en el... ¡Maldita sea! 8 minutitos tenemos en el reloj nada más para las 6 de la tarde. Así que les voy a hacer una propuesta, ¿eh? No indecente.

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Hey.